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2: Un minuto.
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Muy buenas noches a todos quienes están acompañándose con Radio Paulina. Estamos completamente en vivo y en directo este día sábado 26 de septiembre del 2026. Pónganse cómodos porque hoy vamos a retroceder en el tiempo. Nos vamos a subir a la máquina del tiempo y vamos a ir unos añitos más atrás. Nos vamos a deleitar con los mejores éxitos, con los mejores ritmos de los 80s y 90s y también con toda la energía que conllevaba esa época. Así es que si estás en casa con un traguito ahí esperando pasar la noche más entretenido, o si vas a salir, vas a ir a algún carrete, tienes algún brillo, también puedes quedarte aquí porque este es el lugar correcto para prepararte, para recargar las pilas. Las próximas 3 horas te vamos a acompañar con la mejor música. Aquí comienza Retro Hits en Radio Paulina.

0: 21, 15 minutos. 21, 15 minutos.
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0: 21, 15 minutos.
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1: Te quiero mucho.
2: También te quiero mucho, Cuchi Cuchi. Oye, el bombón asesino, ¿cómo está la bombón asesino? Está bien, callado. No, pero hoy día me mandó un mensaje. Sí, me mandó un mensaje bien, bien simpático. Estaba saludando porque hoy día era... A ver, espérate, déjame verlo bien para no equivocarme. ¿A dónde lo puse? Acá. Dice... Hoy es el Día Internacional de las Personas Guapas y Hermosas. Así que quería felicitarte. Gracias al amigo Boris Bastián, el bombón asesino. Gracias. Felicitaciones para todos los guapos, hermosos, buenos mozos y buenas mozas. Sí, claro, ¿por qué no? Tenemos que saludarnos.
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2: Hoy día vamos a estar, como siempre, como cada semana, con el pegadito a ti. Vamos a estar con el chasconeate conmigo. Aunque últimamente no hemos alcanzado a hacer chasconeate, porque andan todos bien románticos, pidiendo sus canciones de los lentos, que vuelvan los lentos. Sí, no sé qué está pasando los días sábados. Algo está pasando. ¿Ah? Parece, puede ser, ¿ah? Lo que sí, nos puedes pedir tu tema favorito al más 569-2020-1535. O nos puedes llamar también al 572-78-2872 o al 572-7256-64. Pídenos la canción que quieras escuchar, ojalá que sea movida, alegre, o ponernos ahí, quiero un lento para el pegadito a ti y nosotros lo guardamos cuando empecemos esa sección. No, pues José Luis Perales, no es nada en contra de Perales, pero estamos en otra onda ahora, pues. O no sé, pues, no sé, Alberto Plaza. ¿De 7 a 9? Ah, en la mañana, de 7 a 9 de la mañana, claro, ahí Marito Cuello se las pone a todos. Pero sí, es lo que le pidan, Mario pone nomás, no pregunta, no filtra, no, nada, es lo que le pidan. Sí. ¿Cómo te fue ayer en el concierto en el... ¿Verdad? Tenemos nuestro primer saludo. Estamos a través de streaming también, aparte del WhatsApp y de las líneas telefónicas. Estamos a través de streaming en Facebook, en X y en YouTube. Los tres en los canales de Radio Paulina. Y nuestro primer saludo es Miguel Ángel Espinosa. Saludos aquí escuchando su programa desde la Ciudad del Sol, Quilpué. Saludos le manda la Martina. Ya estaremos por esos lados de vacaciones. Ay, la Martina fue mi alumna. Gracias, Miguel Ángel Espinosa. Un besito para la Marti. La Marti fue mi alumna pequeñita, sí. Sí. Mira, yo también a lo mejor voy a andar pronto por allá. Tú sabes que la próxima semana voy viajando. En una de esas me doy una vuelta por allá. Sí, quiero alcanzar a ir a Viña, aunque sea por el día. Sí. Voy a ver a mis sobrinos. No sé si alcance, pero voy a intentarlo. Al menos. Ya, tenemos disponible nuestro WhatsApp, el más 569-2020-1535. Y estamos junto al gran Mario Cuello, el mejor DJ, y no es chiste. Y... Oye, el otro día, ¿quién fue el que dijo a la mejor locutora de Radio Paulina? ¿Cómo? No me acuerdo el nombre. Pero que sí, gracias. Muchas gracias, me honran. Es una gran responsabilidad todavía mejorar más aún en mi trabajo. Ustedes saben que yo tengo otra formación profesional, pero esto me encanta. Y yo creo que ya con la cantidad de años que llevo he podido

0: ir aprendiendo cada día más. ¡Ah, Ale! Bienvenida a la quinta región. Cualquier cosa por interno.
1: ¡Ay! ¡Chan, chan, chan!
0: Mario, no seas mal pensado. ¡Mario Cuello! ¡Ay, qué bien! ¡Oh, no! ¡Ay, me encanta la versión de Corona! Porque, no, pero aparte de la otra Corona, esta versión es maravillosa. Es que es 100% Faros. 100%. Yo sé que tú sabes, Mario. Se me dan las patucas. Se me dan las patucas. Tengo unas ganas de ir a bailar. A la Faro, vamos. Ya, vamos a la Faro. ¿Nos vamos caminando, sí, po? No, pues es cerquita. Claro, y a la vuelta igual nos venimos caminando. Llegáis pilucho a la casa. ¿Qué tiempos aquellos, los 80 y los 90, cuando podíamos recorrer nuestra ciudad caminando tranquilamente? Y a lo más terrible que te podía pasar es que te pegaran un par de patas en el traste. Pero nada más, ahora está tan peligroso. Pero bueno, recordemos, remontémonos cuando éramos felices, cuando las rodillas no sonaban, cuando el manguito rotador nos dolía y podíamos caminar hasta las faros. Vamos.
2: Una, 22 minutos.

0: 23 minutos. Veintiuna, veinticuatro minutos.
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0: 21, 24 minutos.
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0: Veintiuna, 25 minutos. 21, 25 minutos. Veintiuna, 25 minutos.
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0: Veintiuna, 25 minutos.
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0: Veintiuna, 25 minutos.
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0: 21, 26 minutos.
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2: Chan, chan, chan. Oye, qué linda canción es La Escalera, dice Miguel Ángel. ¿Qué? Siéntese en la escalera, no se canse ya, porque a esta altura de la vida ya no podemos bailar tanto. Oye, sí, ¿quién no bailó en la escalera? ¿Quién no? ¿Tú bailabas en la escalera, Mario? Ay, igual me colaba. Es que además que era como bien cerrado el grupo. Era el baile. Mario bailaba así. Ah, ¡oh, Manolo! Buenas tardes, Paolita. Estamos en todo horario. Pero por supuesto, Manolo, estuve ayer en el matinal. Ayer también estuve en un gran día. Hoy estoy en la noche. Sí, pues, soy full team Radio Paulina. Sí, pues. Canadá 1. Chile 0. Oh, Manolo. Está mejor la música con Paolita. Ay, Manolo. Cuchi, cuchi, Manolo. Qué tierno el Manolo. Manolo, ¿eres el mismo Manolo que... ¿El mismo Manolo? ¿Sí? ¿El mismo Manolo de siempre? Es que yo tengo un Manolo. ¿Te acuerdas que una vez cuando yo reemplacé a Marcelo me mandó un almuercito súper rico? ¿Te acuerdas? ¿O tú no estabas? ¿Sí estabas o no estabas? Porque tú me abandonaste. ¿Te acuerdas, Mario, que me abandonaste? El mismo de la madrugada. Perdón. A ver. Manolo, ¿estás gritando mucho? Manolo, Manolo camina solo. Ya, se lo perdió el Mario, dice. Pero tú me mandaste ese era pescado, me acuerdo, con ensalada. Tú andabas, sí, te fuiste a pascuarear, po. Pero quiero saber si es el mismo Manolo. Ah, de la madrugada, de la mañana, de las 6 de la mañana. Ah, yo me asusté, dije que... ¿Qué sabrá Manolo? Ya no me acuerdo. Manolito de mi corazón. Sí, ya, espérame, te voy a mandar un hola por acá. Porque yo estoy segura que... A ver, espérame. Ah, oh, Manolo, me borraste. No me borraste, Manolo. Ahí te mando un mensaje. No lo conozco. No, pues vamos a andar besando a todo el mundo, no. No, a todo el mundo no, a la mitad. No voy a decir nada al respecto. Mario, no sé. Sí, no sé. estoy con un signo de interrogación. Ya, pero... Espérate, déjame ver si se cambió esta cosa. Espérate, no, porque espérame. Espérate, déjame. Ah, no, sí lo cambié acá. Es que no sé por qué cuando llegué tan acelerada puse un gran día. La fuerza de la costumbre. Y lo cambié a Retro Hits, pero cuando entro a X todavía aparece como un gran día. Y después dice Retro Hit, no sé qué enredo tengo en X. Pero estamos aquí con toda la buena onda, con la buena música. Y en vivo y en directo, que es lo más importante. Somos la única radio que estamos en vivo y en directo a esta hora. Y yo soy la misma de siempre, obvio. La misma de la madrugada, dijo Manolo. La misma de la madrugada. Ya, Manolo, ¿quieres pedir alguna canción? Pueden escribirnos al WhatsApp. Igual Miguel Ángel o la Martina. Bueno, la Martina joven.

0: la canción que quieras escuchar. Y también el lento, si quieres algún lento que quieras rememorar. Cuchi cuchi. La de los California. Mario, ¿con qué ropa? El poto haciendo puff. El poto haciendo puff. Vamos a estar hoy día con algún cumpleaños. Ayer se cumplen 50 años también de la banda YouTube, así que vamos a estar hablando acerca de ello. Y también hay otros temas. Estamos con noticias de Milli Vanilli, la historia de Milli Vanilli, la historia detrás de la canción Let's Dance de David Bowie. Estamos como 3 años con el Milli Vanilli y todavía no lo podemos decir porque que participan tanto, nos piden tanta música y ya lo mismo. Ya, y ojalá hoy día también tengamos que dejarlo de lado porque ustedes participen tanto. Y lo otro, la historia detrás de la canción Let's Dance de David Bowie, que es una canción muy transgresora para la época, pero que dice mucho hasta el día de hoy, nos sirve para reflexionar al respecto. Y, por supuesto, el pegadito a ti, con todos los lentos, con toda el romance de los 80 y 90. Y el chasconeate conmigo, con el rock. Y, por supuesto, todas las otras canciones que ustedes quieran escuchar, lo pueden hacer a través del WhatsApp, el más 569-2020-1535. Y también a través de las líneas telefónicas, el 572-782872 y el 572-725664. Aquí ya está pidiendo Manolo. ¡Oh, Manolo, qué romántico! Manolo pide la canción. Espérame, acá lo vamos a anotar. Manolo camina solo, el poder de la pasión. Manolo camina solo. Es que yo siempre digo así cuando voy, por ejemplo, de Diabla Suelta. Y me dicen, ¿y andás bailando sola? ¿Por qué andás sola? Manolo camina solo, yo ando solo. Sí. Y me acuerdo de este Manolo, pues. Manolo camina solo. Ya, de el poder de la pasión. El poder de la pasión. Ah, tenemos también hoy día las idioticias. Vamos a estar con las idioticias. Sí. Con esas noticias que a nadie le importan. Y que dan mucha risa, ¿no? Y nos pide el poder de la pasión de Phil Collins. La canción de la película se llama El poder de la pasión. Churra, ya, la vamos a buscar. ¿Cuál será la canción de...? No te preocupes, yo la voy a buscar, Marito, y te la mando. ¿Te parece? Ya, mientras tanto, vamos a la música. Ah, espérame. Acá me están preguntando... Hola, ¿me puedes explicar por qué si uno pide una canción te pueden cobrar derechos de autor si la radio todo el tiempo toca canciones con derechos de autor? Porque hay ciertos temas, mi queridísimo Leonel, que están como, no sé si es censurado es la palabra Paola correcta, Daniela, pero que hay que pagar de alguna manera estos derechos de autor para poder tocarla completita. Hay que pagar para tocarla completa. Ya, pues estoy hablando en serio con Mario. Entonces tenemos que marcarla, ¿cachai? Pincharlo con la hora, pincharlo. No, te voy a mirar. Con efectos, etcétera, etcétera. Porque hay otras canciones que no están con esa restricción. Entonces se puede, por ejemplo, la música folclórica y otras canciones fome. Se pueden tocar sin ningún problema, pero como nosotros somos bacanes, entonces esta música está protegida de los derechos de autor. Así que, pero pida nomás, mi queridísimo churra, se me olvidó el nombre, Leonel parece, ¿no? Mi querido Leonel, pida lo que quiera. El Mario, insisto, Mario se la va a poner sin ningún problema, con algunas efectos, con pinchado para que no... Pero se la van a poner igual. Sí, claro. Vamos a la música. A la vuelta leo algunos mensajes de del streaming y también el WhatsApp. ¡Oh, el meneajito!
1: Escucha, 21:35 minutos.

0: 21:36 minutos.
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0: 21:36 minutos.
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0: 21:37 minutos.

0: 21:37.
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0: 21:37.

0: 21, 38 minutos.
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0: ¿Cómo? 21, 39 minutos.

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1: Cuarenta minutos.
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Sí, porque partimos muy violento con Corona, entonces al no, con la canción de Corona. Entonces hay que ser ahora más calmadito, porque si no se sube la presión, hay que tomarse los sartán. Yo no tomo los sartán. Yo no tomo los sartán. No tomo esas cosas. No, nada de eso. Oh, mi risa. Ya, espérame. Rubén Díaz Arasac Oglu. Hola, Paola. Te envío un gran saludo desde Coquimbo. Y vengo cantando, justamente. Y quiero escuchar un temazo. ¡Oh, Mario! Billy Idol, Eyes Without a Face. Ojos sin cara. O cara sin ojos. Oh. Claro, claro. ¿Por qué esa cara no tiene ojos, po? Oh. No quiero hacer detalle. Ya. Y... Yo sabía, te habías demorado mucho. Oye, Mario, viste, nos están escuchando desde Quilpué, de acá de Iquique, desde Coquimbo soy, que vengo cantando, el Rubén Díaz. ¡No! Hugo Reyes Gazzo, señorita Manielo, estoy en la tierra de sus ancestros. Le envío un gran abrazo desde Pozzuoli. ¡Oh, Huguito Reyes de mi corazón! Besitos para ti, amigo Hugo Reyes. Se iba a Italia en estos días, pues justamente. Y está, por eso que me dice, ahí está la tierra de mis ancestros. ¡Qué rico! Voy a esperar mi souvenir, aunque sea un llaverito, alguna cosita, un magneto para el refrigerador, o un frangélico. Un Ramazzotti, no sé, alguna cosita poca. ya espérame acá, Mario. Ah, saludos a Mario, dice Rubén Díaz. Saludos a Mario. ¿Es tu amigo Rubén? Buena, ¿y quién no es amigo el Mario? Sí, gran persona, bacán. Vinco Ivomilich. Vinco Ivomilich. No, espérate. Vinco Ivomilich Díaz. Saludos desde la población oriente en Antofagasta. Hoy estamos... Sí, extra regionales. Queremos la canción Road Rosen, Road Lippen, Router Fine, Vine, déjame notar, de Florian, churra, de Florian Heid, Hitler, Chucrut, Ketchup, un clásico de los Schlager, Fräulein Vinco. Espérame, déjame anotar, escuchar acá. No, y no debe ni siquiera ser alemán, debe ser croata, yo creo, la cuestión, no sé, pero igual. Ya, espérame, déjame anotar. Vinco, dime si es lenta para incorporarla al pegadito a ti o si es rápida para tocarla right now. ¿Es lenta o es rápida? Vinco, ¿cómo es? ¿Lenta o rápida? Road Rosen, Road Lippen, Road Terfine, Robert Havron. Bajen, apretujen, estrujen. No sé. Le estoy preguntando. Espera, me estoy anotando acá. Me pusieron a prueba. Tengo que aceptarlo. Pero mira, espérame. Hola, bella, me escriben por acá. Hola, bello, cuchurri. Eso es lo que tenía. Espérame. Florian, churra. Es de gusto. Bella. Grabado en 1982. Vamos a hablar de un tema de 1982, que fue lanzado, fue escrito en el 82, fue lanzado el año 83, que la rompió, un tema de, anunciamos al principio, de David Bowie, Let's Dance, así que la vamos a estar también ahí analizando, porque fue todo un hito, marcó ahí una época, sí, fue muy transgresora para esa época. Ya,
espérame.

0: ¿viste? Hay que hacer un mix alemán, tira alemán, pues. Churra máquina. Saludos a la diáspora croata. Me la estás poniendo difícil, Vinco. A la diáspora croata. Y queremos la canción Isa Pon... Churra, no sé cómo se escribe. Isa Ponos... no tengo idea. Ponochi, Ponocho, parada, chuchu. De... El... Ten piedad conmigo, Vinco, por favor. Parla el italiano. Prego. Ya, espérame. Esta. Pero que ponga ahí si es rápida o lenta, pues. Para organizarnos. Mira, Manolo dice que el Huguito Reyes mande fotos y que diga cómo están los precios. No, pues fotos de la ciudad, pues Mario, cómo mandar fotos en paños menores. No, pues por favor. Al ritmo medio, ya, ok, ya Vinco. No tengo idea, pues Mario, ¿cómo voy a saber yo esas cosas? No me interesan, además, no. No sé. Pucha, más lo que le expliqué a este chico Leonel lo de los derechos de autor, yo pensé que estaba preguntando para pedir una canción. Y me dejó el suculento visto. Ay, chao. No, yo no, ya no ruego a nadie. El que quiere hablar, habla. El que no quiere hablar, no habla. No, no, no. Marcha, marcha. Ya, Marito. Son las 21:48 minutos de este día sábado 26 de septiembre, en vivo y en directo. Somos los únicos que estamos en vivo y en directo a esta hora, como también somos los únicos que estamos de lunes a viernes a las 6 de la mañana. Y a las 10 comenzamos el pegadito a ti. ¿Te parece? Ya, vayan pidiendo entonces sus canciones, los lentos, aquellos lentos. ¡Ay! A propósito de las fotos, aquí está Coco Jumbo con Mr. President.
1: Put me up, put me down. 21:50 minutos.

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0: 52 minutos.
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1: 21:53.
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1: 21:54.

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1: Ya, un abrazo cariñoso para todos los que nos están escuchando hoy desde Quilpué, desde Coquimbo, desde Antofagasta, desde Italia. El Huguito Reyes Gazzo que está viajando por allá. Súper resfriado, dice el pobre, está súper resfriado. Ya son casi las 3 de la mañana, pero nos está escuchando con el termómetro en la axila. Pobrecito, qué lata un viaje tan lindo. Y justo enfermarse, Huguito, y no hay ni pisco sour cerca para tomarse uno con dos aspirinas y queda más o menos supositorio nomás. Para mejorarse rápido, porque sí, pues, pero se hace efecto más rápido. Te ponen una inyección y es rápido. El supositorio es más rápido. Pero si te tomas las pastillas, demora más en mejorarse. Así que aplique su... Claro, pregúntale al doctor. Pero claro, pues, por eso te digo, se deshace rápidamente. Pero no. No, pues hay que ponerse guante, pues, Mario. Ya, no quiero entrar en detalle con eso, Mario. Por favor. Sí, pues. A ver, espérame. El tema Coco Jumbo tuvo versión en alemán interpretada por Wind, no sé cómo será. Yo no le pego al... Ah, mira. Gracias, Vinco. Vinco nos está ilustrando esta noche en cuanto a la música. Sí, y me parece perfecto. Súper bien. Dice, ojalá esta emisora llegue a Mejillones y Antofagasta por dos frecuencias. La primera en el 92.5 con alcance a Punta Itata y alrededores. Y la otra a la capital minera de Chile. La verdad es que llega a Tocopilla. Llegamos hasta Tocopilla Costa. Cocoyambo, la versión de Wind. W-I-N-D. Wind. Como viento en inglés. W-I-N-D. Vinco, pero llegamos solo hasta Tocopilla Costa, ¿verdad? Pero sí estamos a través del streaming, nos puede escuchar. Estamos en X, estamos en YouTube y estamos en Facebook, en la señal de Radio Paulina. Manolo, Canadá 1 versus Chile dice 0, van 76 mil.

0: como escribe Manolo. Es como escucharla en japonés, ponte tú. Ah, Coco Jumbo. Coco Jumbo. Es que en alemán, Coco Jumbo. Sí. Esta es interpretada por los hermanos Von Trapp. ¿Te gusta el chacoteo por la miel, chica Mario? Es que nuestro amigo después no nos va a querer escribir nunca más. Hola, Paola. ¿Pueden tocar este temazo lento? Si es que no tiene derechos de autor. ¡Uy, no! Ese sí lo hemos tocado. Igual vamos a poner, Marito lo va a pinchar, ¿cierto? La hora y todo lo demás. También nos pidieron otro de Phil Collins. Espérate, déjame andar por acá. ¿A dónde lo puse? ¿A dónde lo puse? Acá. In the Air Tonight. In the Air Tonight. De Phil Collins. ¿A ti te gusta Phil Collins? ¿No? Yo sé. El calvo. Espérame, ¿quién pidió esta canción de Phil Collins? Arnaldo, ¿eres tú Arnaldo? Arnaldo Avilés, tu amigo, ex jugador de Deportes Iquique, ¿verdad? Espérame, que se me olvidó dónde noté la cuestión. Acá está, Arnaldo. ¿Qué? ¿Eh? ¡Ah! Buena. Yo quiero verificar una cosa. Hoy día estoy verificando muchas cosas. A mí me van a pasar el gato por liebre. No. Última, justamente. Quiero ver una cosa. ¿Por qué? Espérame. Que tengo la duda. Ah, no, te salvaste. Ya, no. No he dicho nada. Tengo acá un audio. Ah, son tres audios. Ah, es de Alonso García, desde Lampa nos está escuchando. Alonso García desde Lampa dice: saludos a mi amiga Monse Lara Aránguiz, que está de cumpleaños. Saludos a la Monse, de su amigo Alonso García, saludos desde Lampa. Y escuchamos los audios de Alonso. Ya. Nada, dale, tranqui. Juan Carlos Mondragón nos está viendo. Juan Carlos, puedes pedir tu canción que quieras. Miguel Ángel también. Dale, tranqui. Espérame, estoy escuchando. Juan Carlos Mondragón nos está viendo.
1: ¿Por qué me estoy escuchando yo?
0: Juan Carlos, ¿puedes
1: acá?
0: ¿Por qué me estoy escuchando yo de acá?

0: Y ahora no, ahí sí, ahí sí. Ahí sí, ahí estamos.
1: Hay caso. ¿Ve?
0: Ya, espérame. Espérame, espérame. Manolo dice, los alemanes son buenos para inventar grupos. Ya, vamos, Manolo, un rato pasémoslo. soltemos. Todos sabemos, pero ya, está bien. Como Milli Vanilli y Bonnie M. Oye, a propósito de Milli Vanilli, hoy vamos a estar hablando sobre la historia de Milli Vanilli. Sí, pues, se hizo una película de Milli Vanilli, el año 2023 más o menos, si no me equivoco. Sí, pues ahí cuenta el triste final de uno de los protagonistas de Milli Vanilli. No cantan ni... no. Y pues, pero Mario, acuérdate que tenían la media pinta y usaban unas calzas apretadas. ¿Para qué te digo? ¿Para qué te digo nada? Espérate un poco, Mario, pero ¿y cuando salieron? Pero ¿y cuando salieron los verdaderos? Que eran unos así como rechonchitos, gorditos, así, ñoñoño, pero cantaban el descueve, no pasó nada. ¿Te das cuenta la frivolidad de la gente? Duraron menos que un candy. Sí. Ya. Vamos a la pausa, Mario. Son las 22:02. Vamos a la pausa. Y a la vuelta, pegadito a ti. No es penca. No, el pegadito a ti no es nada de penca. Ah, no sé, depende de qué tan apegadito sea. Claro, qué tan pegadito sea. Ya, vamos a la pausa. Regresamos en breve.
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0: 22:09.
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0: Veintidós, nueve minutos.
2: No puedo, Mario me dice que hable sexy. Tendría que reencarnar como 50 veces para poder ser sexy. Uy, quise de la Ibelice, me acordé. No sé por qué. Ya, vamos a comenzar ahora entonces nuestro pegadito a ti. ¿Verdad? Oye, Mario, y la, espérame un poco, y quedaron pendientes los audios de Alonso. Los vamos a escuchar después. Al tiro después. Al tiro nomás, ya, vamos.
3: Y saludos para mi enamorada de mi vida hermosa, bonita y bella, Matilda Torres Santander, de su enamorado de la vida, Alonso García. Saludos desde Trampa, hasta Radio Paulina. Saludos. Y Paola, te cuento que ahora estamos en vivo directo con mi amiga Catalina Catalán, Isabel Isa Palma y mi Angelina Braco Zambrano, con el partido entre Chile versus Canadá, en directo por haciendo 2.fm, radio.cl y el React con el alcalde de acá de Trampa, donde yo la te la paso, Carrasco. Saludos.
2: Buena.
3: Estamos en vivo, hemos comenzado a las 8:30 y te vas ahora a las 22:05 horas para luego pasar al paso al estreno de 12 para arriba con Antonia Andrea Allende, Octavito Morelito Peretita, Mario Sopo Salazar y Antonella Caterina Moreno Barrera, por invitado de Claudio Michocs, Esteban Michocas del React de Fiebre de Canto de Chilevisión. Buenas tardes.
2: Buena, Alonso García. Muy bien, estás en vivo y en directo entonces, ¿ah? A ver, ¿quién me está mandando mensajes acá en el Messenger? No, no. No. No. No, déjame así nomás, tranquilita. Sí. Sí. No, no, no. Ah, no sé, pero no. Ay. Estoy al aire, no sé quién me dice Paola Manielo, Paola M, Radio Paulina, Paola M, Paola M. Estoy al aire. Ah, ¿quién más? Señorita, la voy a nombrar, señorita Yasneli Pérez, estoy al aire, en este momento está saliendo usted al aire por el 89.3 de Radio Paulina, me escribió 3.000 veces. Yas, estoy trabajando, querida, ya ponga el 89.3 o busque ahí en el Facebook, en el streaming, también en YouTube o en X, en el canal de Radio Paulina, y ahí se va a verificar que efectivamente estoy trabajando. Ya, empezamos entonces el pegadito a ti. Sí, vamos a comenzar. Bueno, tenemos varias canciones solicitadas. Todavía puedes pedir la tuya al más 569-2020-1535, que es nuestro WhatsApp. Y empezamos ahora con... Ellos son Cheap Trick. Escucha bajito. Ahí sí. The Flame. ¿La bailaste, Marito? Marito se la ha bailado.

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22, 15 minutos.

0: 22, 15 minutos.
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0: 22.
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0: Veintidós.

0: Continuamos esta noche de sábado, 26 de septiembre de 2026, y estamos en la sección Pegadito a Ti del programa Retro Hits por Radio Paulina. Pegadito a Ti, los lentos, los clásicos para enamorarse de los 80 y 90, solicitados por ustedes mismos, por nuestros queridos auditores. ¿Con qué vamos a ir ahora, Marito? ¡Oh! Vamos con el pedido de Rubén Díaz. Este es Billy Idol, Eyes Without a Face.
1: Veintidós, diecinueve minutos.

0: 22, 19 minutos.
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0: 22, 20 minutos. Veintidós, veinte minutos.

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1: 22 minutos.

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1: Veintidós minutos.
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1: Veintidós, veintitrés minutos.

0: 22, 23 minutos.
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0: 22, 24 minutos.
1: Estamos de regreso, seguimos con Pegadito a Ti. Oye, mira lo que nos escribe Miguel Ángel Espinosa. ¿Y por qué no me veo? Ahí sí. Mejor que no me vea. No, espérame. Ay, se quedó pegado el mouse. Hoy, hoy día. Arranca a perder, ¿qué dices tú? Espérame, ¿dónde está? ¡Ay, Mario! Que se me queda pegado el mouse. Ahí sí. No, se volvió a quedar pegado. Es que esta cosa. Lo que pasa es que el ¿cómo se llama ¿cómo se llama esa cosita? La cosita, pues el cosito. El que va debajo del mouse. ¿Cómo se llama? ¡Ay, se apagó! Están las pilas fallando. No, pues Mario, pero es que sí, ¿verdad? No puedo abrir los comentarios. No puedo hacer nada acá en la pantalla. A ver, déjame ver si lo tengo por aquí. Qué lindas canciones. No, espérame, ¿dónde está? Se me perdió. No lo puedo abrir. Es la pila. ¡Auxilio! No puedo. ¿Ah? ¿Ya? ¿Vamos con otro pegadito a ti? ¿Sí? Ya. ¿Con qué nos vas a sorprender ahora, Marito? Tal vez con lo que nos pidió Arnaldo. Esta es la canción que nos pidió Manolo. Sí, claro. Phil Collins, Against All Odds, Contra Toda Adversidad.

0: 22, 27 minutos.
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0: 22, 28 minutos.
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0: 22, 28 minutos.
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0: 22 29 minutos.
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0: 22 29 minutos. Veintidós, veintinueve minutos.

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0: 22:35 minutos.
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2: Ya, y para terminar el pegadito a ti. Pegadito, no peladito. Bueno, peladito también, porque también es peladito, sí. A ver, espérame, ¿quién nos está escribiendo? Buenas noches, Paola. Linda música. ¿Bailamos? ¡Ah! ¡Ay, ya sé quién es! No, es una broma. Es una broma. Buenas noches, Paolita y Marito. Qué gusto escucharlos. Quiero mandar un saludo a mi hija Alejandra, que está con sus mejores amigas, Nati y Valerie. Si puedes tocar una canción de Bon Jovi, pero por supuesto. Ahora, ¿pegadito a ti o rápida? Porque vamos a tocar el último pegadito a ti, Sandrita. Así que si quieres, al tiro pide un tema de Bon Jovi para el pegadito. Vamos con... No, si es una broma el de bailamos. Es una broma, es una amiga. ¡Uy! Y este, espérate. ¿Qué es este californiano que pidió In the Air Tonight? Arnaldo. Sí, también le gusta el calvo, sí. Canta bien, pues afinadito, afinadito. Depende. Hay muchos factores que inciden. Ah, ya, aquí nos pidió la Sandrita también el otro. Ya, vamos con In the Air Tonight, el tema que nos solicita Arnaldo de Phil Collins.
0: Veintidós, treinta y siete minutos.

0: 22:38. 22:38.
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0: 22:39.
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0: Veintidós, cuarenta minutos.
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0: Veintidós, cuarenta minutos.

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1: Veintidós cuarenta y un minutos.
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1: Veintidós cuarenta y dos minutos.

22:43 minutos. Veintidós, cuarenta y tres minutos.

0: 22:44 minutos.
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0: 22:45 minutos.

0: 22:46.
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0: Veintidós, 46 minutos.

0: 22:47 minutos.
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0: Veintidós cincuenta y dos minutos.
4: Bien, ahí sí terminamos el pegadito a ti. Sí, pues bien pegadito. Ya, suficiente. Ahora toca el despegadito. Despegadito a ti. Aquí está, mira. Decía Miguel Ángel Espinosa, qué tema tan lindo cuando ya estaba por cerrar la disco, Los Lentos, y terminábamos con un beso. ¿Cómo no recordar la Pink Cadillac? Lindos recuerdos. ¿Tú terminarías con un beso? Yo no. A mí no me besaba nadie. No podía ni bailar Los Lentos. Mi papá me iba a buscar antes. Como que lo dateaban que iban a empezar Los Lentos. Sí. ¿Qué pasó? Manolo dice hermosa canción. Sí, estuvieron súper buenos los pegaditos a ti. Ahora vamos a... Ahora vamos con... seguimos con la música rápida de los 80 y vamos a homenajear a un grupo musical que el día de ayer, 25 de septiembre, cumplió 50 años. 50 años de carrera. Increíble. Y son 50 años porque empezaron muy jovencitos cuando aún estaban en el colegio, fíjate. Sí, eran muy, muy, muy jóvenes cuando... Cuando se... se reunieron para hacer música y desde allí hasta los días actuales no dejaron de hacerlo. Estamos hablando de YouTube. Estamos escuchando ahí With or Without You, que es una... La verdad es que tiene muchos temas íconos de diferentes long play o discos que fueron lanzados por este grupo irlandés, formado en Dublín en el año 76, en el año 1976, un 25 de septiembre del año 1976, desde la escuela de Dublín en Irlanda, donde comenzaron a hacer música muy jóvenes. U2 entonces ayer cumplió 50 años y sigue sumando nuevos capítulos a su rica historia. Esta banda irlandesa anunció Carnaval de Luz. Carnaval de Luz es su álbum número 16, que saldrá a nada más y nada menos que el 13 de noviembre de este año, el 2026, vale decir en un mes y medio más, 9 años después de Songs of Experience, que fue el último disco que lanzaron hace, como dije antes, 9 años atrás. El aniversario coincide con una etapa de fuerte actividad para el grupo, que grabó parte de su nuevo material en México y además evalúa volver a los escenarios en el año 2027, una gira internacional que podría incluir a Chile. Así es que atentos los fanáticos de YouTube. Yo sí. Este nuevo material se llama Carnaval de Luz y es un material potente. Lo dijo el vocalista Bono durante una entrevista en el podcast de The Irish Times, en la que repasó la historia del grupo y habló sobre sus próximos proyectos. Según confirmó también el sitio oficial de YouTube, el álbum será el primer trabajo de larga duración con canciones inéditas desde el año 2017. Durante este 2026, la banda también publicó los EP Days of Hash y Easter Lily. Así que bueno, aquí está U2 celebrando el día de ayer, 25 de septiembre, los 50 años de trayectoria desde el año 1976 hasta el día de hoy. Y vamos a escuchar ahora esta canción, este tremendo tema que se llama Where the Streets Have No Name, donde las calles no tienen nombre, que fue grabado el 27 de marzo del año 1987, y que la gracia de esta canción es que fue grabada en la azotea de un edificio entre las calles 7 y la calle Main, en el centro de Los Ángeles, en California, Estados Unidos, y que evoca además el último concierto realizado por los Beatles, que también fue en el techo de un edificio. Esta actuación sorpresa convocó a miles de transeúntes que iban desplazándose por el sector y se convierte en uno de los mayores éxitos de YouTube. Así que escuchamos entonces a esta banda que cumplió los 50 años el día de ayer con Where the Streets Have No Name.

0: 22, 59 minutos. 22, 59 minutos. Veintitrés en punto.
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0: 23 en punto.

23 en punto. Un minuto.

0: 23, un minuto.23, un minuto.
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0: Bobby Gibson, que estuvo hace poquito en nuestro país. Claro, y esta canción se llama Out of the Blue, que es homónima de su primer disco, Out of the Blue. Mi hijita, dice Mario. Está en el malón. Está para ir al malón la de Bobby Gibson. Oye, buenísimo el malón. Ah, verdad, sí, pues. Prepárense, mis queridos amigos de Retro Hits y los de Un Gran Día también. Porque hace por lo menos 2 años que estamos aplazando ahí la fiesta, que la fiesta. Ya. Ahí, tranqui. 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

0: Hay una canción que me acabo de acordar que se parece un poco a esto, pero después te la voy a mandar, Marito. Sí.
1: ¡Uy, Depeche Mode!
0: Enjoy the silence. Enjoy the silence. Disfruta el silencio, se llama esta canción. Me gusta ese video porque sale este rey caminando por las montañas con su silla, justamente a disfrutar el silencio. Estamos listos con la previa, nos vamos a carretear a Valparaíso, lindos temas, nos vemos, llego mañana, Miguel Ángel, que se lanzó con onda. ¿Y en qué estará nuestro amigo de Coquimbo? ¿Y en qué quedó nuestro amigo y Vinco de Antofagasta? Rubén Díaz. Cuéntenos en qué están. Escuchamos mientras tanto a Depeche Mode y esto es Enjoy the Silence. Disfruta el silencio, tema central de del disco Violator, lanzado en el 89.
2: Veintitrés, seis minutos.

0: 23:06.
1: Esas mallas de rumbera.
0: 23:07.

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1: 23, 7 minutos.

0: 23:08.
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Aunque no lo creas, yo estaba en primer año de la universidad cuando estaba de moda esta canción. Sí, fíjate. Igual que la de Cheap Trick, que tocaste delante, la de Flame, también fue... Yo llegué a la universidad ese año, estaba... ¡El año 89! Sí, el año 89. ¿Ah? Existía la universidad, claro. Fui con Pedro de Valdivia. Sí. Yo llego a la universidad, Mario, y había un... Imagínate, yo pollito de Iquique y toda guachita, llegué a Santiago, una tremenda universidad. Claro. Y llegué y estaban tocando un grupo en vivo, estaba tocando esa canción de Flame de Cheap Trick. Y yo quedé pero así, wow, alucinando. Siempre me ha gustado la música, desde pequeña. A los 12 años mi papá me regaló una casetera, una radio con doble casetera. Y ahí hacía mis mezclas, grababa. Sí. Y ahí también empecé a estudiar el inglés, porque quería saber qué es lo que decían. Entonces también aprendí y tuve una muy buena profesora también, ¿eh?, en el colegio. Mi profesora Carmen Aliaga, la Miss Carmen Aliaga, profesora de inglés. Sí. Saludos al cielo. Sí, sí, mi querida profe. Mi querida Miss Carmen. Bella persona, ¿eh? Uf. Sí. Un alma noble. A tu amiga Jessiquita de Alto Hospicio, ¿nos está escuchando? Ah, está trabajando en Indra. Jessiquita, pide alguna canción, pues, querida. Claro, saludos para ella también. Que pida algún tema. Ya pegadito a ti, ya no. No, pegadito a ti no. Despegadito hasta ahora. ¿Qué suena, Mario? Ah, ya.

Acá, por acá, no suena aquí. No sé por dónde te suena, pero algo siento que te suena. Algo te suena. ¿Cómo estás, la más linda? ¿Pero por qué? Si... Borja Hernández. Borja, gracias, Cuchurrumín. ¿De dónde nos escucharás, Borja? ¿Borja es el que mandó el saludo ayer también o no? ¿En la mañana? Parece que sí. Bésame, como si el mundo se acabara después. Mario, un beso tierno. Pero para empezar tiene que ser tierno, pues. Forever Young, ¿a quién le está poniendo Forever Young? ¿A quién le estamos tirando el palo, Mario Cuello? Sí, pues un beso tierno, Marito. No, tú te vayas al chancho al tiro, no, pues Mario. Así, un suavecito, como para empezar. Oye, Borja, ¿de dónde nos escuchas? De verdad que quiero saberlo. Quiero saberlo todo. ¿Quién eres? ¿A qué dedicas el tiempo libre? ¿Dónde estás? ¿Eras tú el de ayer? Tan lindo. Si es que es el mismo, gracias por las palabras, ¿eh? Tuvo palabras muy bonitas para mí. Para mi trabajo, el día de ayer que estuve reemplazando a Marcelo. Hoy ayer hicimos una posta de reemplazo. Estuvo Marcelo un rato, después vine yo, después vino Cristian Núñez. ¿Qué faltó? Faltó Sasso, Longa. El Mario Aguirre. Caro. El Luchín Buta. El Luchín, Pablo Guerra con la Nocino. Si era un popurrí de Radio Paulina. Oye, qué increíble, soy la única mujer que va quedando en esta radio como conductora. Nah, Marito, no soy la más joven. No, hago lo que se puede. Hago lo mejor que puedo. Y Borja se quedó callado. Ya, pues, Borja. A lo mejor es como el Orlando Paso, le prestaron el teléfono para saludar nomás y sí, ya se lo quitaron. Pregúnteme nomás, mi querido. Ay, Mario Cuello, me da miedo. Ya, dale. Los asusto, parece, porque Borja ahí no me quedó. Espérate, lo voy a sapear acá. Déjame, voy a sapear acá. Borja, te voy a pillar igual. Vamos a ver. Espérame un poquito. Aspeta un átimo. A ver, este niñito. Capaz que ni lo pueda encontrar. Oye, entre que no veo.

0: Ah, no, perfil restringido, no, no estoy frita. Ya, pero que conteste ahí, pues. Puede pedir su canción. Vamos a hacer chasconeate hoy día, no alcanzamos a hacer el chasconeate. Alcanzamos, es que vamos a hacer rock latino, ¿o no? No. ¿Qué, nos quedamos hasta tarde, dices tú? No, ya, pero que alguien se raje con una cosita, más que... Sí, como estamos aquí entreteniendo a la gente y así nomás. Si alguien está por aquí cerca de Riquelme 1032 y nos quiere traer algún alguito para la garganta, porque uno le duele la garganta tanto hablar. ¿Alguna cosita para engañar a las tripitas? Una pichanga, Mario, de ahí al chancho. Yo había pensado en galletitas de soda, nomás unas galletitas de agua. Una... una salchicha así de pulpito. Depende. Mario Cuello. La verdad es que no puedo seguir hablando. No puedo. ¿Por qué me sale esta cosa así cambiada? ¿Ah?
1: ¿Puedo salir y tomarnos algo, conversar? No. Estoy muy perdida, mami.
0: No, me pierdo más, tú no sabes. Tú no puedes llegar a saber cuánto me pierdo.
1: Que nos vimos, me dejó usted patinando, mami. ¿Mm?
0: Así quedan todos, patinando. Ay, no, todos vuelven en todo caso.
1: La calle de la locura.
0: ¡Ay, la calle de la locura! Esta canción también hace poquito nos dejó Bonnie Tyler. Y esta canción es la canción que canta el hada madrina de Shrek, Holding Out for a Hero. ¿Sí? Sí. Buenísima, ya, escuchémosla. A Bonnie Tyler, Holding Out for a Hero.
2: Veintitrés, 16 minutos.

23. 23. 23 horas, 17 minutos.

23, 18 minutos. .

0: 23, 20 minutos.
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0: 23, 20 minutos.

¿Te acuerdas cuando sale la madrina con el vestido rojo? Con lentejuelas en Shrek. I need a hero. Así me siento yo. Necesito un héroe. Sí, claro. No, sí, yo soy una princesa, pero como la princesa Fiona. Sí. Oye, mira qué amoroso. Qué lindo. Soy manielista. Eres lo más simpática y una gran locutora. Ay, Borja Hernández, te pasaste. Muchas gracias. Sí. Muchas gracias, Borja. Es que esas cosas hacen bien. No es por alimentar el ego, sino que te indican que estás haciendo bien las cosas. O por lo menos estás tratando... Sí, eso. Sí. ¿Yo soy una persona de bien? Ah, sí, yo no le hago daño a nadie, no me interesa. Cada uno se hace daño solo. Así que el karma existe. ¿Tú sabes, Mario, cómo pienso yo? El karma existe. Uno debe actuar bien siempre en la vida. Esa es mi máxima, al menos. No importan las religiones. Hay gente súper religiosa que no la... Hay gente que sí vive la religión y es buena persona, pero hay gente que dice mucha religión y en la práctica no. Y hay gente como yo que no soy religiosa, sí soy espiritual, pero trato de ser buena persona. Sí, pum. Intento serlo.

0: menos. Sí. Así que muchas gracias, Borjita de mi corazón, por ese comentario. Gracias, tío Borja. No sé quién es, por si acaso los mal pensados van a decir, ah, seguro que es amigo. No lo conozco al Borja Hernández. No lo conozco, no tengo idea que... ¿Tú lo conoces, Mario? ¿Tú conoces a todo el mundo? ¿Tampoco? Ah, mira. Raro que el Mario Cuello no conozca a alguien. O sea, si no lo conoce Mario, no lo conoce nadie. Es que Mario es Mario, po. ¿Qué se teje para hoy día, Borja? Porque ya Miguel Ángel nos avisó que se iba a carretera a Valparaíso ya. Y llego mañana, por lo menos tuvo la delicadeza de decir, llego mañana, de vuelta. Borja, ¿qué se teje para hoy? ¿Dónde la...? Oye, me estoy acordando, el Franco Leighton se hizo bien el leso con la fiesta del 18. Se me había olvidado. Que venga. Ah, nos dijo que fuéramos, pues. Y nunca mandó la dirección. ¿Y cómo íbamos a ir entonces? ¿Sabes qué pasa, Mario? Le dimos miedo. Le dimos miedo al Franco. Yo doy miedo, dices tú. ¿Verdad? Oye, mira, ¿sabes qué? Estoy llegando a pensar que tal vez sí. Doy miedo. Porque todos arrancan, sí. Es que yo soy de verdad, es el tema. No toda la gente está... Sí, no todos están preparados para la verdad. Bueno, ya, filo. Ya. Ya, el Borja que cuente dónde es el asunto hoy día, dónde es el carrete. Y vamos. ¿Ah? No. No. No, Tafina. Oye, nos hemos acordado del finado toda la semana, Mario. Ya, suéltalo. A mami. Sí, no, sí, yo caché, pues, sí. Sí, sí, caché. Pero, sí, prefiero salir de ahí. Sí. ¿Cómo? No sé. Ya, oye, Mario, a propósito de finado, te voy a contar una historia de lo que estábamos hablando al principio, que anunciábamos de... ¿Te acuerdas del dúo Milli Vanilli? Que la rompió también en los 80 y alguna... Creo que alguna, un par de años también de los 90, pero la rompió en los 80 y justamente tiene que ver con... Claro, Milli Vanilli. Tiene que ver con una muerte entre medio de todo el éxito y la locura por este dúo musical que resultó ser nada más y nada menos que un tongo. Lo cual, bueno, han habido grandes músicos que han lamentablemente terminado con sus vidas producto de algún impas musical, como por ejemplo en el caso de el músico de Men at Work, que la otra vez les conté la historia del flautista que tocaba la flauta traversa, que se suicida después de muchos años cuando se descubre que había plagiado una canción que era un ícono en Australia. Bueno, algo parecido ocurre con Milli Vanilli, porque en el año 2023, hace poquito, el cineasta alemán Simon Verhoeven llevó a la pantalla grande el ascenso y la trágica caída de Rob Pilatus y Fabrice Morvan, quienes eran los integrantes de Milli Vanilli. Imagínate, recién el año 2023 decide llevarlo a la pantalla grande y en ella se narra lo que pasó con este grupo, que estaba conformado por Rob Pilatus y Fabrice Morvan, quienes conformaban este dúo de mega estrella de música de los años 80, Milli Vanilli. Y esto ocurre con la película biográfica llamada Girl, You Know It's True, que es uno de los grandes temas, uno de los grandes íconos de este grupo, y por lo tanto la película biográfica lleva el mismo nombre. Este dúo, fíjate que vendió millones, pero millones de discos. Consiguió un montón de número uno en la lista de popularidad. Ganaron el Grammy. Cáchate, pues Mario, ganaron el Grammy como nuevo mejor nuevo artista. Y se convirtieron además en ídolos de masas. Como es bien sabido, en determinado momento se descubrió que Pilatus y Morvan hacían playback. Y que no eran los cantantes originales de las canciones que los habían llevado a la cima de la fama. O sea, ganaron un Grammy y se descubre que no eran los originales. Dime. No sé. No lo recuerdo. No me acuerdo. No sé. Capaz que sí. No sé. Parece que sí. No lo sé. Pero lo podemos averiguar. Bueno, reciben este Grammy, como te digo, se vuelven en ídolos de las masas. Pero se descubre que ellos hacen playback y que no son las voces originales de estas canciones. Milli Vanilli era un acto orquestado por Frank Farian, un productor alemán que también había creado al grupo de música disco Bonnie M, como nos adelantaba Manolo antes cuando empezábamos el programa. Al estallar el escándalo del playback, la industria musical y el público crucificaron a Rob Pilatus y Fabrice Morvan, arrebatándoles todo lo que habían conseguido, incluido el Grammy, que también lo tuvieron que devolver, y fueron desterrados como parias. Imagínate, desterrados como parias. Con el paso del tiempo, Fab Morvan pudo reponerse y rehacer su vida alejado de los reflectores. No fue lo mismo para Rob Pilatus, quien se hundió en la depresión y las drogas, pisando incluso la cárcel y muriendo de una sobredosis en un hotel a los 32 años de edad. Fíjate que esto fue algo parecido al ejemplo que ocurrió a Bob Marley y a Amy Winehouse, pero que no recibieron casi ninguna atención, porque tal vez eran fue una producción europea, no lo sé, porque también tuvieron ellos películas autobiográficas, la de Bob Marley y de Amy Winehouse, y tampoco tuvo estrellas en su reparto, por lo tanto no tuvo el impacto que tuvo esta película de Milli Vanilli. Además, fíjate que esta película, con una puesta en escena y una banda sonora electrizante con mucho corazón en la trama, reivindicando a dos personas que fueron destruidas por algo que la industria de la música hace hoy todos los días, creando artistas plásticos por doquier. Sin embargo, ellos no lo pudieron superar. Una vez que los crea la industria musical y se descubre, los abandona, los deja a su suerte, y es por eso que se meten las drogas chico Pilatus, terminando con su vida a los 32 años. En la escena final entre Rob y Fab es totalmente triste y conmovedora. Pero no hay duda de que Girl, You Know It's True es una de las mejores biopics musicales de los últimos años y una obra cinematográfica de alto nivel. Lo que pasa es que Fab Morvan sí cantaba, Rob Pilatus era más bailarín y modelo. ¿Te das cuenta? Entonces, ajá, claro que sí. Pero no tenían la capacidad como para el triunfo que tenía como haciendo el playback. Pero claro, aquí también se sale al aire a la luz en la doble moral que tiene la sociedad. Cómo engrandecemos y después abandonamos y claro, y no todos están preparados para aquello. Así que bueno, vamos a escuchar a Milli Vanilli y la canción que da el nombre a su biopic o película biográfica, Girl, You Know It's True.
1: minutos. minutos.

0: 23:33 minutos.
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0: 23:34 minutos.
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0: Veintitrés, treinta y cinco minutos.
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0: Veintitrés, treinta y cinco minutos.

Continuamos con el programa más entretenido del día sábado. Los únicos que estamos en vivo a esta hora, gracias a los 82 conectados que tenemos ahí a esta hora de la noche. Oye, siempre nos acompañan harto, en las mañanas tempranito, el sábado en la noche. Y estamos escuchando ahora la canción All or Nothing, que también es de Milli Vanilli, porque empezamos ahora los 2x1. Así que si usted quiere pedir alguna canción o algún cantante, dos. Lo vamos a regalar con dos. ¿Ah? No, pues romántico no. Pues sí, ya pasamos el pegadito a ti. Ahora algo movido. Puede ser rock latino. Puede ser también en anglo. ¿Sí? Yo voy a pedir dos de rock latino. ¿Te tinca? Ya te los voy a mandar por interno. Nos quedamos con All or Nothing de Milli Vanilli. Ay, Mario, espérate. Espérate, Mario. Ay, me encanta tu forma de ser. Eres maravillosa. Qué lindo. Cuchi, cuchi. Gracias, Borja.

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0: El Mario. Ya, empiezo yo. ¡Oh, buenazo! Espérame. Acá me, mira, nos está escribiendo Leonel y dice. Leonel. El Leo. No. No, yo no lo he jugado, nunca la escondía con él, no lo he pillado. No lo pillo, no, no. ¿Tú jugaste la escondida con él? Lo pillaste. Mario. Ya dice, Farian creó el proyecto de Bonnie M en los años 70 y fue su principal productor. Además, él mismo grababa las voces masculinas en estudio, mientras Bobby Farrell era la imagen masculina del grupo. Milli Vanilli, Farian produjo el dúo a partir de 1987. Rob Pilatus y Fab Morvan eran las caras visibles, pero las voces de los discos fueron grabadas por otros cantantes de estudio. Ya lo hacía Farian, ya lo había hecho con Bonnie M. Oye, ¿y sabes tú que el vocalista de Bonnie M muere? Ahí hay un tema, deja acordarme bien. Muere, si no me equivoco, en San Petersburgo, que es la misma ciudad donde murió supuestamente Rasputín. Déjame buscarlo y les doy la información correcta. Rasputín se llamaba un perro de mi abuela, se llamaba Rasputín. Y la madre de Dios, me lo encargo. Sí. Oye, voy con mi 2x1. Ya, yo pedí dos canciones del disco homónimo de Soda Stereo, lanzado en el año 1984. Uno se llama Teleca y el otro se llama El Tiempo es Dinero. Ambos temazos de este disco debut. Fue el primer disco de Soda Stereo, el homónimo. Vamos.
1: Veintitrés, 43 minutos.

0: 23:44 minutos.
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23:44 minutos.

0: 23:46 minutos.
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0: 23:47.
1: Veintitrés, cuarenta y siete minutos.

Cyndi Lauper. Estamos en el 2x1. Oye, a propósito de Bobby Farrell, quien era el bailarín y rostro masculino de Bonnie M, que les estaba contando antes, yo un dato y no lo tenía tan certero. Fíjate que murió el 30 de diciembre, Mario, de 2010, a los 61 años, por un infarto agudo al miocardio. Fue hallado sin vida en la cama de su habitación del Hotel San Petersburgo, en Rusia. Se encontraba de gira y el día anterior había dado un concierto. Ya se había quejado de dolores en el pecho y falta de aire. Fíjate que el dato curioso, que murió exactamente el mismo día y en la misma ciudad que Grigori Rasputin, el personaje histórico al que inmortalizó en uno de los mayores éxitos del grupo. Pa' que se pi. Yo me acordaba, pa' que se pi nomás. Yo me acordaba de algo, pero no me acordaba bien. ¡Ay, cosita más linda! ¡No te pasaste, Borja! Mira, bueno, Manolo dice que espectacular. Vos tenía Gustavo. Sí, fue maravilloso. Y mira lo que me escribió Borja. Dice, tu cabello me encanta. Es maravilloso y encantador. Ay, qué lindo. Es como loco así. Como la dueña ahí, Borja. Como así, como... Espérate, como me dice el Carlitos Ávila, la mujer de los cabellos alegres. Ay, qué ternura. Borja, te pasaste, que eres amoroso. Que Mario Cuello. Un caballero, por favor. No tengo idea. Oye, a propósito de caballero, llamó un caballero hace poco rato, un hombre, ¿no? Llamó a la radio y Mario lo mandó a la punta. No, lo que pasa es que estábamos justo en la pausa. Entonces dijo, llame en 2 minutos. Y no volvió a llamar. Así que para que llame ahora, lo atendemos inmediatamente. Por si a lo mejor quiere pedir algún 2x1 también. Oye, que el Borja que pida canciones, pues. Y el Manolo también. 2x1. Puede ser de rock latino o puede ser anglo, lo que ustedes quieran. Pero 2x1. O nos pueden, si no tienen dos, pueden pedir uno y nosotros le, el Mario le pone el otro. ¿Tú le pones el otro, cierto, Mario? ¿El otro? El otro, no, yo no pongo nada. Yo estoy acá en el micrófono, yo no puedo poner nada. Ahora nos vamos con el 2x1 del Mario Cuello. ¿Los prisioneros? ¿Cómo? Ya, no necesitamos banderas. ¿Y? Cuando te vayas. ¿Para dónde quieres que me vaya, Mario?

0: 3, 53 minutos.
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0: 23:54 minutos.
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0: 23:54 minutos.
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1: 23:56 minutos.

0: 23, 57 minutos.
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0: 23, 57 minutos.

0: Son las 12 de la noche, Mario. Tenemos que terminar el programa, pero no, no, nos moverán. No. Me gustaría escuchar para ti, Toda Mujer, una canción muy linda. ¿Pero quién canta eso? Borja, escríbeme. ¿Y por qué no nos mandas un WhatsApp, Borja, al más 569-2020-1535? No, si son dos, te los voy a volver a mandar, Mario. Mario, vamos a comerciar y nos agarramos con Voltiro, porque te mandé las dos. Sí, las pidió el Leo. No, no, las que pidió el Leo son otras. Son las de los Nerdos Verdes. No, no, si yo no he jugado nunca la escondida con el Leo. Déjame ver, espérate, ¿quién pidió la de Michael Jackson? El Manolo, pues. Hay dos ahí. ¿La encontraste las dos? Ya, ¿viste? Y te mandé las dos más de no, está bien, las de Leo. No. Ya, me gustaría que, Borja, mándanos un WhatsApp, por favor, al más 569-2020-1535. Y, Borja, mi amor, pero es que me está adulando, pues, ¿cómo tan amoroso? No, o sea, así. No. A lo mejor Borja tiene su compromiso. Y pidió, mira, dice, me gustaría escuchar para ti, Toda Mujer, una canción muy linda, pero no sé quién la canta. Ay, también la canta Luis Miguel. Ah, sí, yo sé cuál es. La que pediste tú, Manolo. Se llama Blame It on Boogie en inglés, que es la que No Culpes a la Noche, esa. Pero la cantan los Jackson 5 con Michael Jackson. Sí, estamos listos con eso, no te preocupes, mi queridísimo Manolo. Ahí está, justamente, Blame It on Boogie, The Jackson 5, con el vocalista Michael Jackson.
1: Cero horas, tres minutos. Cero horas, tres minutos.

0: 0 horas 3 minutos.
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0: 0:04.
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0: 0:05.

0: 0 horas, 7 minutos.
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0: 0 horas, 8 minutos.
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0: 0 horas, 8 minutos.

0: 0 horas, 9 minutos.
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0: 0 horas 10 minutos.
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0: 0 horas 11 minutos. 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Oye, esa voz tenebrosa de este video es Vincent Price, que era un actor de películas de terror. ¿Sabías eso? Sí, pues. Él grabó este monólogo y la risa es solamente en dos tomas, fíjate. Vincent Price. ¡Muah! Mira, la canta esta canción que se llama, espérame, ¿cómo se llama? Toda mujer. Toda mujer la canta. Un grupo que se llama el grupo se llama Carametaggi. ¿Es como en portugués o no? ¿O es en español nomás así como Carametade o Carametaggi en portugués? Ya, esa es la canción. La voy a mandar Marito para que la escuchemos, porque la está pidiendo Borja. Muchas gracias, Borja. Dice que eres muy hermosa. Gracias, Borja. Qué lindo. Qué amor, Mario. Mario. Oye, Marito, vamos ahora con el pedido de Leo. Oye, estamos trabajando tiempos extra, porque estamos hasta las 12 de la noche todos los sábados, pero estamos tan entretenidos acá y ustedes están pidiendo canciones tan entretes también, que nos vamos a quedar un rato más. Insisto, si alguien más se quiere sumar, quiere traernos algo rico para refrescar la garganta o una cosita para picar. Sí, una cosa poquita. Estamos acá en Riquelme 1032, al ladito de la iglesia San José. Usted nos avisa nomás y nosotros abrimos la puerta sin ningún problema. Vamos entonces con los Enanitos Verdes. Yo te vi en un tren. Yo te vi en un tren y te cambié la otra canción, Leito, porque era más lenta. Así que, como me habías puesto al principio cada lección nuestra, vamos también a ir con La Muralla Verde. Las dos vamos a escuchar de los Enanitos Verdes.
1: 0 horas 13.

0: 0 horas 16 minutos. 0 horas 16 minutos. 0 horas 16 minutos.
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0: 0 horas 16 minutos.
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0: 0 horas 17 minutos.
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0: 0 horas, 18 minutos. Cero horas, 18 minutos.
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0: Cero horas, 18 minutos. Cero horas, 18 minutos. Cero horas, 19 minutos.
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0: Cero horas, 19 minutos.
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0: Cero horas, 19 minutos.

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0: el lunes. Nuestro rey favorito, sin igual. Con, ah, verdad, te adoramos con afán. Ya nos vamos, gracias Borja por la canción. Alcancé a escucharla un poquito, muy bonita, una canción lenta, romántica totalmente. Hacer así como, como para un amor platónico, porque no lo conozco. Claro. Parece que estoy destinada a eso, a amar de lejos nada más. No, no, está bien. Está bien. No, está bien. Que todo, que todos les vaya bien. Han estado contentos. Eso todo, eso todo. No. No. Ya, queridísimos, nos despedimos. Espérate, Mario. Antes de despedirnos, quería leer una info que nos mandó el Leo. Dice, me llegó una alerta de lluvias desde Arica hasta Aysén. Ojo, Leo, porque lo que yo entiendo acá con lo que tú mandaste es una masa de aire cálida, dice, se instalará desde Arica a Aysén, lloverá sin frío, antes de la llegada del río atmosférico. Esta semana la atención estará especialmente centrada sobre el sur del país, que recibirá un sistema frontal con río atmosférico que dejará lluvia con isoterma cero alta. Las temperaturas subirán de norte a sur. Yo entiendo que las lluvias son solamente en el sur, que habla de un alza de las temperaturas de norte a sur, pero entiendo que la lluvia, y ojalá así sea, son solamente en el sur. Protégeme, Señor, con tu espíritu. Porque todavía estoy así nomás, pues. ¿Sí? Sí, te pasaste. Te pasaste. Sí. ¿Verdad? Sí, oye, Manolo nos dice acá a través de YouTube, nos dice, a descansar merecidamente. Gracias, Manolito, sí. Gracias por acompañarnos esta noche. Gracias, Borja. Gracias, Manolo. Gracias, Leo. Gracias, Hugo, que nos escuchaba desde Italia. Gracias también a Miguel Ángel Espinosa, que nos oía desde Quilpué. A Vinco, desde Antofagasta. Sí, y a Rubén Díaz desde Coquimbo, y viene cantando, y Manolo, que es nuestro, Manolo es único, grande y nuestro, desde acá de Iquique. Bueno, el Borja no sé de dónde es, yo creo que de acá de Iquique también, no lo sé. Nos encontraremos entonces el día lunes a las 6 de la mañana en un gran día. Espero que hayan pasado una buena noche. El Manolo dice a juntar plata para ir a ver a Alberto Plaza, que llega en octubre. ¿Verdad? ¿Te gusta Alberto Plaza, tío, no? ¿Verdad? No. Depende. Y se va a septiembre, sí, pues ya nos queda el lunes, último lunes de septiembre, y el jueves 1 de octubre estaré volando hacia la capital, ¿eh? Sí, pues, va a ir a ver Alberto Plaza. Y el 3, recuerden, el próximo sábado hay la fiesta en el Club de la Unión, la fiesta 80 y 90. Y ojo, que con Mario estamos pensando en hacer alguna cosa similar con todos nuestros queridos amigos auditores de Un Gran Día y de Retro Hits. Así que si usted tiene alguna idea, nos puede ir soplando ahí al WhatsApp. Estamos recibiendo sugerencias. Que tengan buena noche y que tengan un día domingo súper, súper descansado. Que lo pasen bonito y nos encontramos el lunes a primera hora. Gracias, Mario Cuello, como siempre, impecable, 10 de 10. Gracias por los piropos, Borja. Me voy con el ego infladísimo. Muchas gracias. Besitos para todos. Nos encontramos el lunes. Chao, chao.
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1: 0:30. 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
1: 1:00 a.m. en punto. 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
1: 1:30 a.m.
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1: 2:00 PM.
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1: 2:30.
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1: 3 horas en punto.
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1: 3:30.
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1: 4 horas en punto.
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1: 4:30.
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1: Radio Paulina le indica la hora.
0: 5:00 PM. 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
1: 5:30.
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0: 6 horas en punto. 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

Bueno, esta es una canción que nos dejó nuestro gran amigo Mario, que a él se la había regalado Víctor Jara. Confieso que no me sé la letra. Si ustedes me pueden ayudar a cantarla.

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1: 7 de la mañana, en punto.
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0: 7 de la mañana, 30 minutos.
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0: Amigas, amigos, muy, pero muy buenos días. ¿Estamos saliendo bien ahí? Ya. Ustedes se preguntarán por qué estamos saliendo hasta ahora. Lamentablemente nos encontramos con un problema técnico acá que nos ha dado algún dolor de cabeza. Pero estamos saliendo. Lo importante es que usted nos está escuchando. Las gracias por la sintonía, como todos los días domingos. Y estamos ya llegando a la parte final de el mes de septiembre, el mes de la patria, que ha tenido varios bemoles, ha tenido varios problemas, producto, especialmente acá en nuestra zona norte, producto de los inesperados temporales, los inesperados o la inesperada reacción de la madre naturaleza, que nos dejó sin festejar. Por lo menos, no sé en Arica si lo hicieron, pero acá en Iquique no pudimos festejar como corresponde. Se suspendieron el tema de las ramadas, se suspendió la gran parada militar del día 18. Bueno, hay muchas personas perjudicadas por eso, especialmente aquellos que hicieron su inversión en las ramadas, los stands de los diferentes sectores donde estaba organizada la celebración dieciochera. Lamentable. ¿Se va a hacer algo? No tengo idea. Debería hacerse algo para por lo menos que esa gente recupere la inversión que hizo, que no debe ser menor. Muchas personas, según he escuchado por ahí, con mis amistades, con mis conocidos, muchas personas que hicieron, se encarillaron, pidieron préstamo, que se dio a las entidades bancarias para poder armar su pequeño stand, ya sea de comida, de juegos, en las ramadas mismas. Así es que está complicado por ese lado, pero bueno, ahí no. Es un comentario al pasar que irán a determinar las autoridades. Se ha filtrado por ahí algunas cosas que en octubre se va a autorizar o se va a realizar algún 18 chico. La certeza no la tenemos. Así que, ¿qué hacerle? En todo caso, nosotros estamos acá como cada domingo, amigo mío. No tenemos
1: El retorno,
0: pero estamos saliendo, entiendo, sin problema.
1: A ver, usted me va a tener que ratificar si estoy saliendo como corresponde. Nuestro cordial saludo para todos nuestros amables auditores. A esta hora de la mañana estamos saliendo bien. Ok, ya. Me está escuchando. Se parece a las radios antiguas, ¿no? En donde nos levantaban la mano.
0: Claro, este es como el compadre del tarro. ¡Habla! ¡No te escucho!
1: Claro, increíble que hace falta el audífono. Pero lo vamos a solucionar, Oscar.
0: En algún minuto se va a solucionar.
1: Sí,
0: pero
1: por supuesto. 89.3 en Iquique, 101.7 en Pica, 100.7 en Tocopilla, www.radiopaulina.cl para Chile y el mundo. Usted lo decía bien, yo ayer también me preocupé de hacer un alcance respecto de lo que ha significado para nuestro norte grande la situación que vivimos tras las celebraciones patrias. Lo habíamos comentado en el programa pasado y habíamos señalado que hasta Vicuña se sintió, vieron bastante afectados, la Pampilla y todo aquello. Pero en lo concerniente a Iquique y Alto Hospicio, obviamente, las autoridades van a tener que estudiar la manera y el modo de cómo se prepara, se organiza unas seguras ramadas, un lugar tanto en Alto Hospicio, en donde quedó, pero
0: deteriorado, hecho pedazo entero, todo el sector de las ramadas.
1: Un lugar abierto y un lugar que tenía montículos por aquí y por allá. Realmente da una pena. Si bien es cierto, ramada es algo espontáneo por parte del pueblo de Chile que decide un sitio, un lugar para celebrar. También así el alcance de que en el sur, lluvia, no lluvia, viento, no viento, se celebra igual.
0: Lo que pasa, lo comentábamos hace un par de días con un pasajero que es de la zona sur. Recuerdo por qué me hice pasajero. Recuerden que yo trabajo en los taxis aeropuertos. Y íbamos comentando a raíz de que apareció el desierto verde acá en nuestra zona, que está hermosísimo. Cada día se ve más verde los cerros.
1: Ya.
0: Y me hicieron el comentario y si salió el tema de la de lo que había pasado con eso. Bueno, yo soy sureño, todos lo saben. Y en la zona sur se opaca un poco, baja un poco la aceleración de la actividad en general, y en particular lo de las fiestas patrias, pero difícilmente se suspenden, porque la gente en el sur está acostumbrada a eso. No, es algo normal. Salvo que haya un temporal que no está considerado, mucho viento, qué sé yo, pero de lo contrario la gente sale igual va a las ramadas se hacen de otra forma, más firme, por las mismas consecuencias, porque reitero, el ambiente, la gente que vive ahí se adapta. Ocurre con la parte laboral. Salvo situaciones extremas, se suspenden las clases cuando hay horario de clase, de lo contrario los niños igual van al colegio. La vida laboral sigue igual, un poco menos acelerada, pero sigue igual. Acá en el norte no estamos acostumbrados a eso. La infraestructura no está adaptada para eso. Quedó demostrado, pero 100%.
1: Obviamente.
0: Entonces, no sé, el Estado, la autoridad que corresponde, tendrá que hacer una evaluación. De hecho, me imagino que la están haciendo para ver cómo se modifica eso. Recuerde usted que esta zona no tiene alcantarillado de evacuación de agua lluvia.
1: Definitivamente.
0: No tienen.
1: No hay nada de eso. No hay nada. Dentro de lo que es el tema de la ramada, considerando que hay una inversión, también tomando en cuenta muchos aspectos que guardan relación precisamente tanto para la ciudadanía toda como también para el comercio, el turismo, etcétera, etcétera. Evidentemente que ya tenemos esta segunda elección aquí en nuestra ciudad. Recuerde que la vez pasada se vinieron abajo las pantallas,
0: exactamente,
1: se habían armado y todo lo demás. Ya tenemos una. Y ahora fue el desastre. Ahora sí que fue el desastre. Se vino con todo, más encima la lluvia, los vientos tibios que aparecieron. En fin, pérdidas, pero espectaculares para los inversionistas, tanto en el sector de Zona Franca como en otros sectores. El peligro inminente ante las lluvias persistentes en diferentes sectores, los aluviones que se vieron, las
0: aguas
1: que pasaron de los cerros.
0: ¿Sabe lo que pasa? Usted tú tocaste un tema muy importante, el tema de los aluviones. Se ha dicho, se ha repetido, se ha hablado, se ha comentado hasta el cansancio. Si tú haces un recorrido por el sector costero de Iquique, empezando desde el marino desconocido o del marinero, hasta donde tú quieras, para el sur.
1: Se ven, llama Las Dos Hermanas.
0: Por claro, cierto. Se ven rayas en el cerro.
1: Claro, están las huellas.
0: Esas rayas, esas huellas, claro. Nadie las hizo la naturaleza. En algún minuto, llovió muy fuerte y por ahí bajó agua. Por lo tanto, yo creo que las personas, los inversionistas, las autoridades que hacen o que autorizan eso, tienen que tomar en cuenta eso, porque hace bastante tiempo que está cambiando el clima. Hicieron caso omiso, ahí tiene el resultado de lo que pasó con los vehículos de la Sofri. Hubieron vehículos que terminaron abajo en el agua.
1: Yo hice una mirada retrospectiva en mi celu y me encontré con varios videos en donde se ve precisamente el escurrimiento del agua y de los aluviones.
0: Claro.
1: Claro, y una masa, pero tan poderosa que se llevaba los vehículos.
0: Porque, así es.
1: Claro, no era una cosa pequeña.
0: No, vehículos que terminaron abajo en el agua, en la roca. Entonces, yo creo que hay que entrar a pensar o a repensar un poquito y hacer caso a la madre naturaleza, porque no sabemos en qué minuto va a reaccionar. Y cuando reaccionen nos encontramos con que ya están los avisos de esas rayitas donde en algún minuto bajó agua por ahí.
1: Bueno, hay sectores en donde para el interior, a mí me tocó trabajar en una oportunidad y se hacían badenes y se hacían tuberías a fin de que se mantuviera
0: el flujo
1: y la circulación se normalizara. Así de esa manera se evitaba que esa quebradilla que antes estaba seca, y que con lluvia se transforme en algo tremendamente peligroso porque cortaba inmediatamente el camino. Porque el agua va de a poco, horadando, y se lleva tierra, se lleva piedrecillas, se lleva piedras, se lleva rocas, montículos, hasta que deja la media zanja ahí y queda todo interrumpido. Entonces eso es lo que se hace. Se pone un tubo y se sigue con... Entonces cuando hay agua lluvia, baja por esa tubería y no se interrumpe el camino.
0: Pero esas medidas tuvieron que tomarse, eran las medidas correctas, adecuadas. Claro. Vuelvo a reiterar, ¿qué medidas se han tomado o se tomaron antes de...? ¿Qué medidas se van a tomar ahora? Porque esto no va, no es una cosa que fue una cosa espontánea y después vamos a volver a la realidad de hace 3, 5, 10 años atrás.
1: Claro, la ruta, no,
0: el clima está cambiando.
1: La ruta 504 se vio interrumpida por varios
0: alumnos. Exactamente.
1: Claro. Exactamente. Y ahí habría que estudiar la manera de cómo...
0: ¿Cómo lo enfrentamos a futuro que ocurra una tragedia de esta magnitud, claro, de nuevo?
1: Exactamente. Ahí hay una situación que amerita estudiar. Y lo otro, que para mí también es tremendamente importante, y creo que para muchos, es que las ramadas tienen que tener un lugar seguro.
0: Sí.
1: ¿Ya? Un lugar seguro en donde se esté... con la prevención ante situaciones que se pueden repetir. Usted sabe que viene la primavera con los vientos y todo, pero ahora viene la primavera con estos tremendos vientos.
0: Pues, y según los datos meteorológicos, no sé con qué intensidad, en qué minuto, pero esto se va a prolongar, porque después viene la corriente de la Niña. Por ahí dicen algunos meteorólogos que más o menos hasta marzo van a haber problemas. ¡Hasta marzo! Entonces yo creo que la autoridad competente, la autoridad que le corresponde, debe tomar en consideración esas cositas.
1: Bueno. Ya hemos comentado la situación de los automovilistas que no debieran conducir a alta velocidad. Y es, para mí, realmente, y esto de los celulares en la conducción me preocupa bastante.
0: ¿Vale? Mire... Yo soy conductor. Yo soy conductor hace muchos años. Más de 50 años, cortito el comentario. Más de 50 años. Se han implementado un montón de leyes. Y mire, le voy a decir una cosa en mi juicio personal. Las leyes que se han implementado, de una u otra manera, han perjudicado a las personas correctas, a las personas que respetan las reglas. Le pongo un solo ejemplo. Hay una ley que salió hace mucho tiempo.
1: ¿Ya?
0: Donde prohíbe los escapes libres. Donde prohíbe los vidrios polarizados. ¿Quién pesca eso? Yo le digo ahí mismo, donde yo llevo, hay un compadre que tiene un auto deportivo con el escape libre a las 4 o 5 de la mañana acelerando, despierta a toda la comunidad. En las mismas calles se ven. Empiezan las alarmas de los vehículos que están por los costados a funcionar, producto del ruido. Usted de repente se para al lado, de la mañana acelerando, despierta a toda la comunidad. En las mismas calles se ven. Empiezan las alarmas de los vehículos que están por los costados a funcionar, producto del ruido. Usted de repente se para al lado de un auto, ojo, particular. Porque a nosotros, la gente del transporte pasajero, nos tiene muy controlado. No podemos colocar cualquier tipo de polarizado. Yo por lo menos no coloco. Pero usted de repente se para al lado de un vehículo polarizado y no se ve nada. Oscuro 100%, negro 100%. Y los otros andan con los equipos, la juventud principalmente, con los equipos de audio de los autos, pero que llegan a retumbar los autos del lado. La pregunta es, ¿escucharán un pito de un carabinero? ¿Escucharán una sirena de carabinero, de ambulancia, de los bomberos? ¿La escucharán? Y eso está reglamentado, hay una ley que lo prohíbe.
1: Y sin embargo no hay...
0: ¿Qué quiere que le diga?
1: Fiscalización,
0: bueno,
1: educación, no
0: sé. Comentario al pasar, creo que es bueno hacerlo porque, le reitero, yo trabajo en la calle manejando, así es que veo todo ese tipo de cositas. Podríamos comentar muchas cosas más, especialmente con la gente que maneja moto, también los motoqueros que hay, que son un dolor de cabeza. A las 8 en punto de la mañana, señora, señor, las disculpas por haber empezado un poco tarde, pero aquí estamos. Golpe de Diana, un despertar con la historia.

0: Radio Paulina le indica la hora.
1: 8 de la mañana, 4 minutos.
0: Esta es la temperatura en Radio Paulina.
2: 18 grados, 9 décimas.
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0: Las 8 de la mañana con 12 minutos, 8 con 12 minutos, tenemos problema con el retorno, pero sí tenemos ningún problema con la salida, estamos al aire, estamos bien. Tengo en el teléfono a un antiguo amigo, que hacía tiempo que no sabía de él. Me llamó para compartir las condolencias que tuvimos hace unos días atrás con la partida de un hijo de otro gran amigo, William Orrego, a quien le expresé en su oportunidad las condolencias por la partida inesperada del Chino, más conocido por nosotros. Muchacho que trabajó también un tiempo con nosotros en los taxis de la huerta. Gonzalo Díaz Clavería.
1: Hola, don Oscar Freire Fuente, ¿cómo está usted? Qué gusto de saludarle. También saludar ahí a Juan Carlos Visas, que está en la sala de control. Qué lamentable. A ver, tenéis que juntarnos, le decía yo ese día a William en el velorio de Pancho, del Chino. El Chino era un muchacho muy querido por mi familia. Nosotros somos vecinos ahí de toda la vida, ahí en el pasaje de los Damascos. Muchachos nuestros se criaron juntos, vivieron juntos cuando se fueron al internado a Pachica, estuvieron por allá, y el Chino, como era el más grande, era el que cuidaba a todos los demás. ¿Ya? Vivir un 18 diferente, no poder disfrutar, estar bueno, yo desde que me enteré me puse a disposición de ellos, estuve todo el día 19 allá con ellos acompañándolos, el día 20 también estuvimos allá todo el día en diferentes espacios, ocasiones, fuimos a bailar allá también, le bailamos al Chino allá, una fiesta bastante diferente, dolorosa. Acompañé a William, acompañé a sus hijos, a Nori, a sus hermanas, a sus hermanos, a los hermanos de William. Una partida pero muy muy repentina y muy dolorosa, demasiado dolorosa. Para los que tenemos sentimientos, la lloramos harto.
0: La verdad es que la partida del Chino fue muy sorpresiva, porque lo conversábamos nosotros, trabajó nosotros en el aeropuerto, los colegas lo conversábamos. No es lo mismo cuando hay una persona que está sufriendo una enfermedad que no se sabe si va a salvar o no, no sé, un cáncer o cualquier enfermedad. Pucha, finalmente hay muchos comentarios que dicen, menos mal que partió, dejó de sufrir. Pero en estos casos, cuando ocurren este tipo de cosas, Gonzalo, no es que el caso anterior no cause tristeza, no cause dolor, sino que estos casos que son así pero imprevistos, te pillan de sorpresa, te pillan así como, no puede ser, yo conversé ayer con él y hoy ya no está. Entonces, ese es el sentimiento, ese es el dolor que queda en el fondo, y lo que conversábamos en interno recién los dos, y lo conversábamos con mi señora hace un par de días atrás. Lamentablemente para William se acabaron las celebraciones de las fiestas patrias, pues viejo. Claro, es como cuando fallece alguien el día 24 en la noche o el día 31 en la noche, ¿cómo vas a celebrar? O sea, cuando llegue esa fecha, ¿qué vas a celebrar?
1: Claro.
0: Triste. Yo, Gonzalo, me adhiero nuevamente a esas condolencias a la familia de William Orrego, y bueno, la estrellita del fondo también al cual perteneció el Chino, y a toda la familia que formó ese grupo, ese hermoso grupo folclórico que tuvimos la suerte nosotros como programa también, y junto a quien envía fuera la tía Katy, vivir toda esta experiencia, y que se nos haya ido el Chino de esta manera, triste, complicado, sí. Y ¿qué querés que te diga? Solamente reiterar las condolencias a la familia de William y a ti también, porque fuiste parte de esto.
1: Bueno, cuando se me ocurrió a mí fundar ese grupo, Estrellita del Fondo, partimos cuando los niños eran chicos. Yo ahora veía, me encontraba con los más chicos, que era mi hija y José Orrego, que era el más chico, que tenían 5 años ellos. Hoy día tienen 31 los dos, ¿ya? Y nos encontramos en la iglesia, nos encontramos en la casa de William Chico. Son puros hombres, porque Eduardo, que era el más chico, que estaba cuando partió el grupo, Eduardo estaba en la guata, de la Nori. Ahora Eduardo es un tremendo hombre, ¿ya?
0: Así es.
1: El tiempo pasa y no pasa en vano. y la gente se va afiatando. Me encontré con un montón de integrantes de Chiquita del Fondo ahí, de que son todos, y uno ahí mira, uno mira el carnet y dice, ya tengo más de 60 años, ya pues ya estoy pasadito ya. Sí. Los cabros ahí tienen 35, 38.
0: Nos estamos poniendo viejos, Gonzalo.
1: Justamente, la misma Débora, lo que me
0: comentaba. Exacto, que Débora trabaja con nosotros, es una de nuestras operadoras, y cuando llegó a trabajar con nosotros, igual, me dijo su voz, la escuchaba en alguna parte, sí, le dije, yo iba a comprar mal. ¡Ay, mire! Y Estrellita al Fondo, resulta que ella fue integrante de Estrellita al Fondo. Claro, yo no me acuerdo su cara, de haber tenido, no sé, 10, 11, 12 años en aquella época. Todos y todas ya son personas adultas, padres, familia, profesionales, sí, pues. Algunos trabajadores, otros, pero bueno. Amigo mío, un placer haberte escuchado y
1: comparto plenamente
0: las condolencias a la familia de William Orrego.
1: Gracias por escucharme, Oscar. Un fuerte saludo, que tengan un lindo programa. Dios quiera que todo esto del tiempo que tú estabas conversando, mira, en este minuto estoy acá en los pisos, está cubierto, está frío, pero no está garugando, no está, pero que ha cambiado el tiempo, amigo mío. Y él creo que el 1, 2, 3 y 4 hay ramadas en altos pisos para que la gente...
0: ¿Pero eso ya es oficial?
1: Por lo que dicen las redes sociales y dicen...
0: lo que pasa es que yo me hice eco de las redes sociales, Gonzalo, y por ahí me dijeron, no, una persona que trabaja en la municipalidad me dijo, no, hay propuestas, pero no hay nada oficial. Sería importante averiguar si es oficial o no, si se va a hacer o no, porque para no crear falsas expectativas.
1: Ya, voy a hacer nada, voy a llamar a un amigo que tengo ahí, Leonardo Navea Félix.
0: Un abrazo, amigo mío, cuídate.
1: Ya, pues, saludos, chao, chao.
0: Chao, chao. Gonzalo Díaz Clavería, uno de los integrantes de Estrellita del Fondo, como apoderado, obviamente, que estaba compartiendo, reitero, estas condolencias a la familia de William Orrego por la pérdida de su hijo, el Chino. Las 8 de la mañana con 19 minutos, estaba saludando a Gualtito acá, que nos vino a saludar, a dejar las empanadas de Echeverría calentitas, recién llegadas. Esas empanadas caldúas que prepara Fábrica de Empanadas San Lorenzo de la familia Echeverría. Las 8 de la mañana con 20 minutos, amigo mío.
2: Bueno, de todo en la radio. Increíble, ¿eh? Increíble. Me uno también al sentir de las palabras vertidas recientemente con respecto a esa persona tan importante dentro de lo que es una obra que deja realmente historia de por medio y en donde hay protagonistas que hay que reconocerle.
0: Es que ¿sabes valor, lo que pasa? ¿Sabes
2: eso,
0: lo que
2: eso
0: pasa?
2: Tiene un valor inmenso. La educación, yo creo que es lo más importante
0: por supuesto,
2: en la formación de la
0: por
2: persona.
0: Por supuesto. ¿Sabes lo que pasa, Juan? Es que generalmente por buenas costumbres, qué sé yo, por educación, por caballerosidad, uno cuando se va a una persona y dice, ay, qué bueno era, ay, que... No, en este caso era así. Yo te digo, yo conozco a William Orrego hace muchos años. Un gran caballero, obviamente su familia, el Chino, un gran caballero, un tipo muy respetuoso, un tipo muy voluntarioso. Entonces duele mucho cuando una persona así se va y de forma tan introspectiva, de forma tan sorpresiva. O sea, hay gente que estuvo hablando horas antes con él y de repente dice, oye, falleció el Chino, me está ahí.
2: Oh, qué manera.
0: Me está ahí. Sí, falleció el Chino. Y que hay así. Pero bueno. Amigas, amigos, es la ley de la vida. ¿Qué le vamos a hacer?
2: Bueno,

0: Usted lleva toda una vida, yo llevo un poco menos que usted, voy a cumplir 34 años, ya cumplí 34 años detrás del micrófono, y eso está inserto en lo que es la radio. Un medio de comunicación a la cual le debemos mucho respeto, un medio de comunicación que yo siempre he dicho, respetando a los escritos, respetando a los audiovisuales, como es la televisión, para mí la radio es uno de los, si no el más importante, uno de los importantísimos medios de comunicación al servicio de la comunidad en todo el país, en todo el mundo en realidad. Y el día 21 de septiembre se celebró el Día del Trabajador Radial.
1: El Día del Trabajador Radial.
0: Así es. Antiguamente se le llamaba el Día de la Radio.
1: El Día de la Radio.
0: Cambió de nombre. El Día del Silencio, cambió de nombre. Y hoy por hoy es el Día Nacional del Trabajador Radial. Y eso es lo que vamos a comentar a partir de ahora.
1: Muy bien, tenemos una página histórica.
0: Así es. Todos los detalles, cómo fue, cuándo empezó, por qué empezó. Ya el programa pasado nosotros dejamos de entrever algunas cositas, pero lo vamos a comentar en extenso ahora.
1: Oiga, ¿cómo respiraba así de aliviado, Gualtito? Menos mal que ya estamos un poco más normalizados.
0: Sí, pero me alegro. En realidad, una de las empresas gastronómicas, típicas, de las empanadas acá en Iquique, más famosa, más prestigiosa. Hablar de empanadas en Iquique es hablar de las empanadas de Echeverría.
1: Empanadas de Echeverría, sí. Para que usted también vaya y haga la adquisición.
0: De la fábrica de empanadas San Lorenzo, de la familia Echeverría. Igualtito, a propósito de gente educada, prudente, Igualtito, un gran caballero. Sí, entonces,
1: un gran saludo para el personal de Empanadas de Echeverría.
0: Así es.
1: Houdini, no sé, ahí está el nudo.
0: Vamos a ver el nudo. Houdini. No hagáis tan difícil el nudo, se me pasa el hambre acá tratando de sacar el nudo. Perdón, la edad al viejito ya. 8:24, señoras y señores, vamos a ir a un tema musical, a nuestra galería comercial, y de regreso vamos a entrar de lleno en lo que es el Día Nacional del Trabajador Radial. Golpe de Diana, un despertar con la historia.

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1: 8 de la mañana, 28 minutos.

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0: 8:36, las 8:36, lo prometido es deuda. Se instaura el Día de la Radio en Chile, 21 de septiembre de 1942. El 21 de septiembre del año 1942, durante el gobierno del presidente Juan Antonio Ríos, se instauró en Chile el Día de la Radio. Lo que dijimos al comienzo, hoy por hoy es el Día del Trabajador Radial. Como una forma de reconocer la labor de quienes trabajaban durante todo el año manteniendo las emisoras al aire, la celebración tenía una característica que hoy resulta difícil de imaginar. Durante aquella jornada, las emisoras silenciaban sus transmisiones por 24 horas. Era el día del descanso de locutores, radiocontroladores, técnicos, actores de radioteatro, radioteatro que lamentablemente se perdieron, programadores, administrativos y de todas aquellas personas que hacían posible la radiodifusión. Con el paso de los años, el Día de la Radio se convirtió también en una jornada de encuentro y camaradería entre trabajadores de distintas emisoras. En el año 1991, durante el gobierno del presidente Patricio Aylwin, la fecha fue reconocida oficialmente como el Día Nacional del Trabajador de la Radiodifusión Sonora. Ese es el título que tiene esta celebración, Día Nacional del Trabajador de la Radiodifusión Sonora. La antigua costumbre de silenciar las emisoras fue desapareciendo y en el año 2000, la Asociación de Radiodifusores de Chile dejó en libertad de acción a sus radios asociadas para continuar transmitiendo durante la jornada. Sin embargo, cada 21 de septiembre continúa siendo una fecha de reconocimiento a las mujeres y hombres que han hecho de la radio uno de los medios de comunicación más importantes y cercanos de la historia de Chile. Con los años, la celebración se transformó también en una verdadera jornada de camaradería. Trabajadores de distintas emisoras se reunían para compartir almuerzos, paseos, juegos y competencias deportivas. Locutores, técnicos, programadores, actores y actrices del radioteatro y otros, la mayor de las emisoras permanecían en silencio y una radio de turno mantenía el servicio. Eso lo comentamos nosotros el otro día, Juan Bautista, que hoy por hoy, como dice ahí lo que estábamos leyendo, ya las radios de todo el país quedaron en libertad de acción para hacer o no hacer el programa, para salir o no al aire. Antiguamente, por región, solamente quedaba una radio funcionando, el resto, todas en silencio.
1: Una radio de turno, debido a que en aquellos años las radios eran en su mayoría de amplitud modulada y que también contaban con onda corta, la shortwave. Todavía no estaba instalado el sistema de frecuencia modulada y por lo tanto las emisoras eran de un número relativo. En las ciudades, por ejemplo, aquí en Iquique, contábamos con las antiguas radios, Radio del Salitre de Iquique, estaba la radio Almirante Lynch, estaba la radio Esmeralda, estamos hablando de la década de los 60. Más antiguo creo que estuvo la radio Tiempo y otras emisoras más que desaparecieron en aquella oportunidad. En los años, por lo menos en lo que me tocó observar el comportamiento del Día de los Trabajadores de la Radio, había una radio que efectivamente estaba de turno, pero conformaba una cadena que estaba centralizado
0: en Santiago.
1: En Santiago.
0: Sí, señor.
1: De tal manera que las radios, había una voz en Santiago que decía, en el Día del Trabajador de la Radio, transmite la cadena de radiodifusores de Chile, Archi, ya, etcétera, etcétera. Bueno, con el paso de los años, obviamente la tecnología y todo eso, y el comportamiento también del país, hizo de que se entrara a la frecuencia modulada. Actualmente creo que el número de radios en el país es muy, pero muy numeroso, como así también que han ido desapareciendo muchas radios en amplitud modulada. Aquí en Iquique, por lo pronto, no contamos con un medio de comunicación AM. Pero sí, en el sur, en Santiago, en otras
0: regiones. Deben quedar muy pocas.
1: Quedan muy pocas. Pero está la posibilidad, los receptores todavía cuentan con ese dispositivo. Aquí tenemos ya la historia de la radio en Chile. Vamos a una miradita histórica a lo que es la radio.
0: Por favor.
1: En el año 1942 se instituyó en Chile el 21 de septiembre como el Día de la Radio. Después de casi medio siglo, durante el gobierno del presidente Patricio Elwin Azócar, se declaró por decreto supremo de 1991, el 21 de septiembre, como el Día Nacional del Trabajador de la Radiodifusión Sonora. En honor a ellos, presentamos la historia de la radiodifusión en Chile. Durante la administración del presidente Juan Antonio Ríos Morales, se instituyó en Chile que a contar del 21 de septiembre de 1942, ese día sería conmemorado como el Día de la Radio, fecha en que todas las emisoras de la República de Chile silenciarían sus transmisiones por 24 horas. El día de descanso para los trabajadores radiales se introdujo considerando que ellos trabajaban en forma ininterrumpida los 365 días del año, incluyendo fiestas emblemáticas como Semana Santa, Día Internacional del Trabajo, Día de las Glorias Navales, Independencia de Chile, Día de las Glorias del Ejército, Día de Todos los Santos, Navidad, Año Nuevo, entre otras. Es decir, había feriado, pero los medios de comunicación estaban ahí, trabajando. Después de casi medio siglo, durante el gobierno del presidente Patricio Elwin Azócar, se declaró por decreto supremo de 1991 el 21 de septiembre como el Día Nacional del Trabajador de la Radiodifusión Sonora. Un estudio efectuado por la Secretaría de Comunicación y Cultura señaló en 1996 que entre los años 1990 a 1995, en 5 años, el número de emisoras había aumentado en un 122%, pasando de 326 a 723 emisoras. Este crecimiento se concentró en las emisoras de frecuencia modulada, las cuales aumentaron en un 304%, donde de 152 estaciones se pasó a 614. ¿Se da cuenta? Y luego de 58 años de instituido el Día de la Radio y solo 9 años de el Día Nacional del Trabajador de la Radiodifusión Sonora, ambas fechas, el 21 de septiembre, la Asociación de Radiodifusores de Chile, ARCHI, decidió terminar con el cese de transmisiones para ese día en el año 2000. Entre los argumentos esgrimidos por el Consejo de la ARCHI para adoptar esta resolución fue que, al no estar funcionando las radios asociadas al organismo en dicho día, muchas emisoras piratas aprovechaban la ocasión para salir al aire, no respetando las leyes que regulaban el sistema de radiodifusión. En todo caso, la ARCHI estipuló que las radios asociadas deberán decidir si transmiten su programación habitual, no siendo sancionadas por este organismo como ocurría anteriormente, dejando en claro que si bien se terminó con la interrupción de la transmisión radial, se continuará celebrando todos los 21 de septiembre el Día de la Radio y el Día del Trabajador Radial.
0: ¿Qué le parece? Yo creo...
1: Ahora vienen los pioneros,
0: sí,
1: de,
0: claro,
1: la historia.
0: Sí, claro. Yo creo que un poco analizando el tema, pensando, desmenuzando el tema, yo creo que tanto va por lo que dice la ARCHI como también por los intereses económicos. Yo creo que también los intereses económicos de cada dueño apoderado de las casas radiales también tuvo mucho que ver ahí.
1: En los primeros párrafos que usted leyó, Oscar, se señalaba de que los medios de comunicación que estaban en un principio en esta etapa de la radiodifusión recibían aporte o apoyo por parte del Estado.
0: ¿Ya?
1: Pero posteriormente se retiró ese aporte y las radios tuvieron que trabajar para autosustentarse, es decir,
0: exacto,
1: la publicidad.
0: A eso voy yo.
1: Ya. Y al tener ese tipo de situaciones, obviamente que debieron entrar en una era en donde ya se capitalizaba el rendimiento.
0: Autosustentarse.
1: La autosustentación, evidentemente, iba hacia ese camino. Si tú querías tener una radio de mejor
0: calidad,
1: personal, calidad de, en personal y tecnología, tenías que invertir más. Y ello implicaba que aumentaba también aspectos referente a la calidad de la programación, la dirección que tomaba, las pautas que estaban dirigidas a un público determinado, A, B, C. Bueno, se fue estratificando la situación hasta que definitivamente se llegó a regularizar tal vez en un escalafón los medios de comunicación. Hay medios de comunicación que son básicos. De hecho, hay algunas radios que prefieren locutores y controles. Cuando yo entré aquí en Iquique, en AM, hacíamos esa labor, éramos locutores y controles. Ya, es decir, no se ocupaba otro personal. Había
0: economía.
1: Un periodista, un solo periodista, que hacía la pega. Un periodista deportivo que tenía un equipo, obviamente, pero que era para las ocasiones y para lo cual se respaldaba o se financiaba con la publicidad del momento. No sé si todavía seguirá ese sistema. El tema es que las radios con el correr de los años han ido, variando o
0: adaptándose
1: y al mismo tiempo sí, la palabra es adaptándose, puesto de que la tecnología con el correr de los años ha ido también en aumento. Me acuerdo cuando hubo un tiempo en que se señalaba que la amplitud modulada iba a transformarse en estéreo a raíz de que apareció la FM. Entonces también se llegó a un tipo de tecnología estéreo en amplitud modulada. Yo la verdad es que no estoy bien cierto de aquello, pero me parece que sí. De todas maneras, el cambio de lo que fue amplitud modulada a frecuencia modulada mejoró bastante el sonido y también la calidad de las primeras emisoras que se instalaron. No quiero decir con esto de que la actual radiodifusión que tenemos no esté a las alturas de lo que ha sido el avance de la tecnología. Es decir, tenemos un cambio de comunicación. Se ha instaurado, por ejemplo, esto que hicimos hace un momento, que nos llamó un auditor y nos sacamos al aire. Situación que antes no se hacía, porque la radio transmitía y la gente
0: recibía,
1: solamente eso, transmitir y recibir. Y cuando había que hacer alguna situación particular, la verdad es que no había una, sino que simplemente era la sensación que era más que nada transmitida a través de algún comentario especializado. Que algún espacio había para aquello, tanto en lo artístico, como también en lo coyuntural y finalmente también en lo político y en lo histórico. Siempre han habido diferentes rubros al respecto. Y obviamente que también la parte deportiva.
0: Bueno, esa es más o menos, vamos a continuar entregando algunos antecedentes sobre este Día Nacional del Trabajador Radial o de la Radiodifusión Sonora. También recordar, yo siempre lo he dicho, así como los radioaficionados, la radiocomunicación, la radiotelefonía, la radio sonora, ha sido importantísima en las tragedias que han ocurrido en Chile. En las grandes tragedias que han ocurrido, o sea, terremotos, inundaciones, temporales, la radio ha prestado un servicio, pero invaluable. Así es que orgullosos nosotros quienes tenemos la suerte de estar detrás de un micrófono y formar parte de esta gran familia, de esta tremenda e inmensa familia como es la familia del trabajador radial. 9:10. 10 minutos para las 9, estamos en el espacio Golpe de Diana, un despertar con la historia.

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0: Cuatro minutos nos separan de las 9 de la mañana, 9:04. 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Vamos a continuar con la entrega de los antecedentes relacionados con el Día del Trabajador Radial. Termina de comer primero. Otro tiene la boca llena y viene a decirme acá no sé qué cosa. Ya. Los pioneros. Poquito sicón. Los pioneros de la radiodifusión chilena. Los pioneros de la radiodifusión en Chile fueron don Arturo Salazar y Enrique Sacier. Salazar era profesor de la Escuela de Ingeniería de la Universidad de Chile y tenía a su cargo el laboratorio de electrónica. Siendo adolescente, a fines del siglo pasado, siguió los pasos de Edison construyendo un fonógrafo, una máquina grabadora y un parlante. En el laboratorio de la Universidad de Chile, Salazar construyó un equipo de recepción de ondas radiotelegráficas que le permitía captar estaciones de Europa y también de los Estados Unidos. ¿Terminó de comer? ¿Qué me iba a decir?
1: Continúe.
0: ¿Usted está disfrutando de las panadas de Echeverría?
1: Sí,
0: lo caché yo.
1: Hay que disfrutarla ahí.
0: ¿Cierto? Ya. Ya. Enrique Sacía Herrera nacía justamente cuando Salazar emulaba a Edison y construyó su primer transmisor varios años después. En el año 1922, en una sala de la Universidad de Chile, reunió a los funcionarios, a los aficionados, no funcionarios, aficionados a la radio, para formar el Radio Club de Chile, presidido por Harvey Diamond. El gran anhelo de Sacier era ofrecer programa al público. Con ese fin, comenzó a construir un transmisor en el laboratorio presidido por Harvey Diamond. El gran anhelo de Sacier era ofrecer programa al público. Con ese fin, comenzó a construir un transmisor en el laboratorio del profesor Salazar y solicitó la colaboración del Batallón de Comunicaciones, que le facilitó, mire qué importante, tres lámparas Telefunken. ¿Les suena?
1: Telefunken, sí, esa marca.
0: Había antiguamente un televisor que era de marca Telefunken.
1: Ajá, sí, por supuesto.
0: De 50 vatios cada una. Una vez conseguido el transmisor, Sacier se dedicó a construir el receptor, que colocaría en el segundo piso del edificio de El Mercurio. Usted continúe con la primera transmisión radial, que es súper importante.
2: El 19 de agosto de 1922 fue el gran día. En esa ocasión se emitió la marcha de la Primera Guerra Mundial, It's a Long Way to Tripoli, o Taipei. Además, Enrique Cabré y Norberto García interpretaron un tema a dúo en violín. Posteriormente, Rafael Maluenda, escritor y periodista de El Mercurio, hizo un breve comentario político en el que, de forma risueña, trazó el paralelismo entre el perro del general Alcibíades con el Fox Terrier del presidente de la República, Arturo Alessandri. Maluenda se transformó así en el primer comentarista político de la historia de la radiodifusión chilena. Qué interesante esto, ¿eh? En la primera transmisión. Sin embargo, este experimento no habría tenido gran valor sino un segundo paso, el que dio Federico Hermann, quien, asesorado por Enrique Sassier, se dedicó a vender receptores de radio. Claro, para que lo escucharan.

0: Para hacerlo era necesario contar con una emisora que realizara programas diarios. Sacié construyó un pequeño y rudimentario transmisor con una potencia de 5 vatios, el cual se pensó serviría para las demostraciones. Los primeros incipientes pasos.
1: Así es. Las 9 de la mañana con 2 minutos, 9 con 2 minutos, estamos llegando a la parte final de este primer espacio Golpe de Aro en Despertar con la Historia. Vamos a nuestra galería comercial y retornamos ya con la última parte con música folclórica en el espacio de Punta Itaco. Las 9 con 2 minutos, vamos y volvemos.

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1: 9:03.
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0: Esta es la temperatura en Radio Paulina.
4: 18:09.
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0: 9:09. Recuerde, nuestro programa se prolonga hasta las 10 de la mañana, donde llega Rafael Durán con Sentimiento Andino. 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Vamos a las últimas consideraciones. Hay bastante material aquí respecto de
1: la historia
0: de la radiodifusión, de los trabajadores radiales en Chile, pero tenemos otras cositas también. Nacimiento de la radio chilena. La firma de Russell y Simpson sentó las bases tecnológicas para que el desarrollo de la radiodifusión en Chile. Esta empresa compró los derechos de Federico Hellman y se entregó a la tarea de formar la compañía Radio Chilena. Los capitales que participaron en este proyecto fueron a firmas ligadas a la electrotécnica. Westinghouse, General Electric, Telefunken.
1: La Westinghouse.
0: Bueno, yo no le pego mucho al inglés, pues a los castellanos se me vienen con cuestiones, le pego un combo los hijos, pero al inglés no.
1: No, yo machucadito no.
0: Ya. Una vez más, Enrique Sacier, cerebro de la puesta en marcha del plan para salir rápidamente al aire. Sacier transformó un equipo de radiotelegrafía marca Hotsilio que había importado en un transmisor de este medio de comunicación.
1: Se aprovechó bastante, Oscar, en el caso de Iquiqueño, por ejemplo, don Luis Roldán Morales, compró transmisores que utilizaba la Fuerza Aérea. Y él fue uno de los pioneros aquí en Iquique que fabricó un transmisor. Estamos hablando de qué tiempo, la radio del Almirante Lynch.
0: Imagínese.
1: La AM.
0: AM. Ya, los últimos apuntes relacionados con esta fecha importantísima que se celebra el 21 de septiembre. El desafío de las nuevas tendencias. Con esto terminamos lo relacionado con la radio. Tras 40 años de desarrollo en la década de 1960, la radio tuvo que afrontar con las modificaciones de la televisión su primer y más grande desafío. Muchos anunciaron entonces el ocaso definitivo. Dijeron, con la televisión, caput, la radio. Se terminó la radio en Chile. El diagnóstico no pudo estar más equivocado. Por el contrario, la radio mostró una capacidad de respuesta insospechada. Aprovechó inteligentemente las posibilidades que deparaba la tecnología del transmisor. Amplió sus emisiones en frecuencia modulada, FM, y reorientó y segmentó sus programaciones. Aprovechó también las demandas no cubiertas por la televisión. Y por último, evitó entrar en abierta colisión con ella, optando por una estrategia de sutil complementación. Bueno, y la radio no desapareció, muy por el contrario. Tiene un auge, tiene un desarrollo, tiene una importancia tremenda en lo que es las comunicaciones a través del país. Le voy a contar otra cosa, no como anécdota, sino que como, podríamos decir, como tradición, como costumbre, en el sur, la zona sur del país.
1: Ajá.
0: Cuando recién estaba apareciendo la televisión, que tener un televisor era un lujo. Aunque usted no lo crea, yo pagué por ver televisión.
1: Vaya.
0: Sí, señor. Aquellas personas que tenían mayor posibilidad en algún tiempo era comprar un televisor, era como comprar un teléfono celular cuando recién aparecieron los celulares. Entonces, en un negocio de Santiago, colocaban banquitas y ponían un televisor ahí, arreglaron, acomodaron una ramada, y como era el negocio, un mini market. Ahí tenían de todo, bebidas, que todo ese tipo de cosas. Entonces hacían un doble negocio y yo pagaba por ir a ver televisión por amigos.
1: ¿Veía alguna serie o simplemente?
0: Pero claro, Tarzán, pues. Tarzán, las películas del oeste, el Llanero Solitario y todo ese tipo de cosas, pues.
1: Claro, verdad.
0: Sí, pues. Ya. Sí, yo ya soy bastante longevo, por no decir viejito. Entonces, yo vine a hacer la televisión en blanco y negro, pues, amigo.
1: Yo Tarzán lo vi en revista.
0: Ya.
1: No es... Parece que yo soy mayor que usted.
0: 9 de la mañana, 14 minutos, 9 con 14 no, minutos, señora, señora.
1: Hablando en serio. Para cerrar ya el capítulo
0: de la radio.
1: De lo que nos enorgullece, porque nosotros somos de radio.
0: Por supuesto.
1: Claro. Cuando aparece la televisión, evidentemente que hay un cambio en el país, sin dejar de darle la importancia que tiene la radio como medio de comunicación espontáneo. La televisión siempre vivió y vive de producciones, y por lo tanto no es tan espontáneo, ¿ya? Tiene que, salvo que estén en terreno, como acontece actualmente, que hay satélites, transmisiones instantáneas en terreno, etcétera, etcétera. Pero que tiene que tener un buen sustento. De lo contrario, estaría entregando cualquier transmisión liviana que no tiene mayor importancia. Sino que darle el valor que tiene una transmisión en la radio. Como usted lo dijo hace un momento, la radio siguió adelante, vivió una estrategia tremendamente importante. Los que vivimos esa transición nos invitaron a la pantalla. Algunos dijimos, no.
0: Bueno, nosotros tenemos pantalla acá, pero claro. No, todavía pero no me da servicito.
1: Inclusive cuando apareció esto de los mensajes en video, ¿cómo se llaman estas? Videollamadas, ¿ya? También éramos bastante reticentes a hacer llamadas con videollamadas. Creo que todavía hay quienes no están...
0: No se acostumbran a ese sistema.
1: No se acostumbran todavía.
0: Soy uno de ellos.
1: Claro. Pero hay quienes ya están totalmente habituados, etcétera, etcétera.
0: Por supuesto.
1: ¿Qué quiero decir con esto? Que la radio también se ha ido modernizando. Nuestra emisora Radio Paulina está transmitiendo en diferentes ATP. Está en YouTube, está en Facebook, está en X, está en Instagram, en fin. Y también, por supuesto, los locutores que se encuentran aquí en el estudio cuentan con las cámaras y pueden verse en transmisiones que cualquier persona, cualquier auditor lo puede recepcionar. Lo único es que tiene que estar frente a la pantalla.
0: Claro, y mostrar una cara hermosa que no tenemos.
1: Frente a la pantalla. Y claro, y eso impide que la persona pueda desarrollarse. Sin embargo, la radio permite que uno haga cualquier cosa y escuchar la radio. Es decir, eso es un hándicap a favor de lo que es nuestro medio de comunicación.
0: Eso quiere decir que a nosotros, si usted quisiera, señora, usted que viaja por el mundo, me encantaría tener esa posibilidad, nos puede escuchar en cualquier rincón del mundo a través de esta aplicación.
1: Además, actualmente, aprovechando la tecnología y la tecnología satelital que nos permite transmitir para todo el mundo también.
0: Así es.
1: A través de www.radiopaulina.cl. En cualquier parte del mundo hay un chileno que está escuchando Radio Paulina.
0: Por supuesto. Mi último comentario antes que se me vaya para allá, porque usted se va a reír de lo que yo le voy a decir. Cuando yo era cabro chico, que no hace mucho tiempo, escuchábamos dos radios nomás que habían al aire, o por lo menos que llegaban allá. No voy a decir la radio porque no corresponde, pero decían, atención, la familia, qué sé yo, González Pérez, su tía va llegando, yo creo que va a llegar a la esquina no sé cuánto, del fondo X, del camino no sé cuánto, longitudinal, porque va a caballo, va a llegar como a las 11:30 de la mañana. Así que si están escuchando a la familia González Pérez, para que sepan que su... Así eran las comunicaciones, pues, amigo.
1: Vaya, vaya.
0: Se ocupaba bastante. Claro. Y si la familia González Pérez no estaba escuchando y estaban por allá los Pérez González escuchando, corrían para allá y le decían, oiga, vecina, en la radio están diciendo que su hermana viene y viene a caballo, así que va a llegar como en una hora y media más.
1: Qué bueno, oiga.
0: Así era. Así era.
1: Una radio que presta utilidad.
0: Pero por supuesto, siempre.
1: Increíble.
0: Bueno, con ese comentario medio histórico, digamos, costumbrista, tradicional en la zona sur de nuestro país, que ya no se da, por supuesto, por todos los adelantos que existen, así empezó a entrar la radio en el campo chileno del cual orgullosamente yo provengo. 9:19 de Punta y Taco.

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0: 9 de la mañana con 24 minutos, señora, señor, 9 con 24. Estamos ya próximos a terminar nuestro programa. Después viene nuestro colega Rafael Durán con Sentimiento Andino a partir de las 10. 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
1: Muy bien.
0: Oiga, todos sabemos, lo hemos dicho hasta el cansancio, está en la historia, que si no nos cansamos y nunca nos vamos a cansar de repetir. 18 de septiembre de 1810. Estamos terminando el mes de la patria. Nosotros siempre, aun cuando yo no estoy de acuerdo, pero ¿quién soy yo? En mi opinión nomás. Yo creo que no se debería celebrar las fiestas patrias el 18 de septiembre de 1810, se debería celebrar el 12 de febrero, porque ahí se firmó finalmente nuestra Carta de Independencia. A partir de ahí oficialmente fuimos independientes. Nosotros, ojo, nosotros, porque lo que le vamos a leer a continuación, recién la madre patria España, el año 1844, reconoció nuestra independencia.
1: Considerando en 1810 que realmente fue el inicio del proceso a 1818, en donde ya se consolida todo, pero definitivamente el país ya en forma independiente tiene el reconocimiento internacional y particularmente de la monarquía española.
0: Así es.
1: Claro. Y esto significa también revisión de tratados, revisión de documentación y un sinfín de trámites, conversaciones, bastante diplomacia, porque evidentemente hay un proceso en todo lo que es la entrega de territorios o definitivamente dejar de pertenecer a... hay mucho de por medio.
0: Corrió mucha agua bajo el puente.
1: Desde el año 1540, más o menos, que Chile entra en la historia de

0: la conquista española. Son 300 años hasta 1810 y posteriormente ya viene el tiempo de la República, es decir, entonces mucha agua bajo el puente. Obviamente quedaban muchas huellas de por medio, muchas heridas, pero de todas maneras, dentro de todo lo que es los poderes de los estados y más que nada de los estados independientes, esto debe quedar totalmente saneado. Si nosotros en común tenemos algo que es de uso de ambos, ya, y si tenemos una división, tiene que quedar definitivamente claro qué es lo que usted se lleva o con lo que se queda y qué es lo que yo me quedo. Y no hay ninguna participación definitivamente de ahí en adelante, porque no puede haber intromisión cuando hay un país independiente. Por muy madre de la patria que sea, como también se le señaló en un determinado tiempo, como un país invasor, como que también se le señaló, ya, un país que impuso un sistema, una colonización, etcétera, etcétera. Llámese lo que se le llame, según la historia, llegamos a un tiempo en que Chile toma rumbos totalmente propios, libres, soberanos y evidentemente distintos a lo que es el pensamiento de la otra parte, que es la corona española. Ustedes debieran hacer esto, de ninguna manera. Aquí somos nosotros.
1: Y así nos vamos a gobernar a futuro.
0: Pero siempre hubo una influencia por parte de España y de los españoles. De hecho, los españoles que vivían aquí en esta Capitanía de Chile, posteriormente República de Chile, influyeron bastante en los procesos que se vivieron. No fue tan...
1: Es que no podían aceptar, se negaron hasta última hora.
0: Exactamente. De ahí entonces que, por ejemplo, mantengamos todavía ciertas costumbres que son muy similares a la península europea, ya a la península ibérica. Cosas que, por ejemplo, en una oportunidad me encontré con un señor que venía de Barcelona y me dice cosas y yo lo encuentro bastante familiar, porque el vocabulario de él era muy similar al mío y nos entendíamos perfectamente. Él tenía un familiar que trabajaba en la Radio Nacional de España, inclusive me llegó a conversar algo y yo quedé encantado con eso. Él venía con una misión y vaya que influye todo aquello, porque si nosotros como país joven aceptamos la influencia externa sin pensar si es conveniente o no, obviamente que tenemos allí una especie nuevamente de vasallaje, o que somos muy permeables porque todavía no tenemos una identidad. Y yo pienso que nuestro país ya tiene una identidad.
1: Por supuesto
0: somos
1: que la tiene. Por supuesto que la tiene, pero
0: la influencia que tengamos de cualquier país, de cualquier ciudadano o ciudadana o pensamiento externo, no va a
1: cambiar nuestro rumbo.
0: A cambiar nuestro rumbo.
1: No, por supuesto que no. Por supuesto,
0: de tal
1: no.
0: manera que pasada esta etapa de diplomacia, de acuerdos, se llegó a una firma en donde definitivamente la corona española, representada por la reina, ahí, en el documento sale ahí, en donde se dice que definitivamente España reconoce a Chile como país independiente y soberano.
1: Vamos a hacer un pequeño recuento o raconto. No olvide usted que el propósito, para mí camuflado, de la primera Junta de Gobierno fue para salvaguardar los intereses de la colonia, para expresar la lealtad a la colonia. Perdón, a la...
0: Los bienes del rey.
1: Al rey.
0: Claro.
1: Al rey.
0: Claro.
1: Toda vez que en ese minuto el poderío, la administración, la jefatura del rey estaba céfala porque había sido invadido por Napoleón Bonaparte y ya en reemplazo del rey tenía a su hermano. Por lo tanto, en forma camuflada, la primera Junta de Gobierno, el propósito de su unión o de su reunión o de su realización fue esa: salvaguardar los intereses del rey en esta capitanía.
0: Con la diferencia, Oscar, de que los elegidos para conformar esa primera junta de gobierno fueron criollos.
1: Pero criollos, supuestamente, insisto, supuestamente leales a la corona.
0: Pero criollos, es decir...
1: Claro, nacidos en Chile.
0: Nacidos en Chile.
1: Exacto.
0: No eran españoles nacidos en Madrid.
1: 100% sangre española, no. Eran...
0: Si bien es cierto, eran de padre y madre española.
1: Pero nacidos en Chile.
0: Pero eran criollos, nacidos en Chile. Y ese es el valor que se le da al 18 de septiembre, porque antes de aquello, los criollos, hijos de papá y mamá español, no tenían los mismos derechos que los peninsulares.
1: Así es.
0: Claro. Y pasaron años y años y años y no tenían los mismos derechos. Y esto fue creciendo hasta que definitivamente se formó una atmósfera en todas las colonias, no solamente en la Capitanía de Chile, sino que en todas las colonias. De tal manera de que en esa junta de gobierno está el inicio de un rasgo de inicio de la independencia. Yo estoy totalmente de acuerdo con usted que hubo decisión para no inquietar al ejército y a los opositores.
1: Para no levantar mucho polvo, digamos.
0: Y para no levantar mucho polvo.
1: Sí, pero la intención de todos los integrantes...
0: Una pequeña intención significaba la guerra civil ahí.
1: Por supuesto, claro. Por supuesto. Entonces eso yo creo que hay que tenerlo muy claro. Con fecha 25 de abril, pero del año 1844, España reconoce la independencia de Chile. En ese entonces, el presidente de Chile, don Manuel Bulnes Prieto, comisionó al general chileno don José Manuel Borgoño Núñez y Silva como ministro con facultades amplias para negociar en representación de Chile ante España, con el objeto de que sea reconocida la independencia de nuestro país. Tenemos a alguien en la línea. Aló, buenos días.
2: Hola, hola, buenos días. Me llamo Héctor.
1: Buenos días, ¿con quién?
2: Héctor.
1: Don Héctor, cuénteme.
2: Mire, interesante lo que ustedes están hablando, como siempre, muy educativo programa que hacen, entretenido también. Hay una cosa que nosotros acá en el norte, y principalmente en esta zona, llámase andina, ¿no?, y que no está escrito en los libros, o que no tiene incidencia en la historia, que se cuenta a nivel de este sector de Latinoamérica. Que a propósito de la creación de las nuevas repúblicas, ese tiene que ver con un levantamiento de pueblo originario antiguo, en el norte liderado por Tupac Amaru, y en el oriente por Tupac Katari, 1781. Después de esos años, los locales, las personas que ya vivían acá, entendieron también la cefalía del rey en Iberia, en la península, en España. Y claro, ¿no es cierto?, estaba el escenario, estaba puesto, estaba dado. Pero esos fueron los primeros remesones de que este sector de Sudamérica, pasando por el norte con Bolívar, acá en el sur, oriente con San Martín y Mojín, y otros patriotas como José Miguel Carrera, tomaron esa consigna, porque justamente ya había un escenario anterior. Y para qué decir al sur, porque el sur ellos todavía siguen resistiendo y ya resistieron un montón de años, 400 años. Entonces el escenario se dio. Y es por eso que las repúblicas ahora, incluso la república nuestra, tiene dentro de sus primeros emblemas a la gente natural en la bandera.
1: ¿Sí? Ya.
2: Eso, muy amable, gracias.
1: Gracias, que esté muy bien, señor. Gracias por su visión, gracias por escucharnos. Las 9:37 minutos, señora, señor, 9:37, dígame.
0: Debo complementar lo que ha hecho como comentario nuestro auditor. Evidentemente, desde que, bueno, esta es una superposición de civilizaciones en el tiempo, en el planeta. No, aquí, por ejemplo, muchos hablan de los incas. Y los incas tuvieron 200 años recién cuando llegaron el conquistador europeo. Más antes estaban los mochicas y un montón de otras culturas y civilizaciones que fueron superponiéndose, creando antagonismo.
1: ¿Entre ellos mismos?
0: Claro. ¿Por qué los españoles tuvieron facilidades? Porque no estaban de acuerdo con la invasión incaica. Aquí en Tarapacá hubo una resistencia, tal cual como lo dijeron algunos auditores, hubo una resistencia tarapaqueña al incanato. No estaban de acuerdo con los incas. Pero hay mucha gente que dice, los incas, definitivamente no es así.
1: Lo que pasa es que
0: también hubo una invasión por parte
1: supuesto.
0: De los incas.
1: Yo creo que hay una cosa,
0: una oposición a los incas y favoreciendo precisamente el proceso de conquista del invasor español.
1: Juan Bautista, yo creo que
0: posteriormente también hubo una situación en donde quisieron recuperar lo que ellos tenían, evidentemente, lo que teníamos antes. Pero evidentemente que ese tipo de alzamientos involucraba un sistema contra otro, es decir, volver nuevamente al incanato, eliminar a los españoles, no sé, ahí hubo una suerte de situaciones, pero recordemos que el poderío español fue tan extremo, oiga, que para enfrentar, por decirlo de alguna manera, así, de uno a uno, un soldado de los pueblos originarios nunca podía vencer a un soldado español montado a caballo, con armadura.
1: Por los medios que tenían, por los medios de combate que tenían. Claro, claro.
0: Era tremendamente peregrina la idea de. Obviamente hubieron alzamientos sangrientos en la historia del proceso de colonialismo, pero definitivamente debemos ser bien claros que el protagonismo de don Napoleón Bonaparte ayudó bastante al proceso de independencia.
1: Vamos un poquito más atrás, yo lo tengo clarísimo eso. Vamos un poquito más atrás. Usted me hablaba de que para los españoles no fue fácil, ojo. Los españoles primero se enfrentaron con los incas y después tuvieron que enfrentarse con los mapuches, que les duró más de 400 años. Más de 400, y es más. Usted le pregunta en este minuto, a cualquier originario nuestro de la zona sur del país, ellos nunca van a estar de acuerdo con el Día de la Raza. Nunca van a estar de acuerdo con eso. Porque para ellos lo peor que les ocurrió, la invasión española. Ahora,
0: pero también está bien clara la situación respecto de que los mapuches o los araucanos intentaron de alguna manera ser independientes, inclusive teniendo un líder francés. Y en cualquier ocasión, inclusive en la actualidad,
1: que entre paréntesis, ese famoso líder francés resultó un fraude, resultó claro. Un cachón.
0: Entonces, y ellos
1: un engaño.
0: Claro, pero pongamos bien en claro que en este minuto todavía está la sensación de lograr independencia.
1: Así es.
0: Claro.
1: Así es.
0: El pueblo mapuche sigue en esa ruta y cualquier ayuda que ellos reciban, evidentemente la van a.
1: En beneficio a sus aspiraciones, bienvenida sea para ellos. Bueno, la legislación nuestra en este minuto no lo permite y no creo que lo va a permitir nunca, no corresponde. Un último apunte antes de ir a nuestra galería comercial. Decía yo que don Manuel Borgoño y Núñez, como el presidente Manuel Bulnes Prieto, designó a este señor como ministro con facultades amplias para negociar en representación de Chile ante España, con el propósito de que firmaran nuestra independencia definitiva. Las negociaciones debían enmarcarse en un buen entendimiento y que promoviera las buenas relaciones, donde ambos salieran favorecidos. Fue que finalmente, entre el 24 y el 25 de abril del año 1844, España consiente la propuesta chilena gracias a las conversaciones, negociaciones respectivas y rigurosos planteamientos que beneficiarían el buen entendimiento para que se reconociera finalmente la independencia chilena. 9 de la mañana con 42 minutos, 9 con 42 minutos de Punta y Taco.

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1: 9 horas, 46 minutos.

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Alberto, en esta producción vamos a tener grandes invitados, jóvenes que están aportando

0: 9:52, yo hace rato que venía promocionando que a partir de las 10 venía Rafael Durán. No, me equivoqué. Hoy día juega Deportes Iquique con Antofagasta, por lo tanto, a partir de las 10 está la previa de este partido. Ya hay un colega del área deportiva que haya en los estudios de la radio, así que Rafael sigue descansando.
1: A las 10, algunos minutos más, claro. Empieza la previa.
0: La previa de...
1: ¿De la revancha o del partido de vuelta de... partido entre Deportes Antofagasta y Deportes Iquique, que empataron aquí en Iquique, y ahora deben jugar la vuelta, y quién clasifica para los cuartos de final de la Copa Chile.
0: De la Copa Chile.
1: No tiene nada que ver con el campeonato, claro, oficial.
0: Ese fue uno de los primeros partidos que jugó Iquique cuando ganó 5 y tanto.
1: ¿Ah? Sí, así empezó.
0: ¿Se acuerda o no? Cuando yo dije, ojo.
1: Pero han habido otros técnicos, han pasado mucha historia por medio, que
0: mucha agua bajo el
1: puente. Nos van a ir refrescando la memoria. Y
0: así es.
1: ¿Qué es lo que pasa con Iquique, etcétera, etcétera?
0: Ya. Vamos a la parte final entonces, que nos queda poquito, de recordar que el año 1844 España recién firmó la independencia definitiva de nuestro querido Chile. Dice, estas estipulaciones se llevaron a cabo ante la Corte de Madrid. Las conversaciones del gobierno chileno con el gobierno español. Con el representante del gobierno y corona española.
1: Ahí están los reyes.
0: Sí, señor.
1: Reyes de España.
0: Sí, señor. Con don Luis González Bravo y López de Arjona. ¿Qué anda haciendo Arjona por allá? Uh-huh. Ministro de plenipotenciario, entre los acuerdos obtenidos para el buen término de las negociaciones, fue, entre otras, la se devolviera los bienes españoles confiscados. Mira, durante la guerra de la Reconquista, intercambio comercial con concesiones y beneficios en los respectivos puertos marítimos y acuerdos para un respeto en lo futuro de buen entendimiento y consecuentes acuerdos comerciales. Con las rúbricas de estos representantes, España reconocía a Chile y dejaba de lado sus pretensiones para con este país, para con Chile. Lo último, mi estimado.
1: Ya, muy bien. Nuestro país, desde 1810, con la primera junta de gobierno y con la declaración de independencia de 1818, dejaba cerrada y alcanzaba el propósito de que se reconociera como país soberano. La reina Isabel I de Borbón firmó el tratado el 25 de abril, que llevó el nombre de Tratado de Paz y Amistad entre España y Chile en el año 1844. La reina Isabel I de Borbón no tiene nada que ver con la reina Isabel de Inglaterra.
0: No tiene absolutamente nada. No, señor.
1: Esto es español.
0: Yes.
1: De la...
0: La corona española.
1: Los borbones de España, evidentemente, quienes eran los soberanos. Y prácticamente como reyes, dueños de estos territorios que antiguamente eran las colonias, pues, y que tras un proceso, definitivamente cada una de las colonias se fueron independizando. A propósito de independencia, me parece que el 17, algo por ahí, México también celebra su independencia. Por lo tanto, el proceso no solamente abarcó a las Provincias Unidas, a la Argentina, sino que prácticamente a todas las colonias que aprovecharon precisamente ese momento histórico para vivir sus diferentes procesos.
0: Es lo que yo le decía hace un rato atrás, o sea, esto de que, por eso reitero, recalco, si usted busca alguna literatura va a encontrar con que hay muchos escritores, hay muchos investigadores que dicen que se hacen la pregunta, ¿qué hubiera pasado si no ocurre la invasión napoleónica a España? ¿Se hubiese producido la independencia de Chile y de todos estos países?
1: A lo mejor sí, pero más cruenta.
0: Y mucho más tarde. Entonces, el proceso napoleónico facilitó de alguna manera o dio el vamos para la independencia de todas las colonias que estaban bajo el dominio de España. Bueno, es más o menos...
1: Estamos ya... finalizando, se ha cumplido. Está llegando ya nuestro amigo Fernando Paredes. El interno nos ha impedido un mejor trabajo. Así que si, si es tan amable, por favor. ¿Ya?
0: El técnico.
1: Sí, para que nuestros colegas de,
0: del siguiente del área deportiva
1: no tengan las situaciones que tuvimos nosotros.
0: Que eso nos obligó a salir bastante más tarde de lo usual.
1: Claro, ahí las cosas se dan.
0: Ya.
1: Bueno, yo creo que ha sido bastante importante lo que hemos conversado en el día de hoy, particularmente lo relacionado con el Día del Trabajador de la Radio y posteriormente también la declaración de España que reconoce la independencia y lógicamente que son hitos históricos. Teníamos un hecho histórico también que conforma las efemérides de septiembre, que es precisamente el término del gobierno del trágico final del gobierno de don José, de don Manuel
0: Balmaceda,
1: que a lo mejor lo vamos a dejar para el próximo.
0: Sí, sí, por supuesto, y hay que recalcar eso, porque nosotros siempre decimos la Guerra del Pacífico, un hecho histórico en que en realidad se unieron todos los chilenos de diferentes, o sea, de ambos sexos y de edades, qué sé yo, que van de los 13 años y tanto hasta los 50 y tanto.
1: Ya.
0: Y cosa increíble, 8 o 9 años después, esos mismos chilenos se enfrentan.
1: Es un hito histórico
0: triste,
1: bastante lamentable.
0: Triste en nuestra historia, pero hay que recordarlo.
1: La pena abrir esas
0: hojitas. Sí, por supuesto.
1: Históricas.
0: Por supuesto que sí, hay que recordarlo. El próximo
1: domingo
0: entonces vamos a hablar sobre la Revolución de 1891.
1: Muchas gracias y hasta octubre.
0: Hasta octubre. Te vas a demorar un mes en volver. Amigas, amigos, disculpen todas las molestias al inicio de nuestro programa, pero son cositas que la parte técnica de repente ocurre. Gracias a todos, que tengan un lindo día y que Dios los bendiga a todos.

0: Radio Paulina le indica la hora.
1: 10 de la mañana, en punto.
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2: 18 grados, 9 décimas.
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0: 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Esta es la temperatura en Radio Paulina.
2: 18 grados. 9 décimas.
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1: 10:29 minutos.
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1: 10 de la mañana, 29 minutos.

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0: Ya estamos. Oye, pedir la disculpa correspondiente a todo nuestro público querido, que se supone que íbamos a salir a las 10 de la mañana, pero teníamos problemas técnicos aquí, que eran tan obvio que al final no pudimos salir a las horas. Pero bueno, ya estamos acá, estamos en la previa. Quien me acompaña hoy día, ya, va a tener el privilegio de estar conmigo. ¿Ya? ¿Cómo que ya por la risa ustedes me imagino que deben saber quién? No está Mario Aguirre porque le mandamos un gran saludo a Mario, que tuvo unos problemitas por ahí, está solucionando algunas cositas.
1: Creo que se puede hacer la misma operación de Michael
0: Jackson. Así es. Así, es difícil, pero bueno, con talco sale más barato.
1: Claro.
0: Sí. Claudito, ¿cómo estás? Buenos días.
1: ¿Qué tal, Nachito? ¿Cómo estás? Y saludamos Feñita, se la jugó, se hizo todo
0: lo posible para... Mira usted, en cuatro, literalmente en cuatro patitas, revisando todos los cables a vivo por haber. Y era tan sencilla la cuestión.
1: En cuatro patitas, y ahí se soltó el pelo.
0: Es que... No, es un decir, pues. Estaba tan preocupado él de solucionar el problema. Saludamos a los amigos, los colegas del programa anterior, que tuvieron harto. Sí, Juan Carlos Pisa. ¿Cómo estás, Juan Carlito? Gusto saludarlo. Ay, anda enojado porque no puede.
1: ¿Esa moto no tiene restricción vehicular o no?
0: Oye, ¿no le ha puesto cenicero? ¿Y radio tiene?
1: Sí, pues.
0: Sí, tiene radio. Oye, Claudio, hoy día se suponía que ustedes iban a estar en el Calvo Bascuñán y la verdad es que tuvieron algunos problemas ahí que no llegó el pasavante, tengo entendido.
1: Exactamente. Estaba todo disponible, el arriendo del lugar donde nos íbamos a hospedar, estaba listo todo el tema, pero el pasavante, se presentaron la documentación y iba a salir el día viernes.
0: No salió.
1: Y nos avisaron a las 4 de la tarde, que lamentablemente no
0: había sido otorgado.
1: Claro, exactamente.
0: Lamentable, porque tenemos que estar con usted acá y que podríamos estar allá en el Calvo Bascuñán. Pero bueno, igual nosotros le vamos a llevar la alternativa. Invitamos a la gente ya que comiencen a usar las redes sociales de la radio, el WhatsApp sobre todo, para que no... Porque vamos a tener concurso, ¿eh?
1: Obvio que el concurso de siempre.
0: ¿Sí?
1: Sí, pues.
0: Lo único, sí, todavía estamos esperando la publicidad.
1: No, sí, ya le mandé un mensaje a Mario.
0: Ah, ya, ok. Sí, tranquilo. Para que la mande, porque otras veces me la había mandado por escrito y...
1: ¿Y no la tiene ahí?
0: No, po.
1: ¿La borró?
0: No, sí, que era una hoja que me mandó, pues, y la hoja quedó acá.
1: Ah, qué bonito.
0: Ahora, yo no sé si era... No sé, ¿cómo que bonito? Sí, pues sí, soy bonito. Oye, lo que pasa es que no sé si eran los mismos auspiciadores. Pues.
1: Ya, ¿son los mismos?
0: Bueno.
1: ¿Sigo con los mismos?
0: Ah, qué bueno. Oye, ayer hubo una jornada interesante del fútbol, ¿eh?
1: ¿Sí? ¿Con cuál?
0: Jugaban los punteros.
1: O sea, dejaron al día la fecha.
0: Exactamente.
1: Un puntero y el que lo venía siguiendo de cerquita, que era Wanderers y Cobreloa, en Calama.
0: Exactamente.
1: Partido disputado, sí, ¿eh?
0: Muy disputado. Yo creo que a Cobreloa le costó más de lo que ellos pensaban, porque en algún momento tuvieron dos jugadores más en el campo y le costaba mucho llegar a la línea de fondo de Wanderers. El arquero de Wanderers se mandó el partidazo de su vida, porque sí, sacó muchos balones que iban al arco. Lamentablemente, venía el gol de Cobreloa. ¿Sabes de dónde venía?
1: ¿De dónde?
0: De la banca. Un muchacho, Navarro, que era de la cantera, de fuera del área, zapatazo, a un rincón.
1: Fue buen gol, ¿eh?
0: Sí, porque jugó bien.
1: Y estuvo muy activo el Pillota Delgado.
0: Sí, pero nunca pudo con la defensa y...
1: No, pero...
0: Era una constante abrelata que era por un sector de lo que era el equipo de Cobreloa. Cuénteme, ¿cómo estuvo ayer el día, la noche? Usted no sale, pues.
1: No, yo no soy de salir.
0: ¿No?
1: No.
0: ¿Y entonces por qué conversa tanto con Mario Aguirre, que va a la discoteca y hablan del acero, hablan otra y hablan de acá?
1: Uno fue joven. O sea, pues.
0: Pura parafernalia. No,
1: uno ya salió todo lo que tenía que carretear, po. Yo ya salí todo lo que tenía que carretear. Yo soy ahora de juntarme en casa más que en un pub. Aparte que sale terriblemente caro y sale más económico juntarse en una casa, ¿no?
0: Bueno.
1: Vai, tómate un copete, pide una tabla, 45, 50 lucas. Y por ese valor,
0: No, yo concuerdo contigo, Claudio, pero ¿por qué conversan esas cosas cada vez que están aquí? Oye, ¿te acordáis?
1: Lo que pasa es que mucha gente se acuerda justamente de eso.
0: De
1: los lugares donde. Porque hay otra disco, y Fernando que trabaja en esto, hay otra disco que se asimile a lo que fue Faros en el boom, que fue una de las mejores discos de Sudamérica. Llegó a ser una de las mejores discos de Latinoamérica.
0: ¿Era top ten?
1: Sí, pues.
0: ¿Y qué pasó con eso con el tiempo, Jen?
1: Se fue perdiendo en el tiempo, el ambiente
0: también cambió.
1: Después empezaron a aparecer los karaoke, que partió siendo un boom. Después pasaron los pub discotec. Entonces hay un montón de situaciones. Los after hace rato, yo me acuerdo un after que quedaba en Bajo Molle, ¿te acuerdas tú? Al lado de la Casa de Eventos Mediterráneo, ¿cómo se llamaba? No me acuerdo cómo se llamaba, pero estaba ya.
0: No lo moten problema, Fernando, porque Fernando, el hombre.
1: Como trabaja como DJ y todo el tema, tiene que saber lo que pasó acá. ¿Alguien se olvida de Pato DJ, que hoy actualmente trabaja en Radio Bravísima? No. ¿Alguien se olvida de Mauritec? ¿Cómo se llama el de la Radio Cierto, que también trabajó en Faros? No, el Álvaro Allende.
0: El Álvaro.
1: Entonces, olvidarse de eso es olvidarse de la historia nocturna de la ciudad. Entonces no. Y que marcó a generaciones que se contactan con nosotros. Entonces, es una historia.
0: No, sino una crítica.
1: No, es una historia.
0: Conversación uno siempre lo llevamos como. Sí, como siempre que estamos. Bueno, así como uno recuerda de donde yo vengo.
1: Claro. Entonces, después salió la Pink Cadillac, después salió la Bank, después salió la Q, después salió el 35 milímetros. Entonces hay un montón.
0: ¿El cuánto?
1: 35 milímetros, el pub que quedaba justo en la esquina de Patricio Lynch con Bolívar, frente al cuerpo de bomberos de la central de cuerpo de bomberos de Iquique. Y un poquitito más abajo, en Bolívar, pasado de Patricio Lynch, quedaba la taberna Ghost Down. Sí, pues. Entonces, y de que después, al frente, había un restaurante que era el Samoa, y después se transformó en una salsoteca.
0: Salsoteca
1: Samoa. Entonces, había un montón de lugares y todo el tema. Entonces, ¿quién no conoció, quién no hizo el periplo de todo eso?
0: Oye.
1: Y uno iba a la Faros, y si estaba fome, me iba a la Pink Cadillac y me encontraba casi con el mismo grupo porque me había encontrado el otro. Y era después un periplo, era salir a recorrer todos los lugares nocturnos de Quique.
0: Oye, ¿hay alguien de la edad de Claudio que conoce todos estos antros que habían en esa época?
1: No,
0: que uno le dice antro porque. Sí, donde uno va a pasarla bien, donde va a disfrutar, pero hoy día estamos disfrutando acá, en los estudios. Sí. ¡Uy, sí! Al submarino amarillo, güey.
1: Juan Carlos Luisa, carreteó en el Círculo Italiano, ¿o no? Sí, pues.
0: Hoy el Círculo Italiano van señoras de Montepiedad, así de ese tipo.
1: En ese tiempo, no, lo que pasa es que el Círculo Italiano quedaba en Tarapacá, frente a donde estaba ahora el servicio puesto interno, donde ahora hay un edificio de 4 pisos, y la mayoría de las fiestas de gala de los colegios era ahí, pues era como fue el centro top que tuvo Iquique en un tiempo. Entonces, todas las fiestas de gala y todas las ceremonias importantes, Círculo Italiano.
0: Me parece bien,
1: ¿eh? Una casa antigua y todo el tema. Así es que de ahí. Y después ya, bueno, fueron cambiando, fueron pasando por un montón de cosas. Y ahí uno ve cómo va creciendo Iquique y habla tanto de las poblaciones, de la gente que se arraigó en ciertos sectores, que le dio vida a esta ciudad. Por eso que nosotros con Mario tenemos. Y como los dos somos.
0: Sí, no, Iquique, por supuesto, sí, uno entiende.
1: Y conocemos.
0: Entiende, conocen mucho la historia de acá de los Poto Colorado.
1: Poto Verde.
0: Poto Verde, eso. Sí, del Cerro Colorado. ¿Y por qué le dicen así? Oye, mira, yo no conozco mucho la historia de eso, ¿eh? Porque obviamente yo no llevo muy poco años acá, llevo recién 20 años acá en Iquique, y de repente me ha llamado la atención, ¿por qué le dicen los potos verdes? ¿Por qué razón? ¿Cuál es la historia? ¿Los come perros? ¿Por qué razón? Yo digo, bueno, los perros, o sea, que igual que tal, no hay ni un perro aquí en la calle en una época, porque se comían todos los perros, bueno. Es lo que yo me imagino, pues, ¿ya? A lo mejor hay alguien que está escuchando y nos quiere llamar y...
1: No, lo que pasa es que, a ver, hay una antigua tradición. Yo no sé si esa es la verdad, pero esa es como la más común. A la gente del barrio El Colorado le llamaban los potos verdes. debido a una antigua tradición popular, había escasez de pollo, había escasez de... Y preparaban cazuelas de gallina y todo el tema, y que dicen que iban a recoger pollos y todo el tema, incluso algunos que ya estaban pasados, para poder preparar y tener alimento para la casa. Eso es lo que dicen, esa es como la más popular.
0: Ya.
1: Entonces, por eso que es el tema de...
0: ¿Y los potos verdes?
1: Eso es los potos verdes.
0: Ah, ya, ¿y los come perro?
1: Los come perro. Come... Esa no la conozco.
0: Oye, porque... si hay alguien que está escuchando, a lo mejor hasta ahora de la mañana, que son ya un cuarto para las 10:46 de la mañana, a lo mejor ya se levantó, ya está esperando que Iquique a las 2:30 se está enfrentando en el partido de vuelta con Antofagasta. Puedan a lo mejor comentarnos a lo mejor la historia de los dichos que hay acá en Iquique, ¿ya? Y sería interesante, pues. Y además, recordarle a la gente que ya están las redes sociales, el WhatsApp, para que nos puedan entregar, queremos saber los resultados que va a tener Iquique hoy día en este encuentro importante, lo que es la Copa Chile, ¿ya? Para ver si se puede clasificar a los cuartos. Claudio, noticia, ¿alguna cosa? ¿Comentario?
1: Hay varias, ¿sí? Pues.
0: Cuénteme. Usted que es conocedor de muchas... Oye, ya llegó, ¿ah?
1: ¿Quién llegó?
0: Llegó.
1: ¿Quién llegó?
0: Llegó.
1: No te creo.
0: Sí.
1: Llegó golpeando con los zapatos.
0: Exactamente.
1: No, esa cuestión es milagro. No, sí. Hoy día iba a decir otra cosa, pero estoy al aire. Eso es como, no sé, pues eso es como... ¿Ah? Pedirle pera al olmo.
0: No sea así, oiga.
1: ¿Se desangró el hombre, Fernando, o no? No, voy a decir quién es, para que no se sienta.
0: No, pero ya está aquí ya. ¿Ya?
1: Eso, ya llegó ya.
0: Sí, señor.
1: Ya está aquí.
0: Ya está
1: así
0: aquí.
1: Es que, pero vamos a averiguar la historia de los famosos comeper y todo el tipo de cosas. Así que.
0: Así es. Bueno, recuerde que tenemos los números de teléfono disponibles, el 572-72-56-64, para que usted nos llame, nos indique cuál va a ser el resultado de hoy frente a Antofagasta allá en el Calvo y Bascuñán.
1: Por el olor parece que están fresquitas, ¿eh? ¿Sí o no?
0: La hicieron recién la semana pasada, ¿no?
1: Claro, de ahí está el pino, de lo que sobró el 18. ¿Ah? Hablando de los fotos fuertes, vamos a hacer honor a... Así es que... Oiga, ¿usted ya no está dedicado a la cocina?
0: Estoy dedicado a la docencia.
1: ¿No me diga?
0: Sí. Porque es que fue una...
1: ¿Que Coco Pacheco era una alpargata al lado suyo?
0: No sé, porque yo no tuve nunca televisión, pero sí...
1: ¿Usted
0: yo...
1: era Coco Pacheco o el testículo Pacheco?
0: Era... Yo le voy a decirle lo que era, no le voy a contestar mejor porque...
1: No.
0: Porque sería demasiado... Roteque.
1: Tranquilo, sí. Aparte que partimos tarde, así que no podemos dejar a la gente votada. Así que
0: partimos recién.
1: Está el estamos claros que usted ni sabe lo que pasa. No entiende, para que no piensen que estamos hablando mal por el horario. Así es que... Uy, Feñito no tenía secas. Ah, no, ahí está, ahí estoy escuchando de fondo. Lo que pasa es que me puse justo el audífono malo del tío, entonces... Del tío Nash.
0: Oye, lo que te estaba conversando, yo trabajé durante 40, un poco más de 40 años en cocina.
1: Sí, pues. ¿Verdad? Usted ahora hace clases.
0: Sí. Yo igual uno debe agradecer a la vida, porque cuando yo llegué acá era un maestro cocina.
1: Ya.
0: Y sigo siéndolo, yo no me creo chef ni nada.
1: Ojo, ¿usted llegó acá por la cocina o llegó acá buscando, no, abriendo destino?
0: Mira, llegué acá y las casualidades de la vida... Ah, le voy a contar mía, más.
1: No,
0: así como bien someramente. Yo llegué a Iquique impulsado por una de mi hija mayor que ya estaba acá.
1: Ya.
0: Me dijo, papi, vente a Iquique, allá hay trabajo. Yo le dije, tengo tanta edad y difícil que me vayan a contratar, porque tú sabes que
1: sí,
0: pues ya después de los 40...
1: Usted tuvo la hija y le decía, abuelo, o sea, así de avanzada era la edad.
0: Así es la cuestión. Chistoso. Bueno, la cuestión que llegué acá, corto, me encontré con un amigo que hemos trabajado juntos en Valparaíso.
1: Ya.
0: Y me dice, andáis, la vidita tuya, andáis paseándome. Ojalá ando y la paseando. Le dije, ven, ando buscando, estáis pintado por el puesto, me dijo. ¿Así?
1: Ya.
0: Me dijo, anda el viernes a un edificio que está ahí en Sotomayor. ¿De nombre el edificio? ¿Cuál? No me acuerdo, uno azul que hay por ahí, celeste o azul que hay por ahí.
2: ¿Sotomayor?
0: En Sotomayor, donde está el registro civil, un poquito más abajo hay un edificio ahí.
2: ¿Sí?
0: Ya, bueno, ahí me dijo André el viernes y es para que te hagan la entrevista. Bueno, cuento corto, fui, me fue bien y comencé y me dice, se va a abrir la nueva centro de cumplimiento penitenciario de en Alto Hospicio.
2: Y ahí quedó guardado.
0: Y ahí quedé el año 2005, entré a trabajar ahí y todavía trabajo ahí. Ahí me dieron las oportunidades que en ninguna parte me hayan dado, a pesar de que yo he tenido cocina a cargo y todo, pero ahí me dieron las oportunidades que yo nunca había tenido.
2: Buena.
0: Fui maestro de cocina, fui jefe de cocina, después fui a cargo de las dos cocinas, tanto de interno como externo, y ahí lo pasamos hasta el día de hoy, que ahora me retiré de la cocina y ahora estoy haciendo solamente clases. ¿Nos están llamando alguien? ¡Aló! ¡Hola, buenos días!
3: Buenos días,
0: ¿cómo está usted?
3: Aquí estamos, escuchando.
0: Escuchando. Oiga, cuénteme una cosa. ¿Cómo se llama usted?
3: Eugenia Bustillo.
2: ¿Eugenia Bustillos?
3: Sí.
0: Doña
3: sí.
0: Eugenia Bustillo. Okay. Oiga, ¿tomó desayunito ya?
3: Terminé, no hace nada nomás.
2: ¿Qué tomó de desayuno?
3: Una cosa simple, tecito, pan con pasta y aceituna.
2: Oh, buena.
0: Oh, como los guiqueños comiendo pan con aceituna.
2: ¿Usted de qué sector es?
3: Vivo acá en Hospicio, ahora, antes vivía en el Colorado.
2: ¿Usted del Colorado?
3: Antes.
2: Ya, usted es de la antigua del Colorado, ¿no?
3: Más o menos.
2: ¿Por qué le llaman los potos verdes?
3: Ah, es Colorado Bajo, porque ¿sí? Está Malasobri, ese es Colorado...
2: Bajo.
3: Los potos verdes.
2: Ya, ¿y por qué? ¿Y ve? ¿Y por qué le llamaban los potos verdes? ¿Era verdad porque allá iban a votar
3: los pollos que iban a votar allá de Punta Negra?
2: ¿Ve?
0: ¡Mire! ¿Ve? Tan pobre que era la ciudad.
2: Sí, pues sí, acá sí, hubo banderas negras. Acá sí. Hubo banderas negras.
0: Sí, oiga, mire, uno no, a veces, señora Eugenia, no conoce la historia de la ciudad, ¿eh? Y la verdad, sí, yo sé que...
3: ¿Todo se conoce?
0: ¿Sí?
3: ¿Todo se conoce?
0: Sí, pues. Pero yo ahora me estoy enterando porque yo no soy de acá, de la región.
3: Yo sí, he escuchado que es de Valparaíso, de por allá, ¿usted?
0: Sí, pues yo soy choro del puerto, pues.
2: Los choros del puerto quedan en el puerto. Los que arrancan son las almejas que andan buscando horizontes.
0: No, pero ¿sabes?
3: Se arrancó de allá.
0: Sí, no, y no es chiste. Sí, arranqué de allá. Me andaban buscando unos altos amigos, me andaban buscando, sobre todo impuestos internos, me andaban buscando todo eso, los bancos, la financiera.
3: Pues
2: lleva
3: la calaña, entonces.
2: Sí. Señora Eugenia, ahora, ¿en qué sector de Hospicio está?
3: ¿Ah?
2: ¿De qué sector de Hospicio es ahora?
3: Yo vivo acá donde está la Quebradilla.
0: Ah, ya, por ese sector, ya. Cerca de Sódima, por ahí.
3: Sí, Marrita.
0: Marrita, bueno. Ya. Oiga, señora Eugenia, ¿y resultado para hoy día?
3: 2-1.
0: Gana Iquique, me imagino.
3: Iquique, sí.
2: Oh, yupe.
3: Y el otro lo pone a nombre de Segundo Toro.
2: ¿Quién es Segundo Toro?
3: Mi pareja.
2: Ah, su pareja, no su marido. Ojo, lo dejó clarito. Sí, así
3: su
2: como.
3: Pareja es uno y marido
2: otro. Ah, bien me parece. Bien me
0: Oiga,
2: parece.
0: ¿Y qué resultado él pone?
3: ¿Ah?
0: ¿Qué resultado él?
3: Le pone 3-2.
0: 3-2, favorable.
3: Lo comentamos, no importa.
2: Da lo mismo.
0: Da lo mismo.
2: Da lo mismo. Sí. O sea, acá hay que estar optimista, ¿no?
0: Oiga, señora Eugenia, hoy día ya me imagino que pensó que iba a ser de almuerzo.
3: No, todavía no pienso porque recientemente
2: terminó de tomar desayuno. La señora Eugenia va a almorzar como a las 3 de la tarde, ¿no? Por Nacho, sí, o sea, ubícate, po. Bueno, es el domingo.
0: Es domingo.
2: Es domingo, po. Ah, la gente descansa.
0: Despierta, Sofanón. Oiga,
3: está
0: ya, pues, señora Eugenia, gusto de saludarla, que tenga un lindo domingo, que la atiendan bien. Y
2: que la regaloneen hoy día.
0: Sí, porque, bueno, me imagino que su pareja la regalonea todos los días, o es al revés. Oiga, cuéntela, papá.
3: Es seguro la cosa, ¿cómo se porta?
0: Ah, ¿cómo se
2: porta? Ah, no, oiga. No. Ya no está en edad de portarse mal, pues si no lo manda al monte del cerro nomás, pues, señor Eugenio.
3: Sí, pero igual algunos se portan mal.
2: Exactamente. Si no, pregúntale al que tengo acá al lado que...
3: Ah, ya, Claudito. Sí.
2: No, el Nacho, yo soy Claudio.
3: Ah, usted, le confundí ya.
0: No, sí, también es igual.
2: Somos del mismo clan, por eso no juntamos harto. Ya, señor Eugenio, un besito, un abrazo, cuídese.
3: Ya, gracias.
2: Chao.
3: Ojalá que ganemos.
0: Sí, ojalá. Así es, ya. ahí está la señora Eugenia Bustillo, donde nos entregó dos resultados, uno para ella y uno para su pareja.
2: Bueno, y usted, bueno, llegó acá y se hizo cargo de la cocina del
0: de la cárcel
2: de la cárcel, ya.
0: De personal civil y uniformado.
2: Ya.
0: Y después me fui a la cocina interna.
2: ¿Personal civil le llaman a los presos?
0: No.
2: A los que trabajan
0: que son civiles. A la concesionaria, ¿ya? Y a los funcionarios de gendarmería.
2: Ya, ok.
0: Después yo me fui a la zona interna a hacerme cargo de la cocina de en esa época cuando estaba abajo eran casi 2000 internos.
2: ¿Y ahí estaban todos intoxicados?
0: Estaban todos... ¿Cómo que intoxicados? Yo me había
2: pegado. Cocinaba tan bien que intoxicó a 2000 al tiro, así de una.
0: Así que... Y de ahí estoy, pues. ¿Ya?
2: Ya.
0: Pero yo debo reconocer que esta ciudad me ha dado cosas que... Que
2: ¿qué le dio?
0: En Valparaíso no podía.
2: No,
0: la
2: tuvo. No, no.
0: ¿Sí? Aunque trabajara día y noche no podía.
2: ¿Agradecido de Iquique?
0: Obviamente, sí. Si yo,
2: ¿pero usted se siente iquiqueño o se siente del puerto?
0: Es que las raíces nunca se van a perder, pues, Claudio. Yo me crié en los barrios de Valparaíso.
2: En los cerros.
0: En los cerros, ya.
2: ¿De qué cerro era usted?
0: Del Cerro Higgins. Donde llegó O'Higgins, miró hacia la bahía y dijo: de estas cuatro tablas. Ahí, de ese sector soy yo, donde está el miradero O'Higgins.
2: ¿Y usted lo escuchó cuando dijo eso?
0: No, pero, pero llegué al otro día.
2: Así que, uy, la gente no está, también se comunica a través del WhatsApp, ¿está Daniel?
0: Sí, Daniel Valdés.
2: Daniel Valdés, ¿y qué dice que gane Quique?
0: Así es, bueno, me parecía 2-0.
2: Bien me parece.
0: 2-0.
2: A pesar de todo, hay optimismo con Deportes Iquique, ¿eh?
0: Así es, bueno, siempre el optimismo tiene que estar. Yo creo que cuando uno es hincha de un equipo, jamás debe perder la esperanza. A veces somos muy exitistas cuando un equipo le está yendo bien, y cuando no le va bien, somos muy explosivos en ese sentido.
2: Así pero que, no, que depende.
0: Sí, pero es que, a ver...
2: Recordemos de que acá Iquique una vez descendió jugando bien... No ganaba, no concretaba, y con 8.000 personas y haciendo fiesta en el estadio.
0: Sí.
2: Porque quedaba conforme con la entrega que había del equipo. Pero se descendió igual, y con un plantelazo.
0: Así es.
2: Entonces, todo va a depender de la forma.
0: Claro, por ejemplo, Claudio, a mí me... Ya vamos a ir al corte.
2: Sí.
0: Pero después del corte...
2: Sí, vamos a la... Vamos a la
0: pausa. ¿Tiro
2: Feña? ¿Sí? Nos vamos a la tanda para después volver. Nos vamos a un pequeño corte comercial y después vamos a volver con ese tema histórico de Nacho.

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1: 11 horas en punto.
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3: Ya estamos de vuelta, son las 11 de la mañana, 7 minutos. Ahí estamos con Claudito, estamos.
4: Pero deja que suene el tema para que se luzque el hombre, güey.
3: No, si no podemos escuchar música. Ah. Si somos.
4: Buen tema este, ¿ah?
3: ¿Eh? ¿Sí?
4: Sí, pues.
3: Buen tema. ¿Este es de la época de los años 80?
4: Sí, es de ochentero. Hoy, bueno, ahí voy a hablar de una fiesta que se va a hacer, no sé si estás enterado. Hola, ¿qué tal? Buenas tardes. Buenos días, perdón.
5: Buenos días.
4: Buenos días, ¿cómo está? ¿Con quién hablamos?
5: Hoy, por acá con Jessica.
4: ¿Perdón?
5: Jessica Ovalle.
4: Jessica Ovalle. ¿Jessiquita?
5: Sí.
4: ¿Cómo está?
5: Bien, pues, saliendo de la ducha, colocándome mi camiseta celeste.
4: Bien, me parece.
5: Siempre celeste.
4: Sí. Parece que se le mojó el teléfono, sale entrecortada.
3: Está cayendo el teléfono.
5: Lo que pasa es que estoy llamando a Celu.
4: Ah, entonces ya.
5: Se me moví, seguro que la señora está buena.
4: ¿De qué sector está? ¿Usted es de hospicio? ¿Usted es de hospicio?
5: No.
4: ¿O de Cadiquita?
5: ¿De la radio?
3: Uy, llama siempre la Jessiquita.
4: Sí, pues, la Jessiquita es la de cerca de la radio.
3: Sí, pues ahí está.
5: Soy la Paulita Lovers, que hay, mira, que escucho de las 7 de la mañana.
3: Oiga, Jessiquita, yo que no estoy casi nunca aquí en los estudios, siempre escucho que usted llama y que vive cerquita de la radio. Y este caballero que viene...
5: J. Pérez con Oscar Bonilla.
4: Exacto.
3: Y este caballero que viene casi todos los fines de semana, no calla ni una.
5: Es que a lo mejor no escucha, realmente tiene muchas cosas en la cabeza. Hay que estar...
3: No, que en la cabeza tiene, porque es bien cabezón. ¿Qué quiere que le diga?
4: Aprovechate nomás, dale.
5: Aprovechate nomás.
3: Es que sabe que, Jessiquita, a mí me hacen bullying en los estadios.
4: Jamás. Pues. Nosotros respetamos
3: me a la gente. Me hacen bullying. Allá en las casetas me hacen bullying.
4: ¿Usted cree eso de mí, Jessiquita?
3: No,
5: no hay que hacer bullying.
3: No,
5: tenemos que aceptarnos todos como somos.
3: Sí, po. Feo y todo, bonito, pero lo aceptamos igual.
5: Feos, cabezones, cabeza chica, oreja grande, oreja chica, como seamos.
3: Así es.
5: Todos somos hijos de Dios y así tenemos que aceptar.
3: Así es. Así es. ¿Qué sabiduría tiene usted, señora Jessica?
5: Sí, por supuesto.
3: Oiga, señora Jessica, ¿ya tomó? No, me imagino que todavía no tomó desayunito.
5: Sí, ya tomé.
3: Ah, ya tomó.
5: A las 6 de la mañana, sí, con mi buen empanado en higuera.
3: Bien, me parece.
4: Sí, ¿y usted de dónde compró empanadas?
5: Yo ahora compré aquí en el, no sé, Sancho Paz, se llama, aquí en Manuel Rodríguez con Oscar Bonilla.
4: Manuel Rodríguez con Oscar Bonilla.
5: Sí, son
4: sí.
5: Muy buenas.
4: Sí, es amasandería, ¿cierto?
5: Sí, bueno, sí. En mi marca la amasandería es como súper
4: sí. No, lo que pasa es que hay locales de esquina de casa que traen empanadas de otro lado. Ahí la fabrican
5: no,
4: ellos mismos.
5: No, ellos las fabrican. Son exquisitas.
4: Ah, ya, bien,
5: así
4: me parece.
5: Y ahí pues ya también desayuno con mi esposito y ya estamos ahora saliendo casi al mercado a comprar un pescadito para celebrar.
3: ¡Ay, qué rico! ¿Va a ser pescado frito al horno o pescado
5: frito? No, frito, me encanta frito.
3: Oiga, sí, el pescado frito no es
5: sí,
3: rico.
5: Con un arroz y un par de ensaladitas, ahí estamos
3: la una ensaladita a la chilena,
4: ¿usted
3: con ensalada de lechuga con palta.
5: con pastita, papitas mayo, exquisita.
4: ¿No le gusta la ensalada de morrón?
5: Con vinagre. Me gusta, pero me cae pésimo el morrón.
3: Es que sabe que el morrón, para que no caiga mal, mija, tiene que pelarlo. Usted lo mete al congelador, lo congela un poco, después lo saca, lo deja un ratito y le pasa el pelador. Le pasa el pelador de papa y queda espectacular.
4: Ah, lo que hace María es la cáscara del
5: papa. Aprendí algo nuevo.
3: Sí, sí. Yo lo hago siempre porque mi señora me reta cuando lo dejo con cáscara.
5: Sí, es que a mí me gusta, pero no lo había, mira, nunca había pensado en pelarlo.
3: Sí, yo lo tengo en el congelador, después lo saco y lo pelo con el pelador de papa. Y queda, pero espectacular.
5: Así que ahora ya de ahí va rápidamente a comprar pescadito para volver a mirar el partido, porque yo dejo todo adelantado, cosa que después termina el partido y al ratito almorzamos.
4: Bien, me parece. Cuando faltan unos 15 minutos para que termine el partido, echa a prender el aceite.
5: No. Después que termine el partido.
4: Bien, me
5: aquí
4: parece.
5: Aquí no me molesta a nadie hasta que termine el partido.
4: Bien, me parece.
5: Yo adelanto todo y después no me molesta
3: a
5: nadie.
3: Deja todo preparadito antes, sí, pues. Después llegar y
4: armarnos,
3: prendernos. Sí.
5: Así que no, dentro del partido no podéis molestar a nadie. Pueden pasar mosca todo, pero yo no les hago caso.
3: Ni miro para el lado.
5: No, yo soy partido, 100% partido.
3: Jessiquita, ¿su resultado para hoy día?
5: Bueno, mi resultado, como buena iquiqueña que soy y fanática y voy al estadio, es que Iquique gana 2-1, porque Iquique de Felicita siempre se hace fuerte. Así que vamos a ganar, con toda la fe. Bien. Y mi esposo también participa, lo anoto yo, porque para que no estemos llamando dos veces y se pierde el cupo.
4: Exactamente.
5: Es posible. Eduardo Flores, Eduardo. Y él dice que Iquique gana 2-0.
3: Eduardo Flores.
4: Claro.
3: Y Quique gana 2-0.
5: 2-0 y Jessica gana 2-1. Cada luchando de un puntito, de un gol a los Antofagastinos.
3: Así es.
5: Pero el triunfo se va a venir de Quique.
3: Eso esperamos todos.
5: Esperamos. Jessica.
3: Oiga, que tengan un excelente día, que el almuerzo le quede, obviamente le quede rico, y que lo disfruten, ¿ah?
5: Ya, pues los queremos. Saludos y bien por Iquique.
3: Bien, pues me parece. Ahí está, Jessiquita, muy buenos días. Oye, Darío Valdés dice, un abrazo a mi amigo Maquiaveo del Gol. Dar un agradecimiento por el gran apoyo en estos duros momentos para el quienes estamos pasando. Hoy gana Iquique 2-0.
4: Sí.
3: ¿Ya? Me imagino que usted puede ampliar un poco el tema
4: para Darío Valdés. Un fuerte abrazo para él, para su familia, para sus hijas. Porque, bueno, él es hoy administra Hydraulic Service, pero el verdadero dueño era su suegro.
3: Así es.
4: Quien falleció era don Fernando Fuentes Fernández. Luchador incansable, gran persona, un hombre que le ganó la vida, pero que lo caracterizaba su humildad. A pesar de ser dueño de una empresa... uno lo miraba y jamás, yo cuando me lo presentaron jamás pensé que era el dueño de Hydraulic Service, ¿sí? Así de sencillo. Y que le enseñó a su hija y bueno, a Darío, cómo hacerlo para trabajar en equipo, cómo hacerlo para tratar de ser un ganador, de no perder la marca, de siempre tener un grupo unido. Entonces, para Darío, para su señora, para sus hijas, para los familiares de don Fernando Fuentes, un gran abrazo y mucha fuerza para estos momentos que lo están pasando mal.
3: Oye, qué difícil de repente abstraerse cuando se da gente muy buena. Muy difícil porque, imagínense, un empresario que la luchó siempre para poder tener una mejor vida, un mejor pasar, darle trabajo a la gente... Y que se vaya de repente. Bueno, sabemos que todos tenemos que irnos de este mundo.
4: Sí, pues.
3: Todos, de alguna manera u otra. Pero hay algunos que se sienten más y otros se sienten menos. ¿Para qué estamos con eso?
4: Claro.
3: Ahora, el discurso siempre va a ser el mismo. Pero cuando es sincero, cuando es llega, cuando tú tienes un jefe que no es el jefe, es el amigo, es el que tú quieres guiarte con él, que es... ay, se me fue la palabra. Cuando hay jefes y...
4: Hay jefes y hay...
3: Estúpido, se me olvidó. Oye, ya, pues Fernando, ayúdenos. Hay jefes y líderes.
4: Exactamente.
3: Exactamente. Cuando uno, y hablo todos los días de liderazgo en el trabajo, y aquí se me olvidó. Ya. Cuando, porque no es lo mismo ser jefe que líder.
4: No, pues.
3: ¿Ya?
4: No.
3: La diferencia es que el jefe manda y el líder
4: se hace parte del equipo.
3: Se hace parte del equipo, piensa como el equipo, trabaja en equipo.
4: Y se gana el respeto de sus
3: y ojo,
4: subordinados.
3: El líder siempre, dentro de su grupo de trabajo, siempre está viendo las posibilidades del otro, en qué lugares puede ubicarlo para que tenga una mejor rendimiento dentro del trabajo.
4: Exactamente.
3: ¿Ya? Porque hay algunos que son buenos para barrer, por decir algo. Hay otros que son buenos para lavar. Hay otros que son buenos
4: para coser.
3: Entonces uno tiene que, no puedo poner al que barre a coser si no va a rendir. ¿Sí? Entonces, por eso que a veces a los líderes se les echa mucho de menos.
4: Porque ya no, líderes quedan pocos. Exacto. La mayoría de las empresas tiene jefes.
3: Exactamente. ¿Ya? ¿Usted cómo se considera? ¿Líder o jefe?
4: Líder. Yo tengo que estar metiendo las manos y trabajando con todo. Más allá de lo pesado que puede ser y todo el
3: es tema. Es que ese es el tema. A veces los líderes también tienen que ir acompañados con las partes blandas, con lo que es el liderazgo. No tiene que ir solamente con trabajar en equipo, sino que entender cuando el subalterno no llega en buenas condiciones a trabajar, ya sea problemas en la casa, tú sabes que hay muchos problemas. Una de las cosas que yo he aprendido en este trabajo de arriba de la cárcel, de que uno tiene que ser muy observativo con el personal. Y cuando tú empiezas a conocer a tu gente, te das cuenta cuando este viene mal.
4: Sí, pues.
3: ¿Cachai? Y se da cuenta, sí. Y uno dice, ya, a este no lo voy a tocar hoy día porque sé que viene con la pluma varada y no voy a entrar en detalle, así que mejor trato de evitarlo. Hasta que se le pase y después buscaré la forma cómo llegar a él. Y a veces los líderes hacen eso, la mayoría de las veces.
4: Exactamente.
3: Los jefes no les interesa lo que le pasa.
4: No, pues le interesa rendir nomás.
3: Así es.
4: Así que, pero eso es lo importante. 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
4: 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Sí, bueno. Sí, pues. 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
3: Así es, ahí estamos con todos los la gente que nos apoya en lo que es la previa, entrega de premios. Así que invitamos a la gente, pues, al 57-272-5664, a que nos llamen, nos entregue sus resultados, porque ya son las 11 de la mañana, 19 minutos.
4: Ya hay clasificados y esperando rivales en la Copa Chile.
3: ¿Eh? Así es, señor. Cuénteme quiénes son los clasificados.
4: Bueno, Calera.
3: Clasificó en los penales.
4: Sí, clasificó en los penales, dejando fuera a la Universidad Católica.
3: Así es.
4: Espera rival de lo que va a ser Cobreloa y Coquimbo, que juegan hoy. ¿Quién ya tiene rival y ya es una llave segura? Es.
3: Ay, perdón, vuelvo atrás.
4: Calera.
3: No, pero ¿con quién juega Coquimbo?
4: Coquimbo juega con Cobreloa. Y ya jugaron en Calama a mitad de semana y ganó Coquimbo 2-1.
3: Ya.
4: Hoy juegan en. No juegan hoy.
3: No, pues día no, porque juegan ayer.
4: El martes en Coquimbo.
3: Ah, ya, ahora sí.
4: Ya, ahí sí. Después, la otra semifinal que ya está lista va a ser entre Puerto Montt y Colo-Colo.
3: Ya.
4: Ya. Luego está Deportes Iquique con Antofagasta, que igualaron 1-1. Así es que, y ellos esperan la llave de la U con Everton, que ahí vamos a hablar. Hola, buenas tardes.
2: Hola, buenas tardes. ¿Cómo estamos, muchachos de Minuto Final?
4: ¿Cómo están? ¿Con quién hablamos?
2: Jorge González.
3: Don Jorge González, no es el músico,
4: no,
3: ¿cierto?
4: No, es el cantante.
2: No, el cantante se llama como yo.
4: Ah, ya. El cantante se llama como usted, mire. Así de humilde. ¿De qué sector está llamando, Jorgito?
2: Acá del centro.
4: ¿Del centro? ¿Ya tomó desayuno?
2: No, acá vamos a hablar con Esmeralda, por ahí más o menos.
3: Oiga, oiga, Jorgito, ¿ya tomó, tomó desayunito ya?
2: No, vamos a ir a ver el puro y ahí vamos a aprovechar de tomar desayuno.
4: ¿Bien regado?
3: A miércoles.
2: Sí, por supuesto.
4: ¿A dónde va a ver el partido?
2: Vamos a ir acá abajo al Comic Park.
4: Ah, y ahí con su tablita, con su piso.
2: Exactamente, ahí.
3: Pobrecito.
2: Como para un navegado,
4: ¿eh? Ah, ¿sí? ¿Está haciendo frío afuera?
2: Sí, está nubladito, así está como para un navegado.
4: No, pero está bochornado el día, un poquitito calor, ¿eh?
2: Sí, está. Bochornado, ¿cómo se llama?
3: Sí. Acá en los estudios estamos
2: pastadito.
3: Sudando.
2: Una transpiradita estaría bueno ahí, ¿eh?
4: Está buena. Don Jorge, ¿qué edad tiene usted?
2: 70
4: años. ¿Dónde carreteó en Iquique?
3: Me parece que no.
4: No estamos hablando de lugares pecaminosos, don Jorge. Estamos hablando de lugares.
2: El Ragú, el antiguo Ragú.
4: El antiguo Ragú ese quedaba en.
2: Ahí en Bajo Moya Abajo, donde después estuvo el Rocky, me parece.
4: Donde estuvo el Rocky y después había un restaurante incluso que tenía un monito afuera, ¿no? Era por primeras piedras. No, al lado.
3: No lo pongáis en la preta si no alcanzaba a ver ni el monito cuando
4: él se preocupaba de la pura luz roja que había afuera, nomás, nada más.
3: Veía el pasillo al fondo, esa es mi meta. No se preocupaba de ahí al lechero, el número tampoco, no creo que se acuerde.
4: No, ¿de quién?
2: No, los caballeros no tenemos memoria.
4: Exactamente, bien me parece. Un caballero, ¿eh? ¿Ve? ¿De qué sector? Dígame.
2: La semana pasada yo me gané un premio.
4: ¿Ya?
2: Y le mandé los datos, el WhatsApp, pero no me contestaron.
4: Vamos a hablar con Marito. Marito es el responsable. El mañana lunes tiene que venir ahí, lo llama por teléfono y se contacta en forma interna con él.
2: Sí, porque lo estuve llamando en la semana, porque escucho todos los días Minuto Final.
4: No, lo que pasa es que el Mario se gastó los premios, se los consumió él. Entonces va a esperar una semana más.
3: Claro. No sea así. Aquí no. Oiga, Jorgito, aquí. No,
2: como dijo el Chapulín Colorado, lo sospeché desde un principio.
4: Claro. No. Lo que pasa es que estaba

0: Tiro. Sí, ahí le va a contestar. Llámelo entre las 2 y las 3 a este teléfono, en ese horario, porque si no se va a hacer el loco.
1: No. Oye, Mario, están poniéndolo mal.
2: No, Marito.
1: Oiga, Jorgito, ¿resultado para hoy día?
3: Hoy día vamos a empatar a 1 y vamos a ganar en los penales.
0: Bien, me parece.
1: 1-1. Ahí claro, quedó anotadito y nos vamos a acordar después si usted lo apuntó, si gana los penales Iquique.
3: Sí, vamos a ir a los penales y ahí vamos a ganar.
0: Bien, Jorgito. Ya, porque que tenga un abrazo, que no sea muy regado, sí, ¿ah?
3: Amigos, que le vaya muy bien.
0: Igualmente.
3: A disfrutar.
0: Vale, vale.
3: Y a celebrar con leche lactosa, sin lactosa.
1: Leche sin lactosa. Ah, hace mal con lactosa, porque sí, inflama los intestinos.
0: Exactamente. Sí, de blanco a jugar y de Iquique, ¿ah?
1: De blanco la patúa. Sí. Oye, Luchito Herrera nos estaba escribiendo, pero no pusiste el resultado, pues, viejo.
0: Así ¿qué tal, Luchito? A ver si se comunica con nosotros.
1: A ver si me puedes mandar otra vez un mensaje para saber el resultado.
0: Hola, buenas tardes.
4: Buenas tardes, Claudio.
0: ¿Con quién hablamos?
4: Con Edgar Mena.
0: ¿Qué tal, Edgar? ¿Cómo estás?
4: Aquí estamos, amigazo. Oiga, sí. Quería dar un resultadito nomás.
0: Dígame.
4: Ganamos 2-0.
0: 2-0. Así de optimista. Sí.
4: Así de optimista, mi hijo dice 3-1.
0: ¿Su hijo se llama?
4: Avinach,
0: Mena, supongo.
4: Mena.
0: Ahora hay que preguntar.
4: Yo creo.
1: No te debe encontrar con sorpresa.
4: Yo creo que es
0: sí,
4: Mena.
0: Sí, no, es Mena. Pongámosle Mena nomás, ¿verdad?
1: Oye, ¿y qué dice Mena, su hijo?
4: Y el 3-1.
1: ¿Y usted cuánto me dijo?
0: 2-0.
4: 2-0.
1: 2-0.
0: Y el hijo 3-1.
1: Oye, está optimista.
0: Sí, pues.
1: 3-1. Bueno, la esperanza es lo último que se pierde.
0: Exacto. ¿Cómo que la esperanza es lo último que se pierde? Así es que no me venga a mí con cosas raras.
1: Oiga, don Edgardo.
4: Edgar.
1: Sí. Oiga, hoy día, ¿ya tomó desayuno ya?
4: Sí, tempranito.
1: Ya ¿Tempranito?
4: Estamos, en pie.
1: ¿En pie? Ah, lo levantaron tempranito.
4: Claro, estamos haciendo aseo acá con mi hijo, así que quedamos listos.
1: Está haciendo conducta.
4: Estamos listos para el partido ya.
1: Qué bueno, me alegro. ¿De qué sector nos está llamando?
4: Ahí yo estaba antes en las Cuatro Reinas cercano. Ahora me cambié aquí a Pedro Prado con Chipana, por ahí.
0: ¿Fuimos vecinos?
4: Aquí estoy en el... Ahí
0: no, o sea, fuimos vecinos en las Cuatro Reinas.
4: Ah, sí, pues, sí, cuando le hablaba con ustedes, que estaban ahí con el malito...
0: Exactamente. Y se fue ahora para Pedro Prado con Chipana.
4: Sí.
1: Oiga,
0: es vecino de mi mamá.
1: Me imagino que lo aburrió el Claudio.
0: No, yo no.
4: Mucha bulla, era unos
1: no,
4: si, viernesado, no sé, mucha bulla ahí.
1: ¿Ve? ¿Se da cuenta? Que aquí las mentiras tienen patas cortas.
4: Personas no gratas ahí en las Cuatro Reinas.
0: De las Cuatro Reinas, ¿de cuál torrera?
1: Oiga, tenían hasta una foto del Claudio ahí, personas no gratas, así que
0: vivía y no me dejaban entrar, así
4: de ahí la conserjería.
1: Pero parece que está apitutado con el administrador, porque se tuvo que ir usted, po. No, oh, Claudito, yo lo tenía por ahí arriba el Claudio, ¿eh? Pero bueno, oiga, que tenga un buen día y ojalá que nos vaya chiquillo bien hoy día, ¿eh?
0: Dale un abrazo, Edgar.
1: Un abrazo, chao, que estén bien.
0: Íbamos a hablar. Uy, ¿te acuerdas del Pub Canavans? ¿Feña? ¿Del Pub Canavans? Bueno, que ese ya es noventero, sí. Y del 2000, yo diría. Sí, va a tener su fiesta ahora. En octubre, el 10. Lo va a hacer en un sector de Bajo Molle. Con la preventa, la ha ido espectacular. Sí, así que yo me voy a apurar para hacer una... Eso fue uno de los pubs que cambiaron el sistema de karaoke, con show, con incluso tenían a Mr. Caravans que lo disfrazaban, que era como el señor de la trompeta. Así es que sí, por eso te digo que... Sí.
1: Yeah.
0: Así que le gustaba la parte artística y después había un rato de karaoke, un show y después era el bailable.
1: Pero antes era mejor pasarlo bien, era más tranquilo, ¿eh?
0: Sí, pues.
1: De todas maneras, sí. Como ahora, hoy día ya... Porque,
0: yo siento de que ahora sí, la gente está más explosiva, pero va a depender de ti cómo lo quieras pasar, ¿no?
1: Sí, lo que pasa, Claudio, yo estoy de acuerdo con ti. Es lo mismo cuando dice yo manejo bien, pero hay otros
0: y cuidado, manejo mejor.
1: Claro, no, y hay otros que no manejan bien, no manejan. No. No saben conducir el vehículo.
0: Partamos de la base manejar, de aquí, que se estacionan donde quieren todos.
1: Por eso te digo, entonces, no siempre la lógica esa de que, no, yo si quiero pasarlo bien, yo voy a estar

0: tranquilo en un lugar. No, porque no va a faltar el curado odioso que andar buscando. Y hoy día se ve mucho eso. Antes se veía, pero ¿cuál era la diferencia? Que salía de Juárez, te agarraba a puñete y eso era todo. Claro. Hoy día ya no podía hacer eso.
1: No, pues ahí después vienen a cobrar y con armas.
0: No, y es una violencia desatada. Mire lo que pasó con la barra de Colo-Colo. ¿Tú sabes lo que pasó en San Antonio con la barra Colo-Colo cuando iban de vuelta?
1: Ah, pero lo que pasa es que con la barra Colo-Colo la hubo...
0: Estoy de acuerdo contigo. Estoy de acuerdo que no son tranquilos ni son guaguas de pecho. Pero iban en un bus que contrataron, tuvieron un percance y se tiraron unas palabrotas con unos tipos de un auto y más allá los emboscaron y una ráfaga de disparo.
1: Sí.
0: ¿Entendí? 5 heridos, 1 grave. Entonces, yo digo, ¿hasta dónde llega hoy día la violencia? Hoy día no te puedes ir transar con nadie porque no sabes cómo se va a reaccionar al otro lado.
1: Exactamente.
0: ¿Ya? Hoy día nosotros tenemos una barra espectacular, porque yo no, por lo menos hasta ahora yo no he visto la barra que cometa desórdenes, que más allá de vociferar a eso cuando están enojados, pero más allá de eso no ha pasado.
1: ¿Sí? Lo que pasa es que la barra de Quique es distinta a todas.
0: Por eso te digo, sí, pues. ¿Tenemos llamado?
1: ¿Tenemos llamado o vamos a la tanda? Sí, 11:30, vamos a la tanda. Sí, vamos, nos separamos.
0: Sí. No. Yo estoy hablando de la...
1: Nacho, ¿y por qué trae una polera verde y un pico de loro en la mochila? Y usted dice que es quiqueño. ¿Ah?
0: No, perdón, yo nunca he dicho que soy quiqueño. Yo llegué a Iquique hace 20 años.
1: Ah, ya. ¿Ya? Es que en ese tiempo Iquique recibía de todo. Nos vamos a una pausa comercial y luego retornamos con la media minuto final.

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1: 11 horas, 32 minutos.
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0: Esta es la temperatura en Radio Paulina.
4: 18 grados, 9 décimas.
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0: Ya estamos de vuelta, son las 11 de la mañana, 36 minutos.
1: Deja que el hombre se luzca con la introducción del tema. ¿O?
0: No creo, po. Yo soy A Música. Ya, pues, levántela.
1: Nada que ver, soy de su vida. ¿Tema ochentero, no?
0: ¿Es de los años 80 esto? Oye, ¿por qué no pone uno de los 60?
1: No,
0: me
1: voy a poner a Peter Rock. No. Oye, me está pidiendo a Peter Rock, me está pidiendo a Luis Dima.
0: Y no chiste.
1: A los Buddy
0: Richard. Música. Ese es música,
1: güey. ¿Y esto?
0: Está rerío nomás.
1: No. No, que no conoce este tipo de música. Mira, la de los 80 está Toto.
0: Oiga, Nirvana, ¿qué tal era?
1: Es que ese era un poco más pesado. Tenía música un poco, pero era un poco más duro. Y es de los 90 Nirvana.
0: Ah, sí, ya.
1: Es de los 90 Nirvana.
0: Más duro. Oiga, si es más duro, llámenos al 57-272-56-64 porque ya... Nos quedan unos pocos minutos para poder recibir los resultados
1: de la previa.
0: De la previa.
1: Conectamos directamente con Minuto Final.
0: Exactamente, después conectamos con todo el equipo de Minuto Final ya para la transmisión directo de lo que va a ser este partido importante para Deportes Iquique frente a Deportes Antofagasta.
1: Por la vuelta de la Copa Chile.
0: Así es.
1: Bueno, hoy se va a jugar. Todos saben que quedó la escoba en el partido de Everton con la U.
0: Así es, señor.
1: Se suspendió en el minuto 82.
0: ¿Y qué pasó? ¿Le adjudicaron los puntos a la Chile o no se van a jugar?
1: ¿Usted cuenta? Se va a jugar el tiempo restante, pero en Santiago.
0: Qué raro.
1: Porque hoy es la vuelta y se va a jugar a las 14 horas con 30 minutos, se van a jugar los 8 minutos más los descuentos restantes. Después, a las 15 horas, se abren las puertas del Estadio Nacional y a las 17 con 30 se juega el partido de vuelta. En una inesperada decisión de... Esta es la Federación de Fútbol de Chile, no es de la NFP.
0: Sí, porque el campeonato es organizado por la Federación.
1: Exactamente. Pero ahí hay un tema, de que no hay una intención de parte de la autoridad del fútbol, y cuando hablo de la autoridad del fútbol me refiero a la NFP, a la Federación y a los presidentes de todos los clubes, a que si hay este tipo de actos, el partido se tiene que congelar y quien haya sido el iniciador o el gestor de esto tiene que perder los puntos.
0: Así, pero no sucedió.
1: No, pues, porque no está, pues. Pero tampoco, no. Por eso digo que no hay un interés de querer cambiar, sino que siempre desligándose de la responsabilidad, de los infiltrados que pueden
0: ¿Y ser de quién es la responsabilidad al final de todo esto?
1: Del organizador.
0: Sí, pues.
1: Nosotros vamos y nos revisan mochila y si llevamos pilas, no han quitado pilas y todo el tema. Pero, sí, y Wander es uno de los principales. Pero a lo que voy yo
0: es que
1: a nosotros nos quitan. ¿Dónde entran los fuegos artificiales? Estamos hablando de tortas.
0: Eso. Y eso se ve en Iquique, se ve en todos los estadios del país donde entran fuegos artificiales muchas veces.
1: No, ojo que los de Iquique son esas bengalas rojas que es más fácil de pasar, pues la puedo tirar de afuera. Pero acá voy.
0: Las bombas de ruido.
1: Al tema de las tortas, esos fuegos cuando salen varios de una sola, es una torta que uno deja en el piso. Entonces no es algo tan
0: no tan es tan simple. Pequeño
1: no,
0: como
1: no
0: que
1: es
0: pase
1: tan pequeño para que pase tan piola. ¿Ya? Acá yo siento que hay gente que se prepara y va antes, días antes al estadio a esconder y a dejar cosas.
0: Porque
1: por poner un ejemplo, juega Iquique con Colo-Colo. Te revisaron el estadio y todo el tema. Pero ¿quién te revisa el estadio? Por decir, juegan el domingo. O ya, no Iquique porque Iquique es distinto. No
0: anda con la maldad de ese tipo.
1: Pero ya, vamos a donde
0: Wander.
1: Viene la U.
0: Wander.
1: Ya. Juega con Colo-Colo el día domingo, a las 3 de la tarde. Te hacen la revisión el día miércoles la autoridad, ¿cierto?
0: Uh-huh.
1: El día jueves, de jueves para viernes en la madrugada, ¿quién te revisa el estadio?
0: Nadie.
1: ¿Cuánta gente se salta a dejar y esconder cosas?
0: ¿Y qué pasa con la policía que revisa cada porcentaje que se da la vuelta?
1: Es que se revisa y todo el tema. Lo que pasa es que no se dejan en los asientos.
0: Me imagino en los baños, en los
1: exactamente,
0: tanques.
1: Exactamente, hay un montón de lados donde se pueden...
0: Y eso me imagino dejar. Que la policía debe saberlo. Yo me imagino, pues yo que soy un mortal que no tengo mucha idea de estrategia policial.
1: No, por poner un ejemplo, lo que pillaron la última vez en el partido de la U... hicieron un hoyo en una muralla y la dejaron tapada. Entonces, acá ya es otro tipo de cosas. A lo que voy yo es, hicieron un hoyo en una muralla y cómo la gente del estadio no sintió que estaban picando.
0: Por eso te digo, o sea, hay cosas que son inexplicables.
1: Por eso te digo que es responsabilidad del organizador.
0: ¿O están coludidos?
1: No, yo no me atrevería a decir eso, pero sí. Pero sí, pero yo voy más allá de eso. Yo como organizador tengo que decir, oye, ¿sabes qué? Listo, yo cumplí con el cuaderno de cargos y conseguí los guardias, conseguí la autorización, que los policías, que tuve que subir las rejas, que tuve que poner gastos para, porque tengo que comprar el material, tengo que pagarle al maestro que lo haga y todo el tema para subir las rejas y todo el tema. Pero viene la barra de un equipo capitalino a tirar fuegos de artificio y me van a perjudicar a mí. Yo, si quieren, puedo ir a pagar la multa. Pero ¿quién es el que origina la suspensión de un partido? Es la barra de un equipo.
0: Bueno.
1: No es la organización, es la barra
0: de un equipo. No, si estoy de acuerdo contigo.
1: Entonces, si yo pido que la gente vaya, que es mi barra, que es mi hinchada, también me tengo que hacer cargo de eso. Entonces, también tengo que decir, oye, ¿sabes qué? Ya, ok.
0: Así como en alguna oportunidad nosotros hemos visto parte de la barra peleándose con otro porque quieren hacer desmanes.
1: Y se ha criticado y se ha cuestionado y se ha castigado como corresponde. Y así mucha es. Gente también tiene prohibición de entrar al estadio. Pero acá estás viendo la suspensión de un tema. Y aparte después ya ese fuego de artificio ya deja de ser lanzado hacia la cancha, sino que ya se y como son tortas, que yo la puedo dirigir, ya te la dirijo directamente a la barra de rival. Porque acá...
0: Oye, Claudio, un poco... viendo este tema, ¿algún día se irá a terminar? ¿Alguien tendrá los cojones para terminar esto?
1: Es que a lo mejor puede el nuevo presidente de la NFP puede que tenga los cojones de plantearlo. Pero esto es por votación de parte de los presidentes.
0: ¿Y tú crees que los presidentes van a querer seguir que le suspendan?
1: O sea, acá, obviamente que tienen responsabilidad.
0: No, pues sí, todo parte de ahí, pues.
1: Si ellos son los que no quieren que se les pierdan los puntos, porque ¿con qué se la sacan? No, que se infiltró gente de otra barra que nos tiene mala y entonces no venga a mí con atado.
0: Pero bueno, todo llega a su final. Nosotros ya estamos despidiéndonos ya, son las 11 de la mañana, 43 minutos. Ya viene lo que es minuto final con todo el equipo que ya está acá en los estudios de Radio Paulina para entregarle todas las alternativas de este partido importante frente a Antofagasta, en el Calvo y Bascuñán.
1: Así es.
0: De la región de
1: Antofagasta. Vamos a una tanda y luego volvemos ya con el equipo de minuto final.
0: Así para es. Lo que va
1: a
0: ser la transmisión. Que tengan todos ustedes muy buenos días.
1: Un abrazo,
0: Un abrazo, que estén bien.

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0: Bien, ya estamos de regreso. Atrás quedó la previa con el señor Ignacio Cortés y el señor Claudio Lira Sá, que llegó temprano a revolverla acá. Oye, que la revuelve este tipo. No, estuvo bien. Estuvo caballero, Nacho, el tuco animadora.
1: Sí, no se pasó.
0: ¿Cómo está? Buen día, como yo no lo he saludado.
1: Buenos días, don Isaac. Buenos días al resto del equipo. Sí,
0: ¿no? ¿Usted tiene algo de oriental en su familia o no? Porque sus ojitos son muy cerraditos así.
1: Casi todos los hermanos somos como a media cortina baja.
2: No, que se le están cerrando a poco.
1: No es chiste.
3: Esto mío, este imbécil, güey. ¿No escuchaste lo que dijo el señor Lira, güey? Luchito Roca, ¿escuchaste lo que dijo?
4: Él va para allá mismo. Así sí, como
3: también,
4: va.
3: Está también, cerrando.
4: Con la
3: parece Magú. Rabia,
4: con los enojos, con pelear todo el día.
3: Parece Magú ya.
4: Va matando neuronas.
1: Oye, Isabel, todo eso. Si este llega todos los días enojado.
0: ¿Cómo será en la casa? Menos mal que trabaja todo el
4: día.
0: Ahí
4: no, ahí entra, pero. Entra un pie y es otro Claudio. Sí.
1: Obvio, pues. Es como el sí de allá de la península.
0: Sí, pues. Pero usted lo conoce.
1: Sí, pues sí lo conozco. Sí.
0: Sí, lo conozco.
1: Sí, lo conozco.
3: Don Claudio, ¿cómo está? Buen trabajo.
0: ¿Preocupado por los ojitos cerrados de Nacho?
3: ¿Y usted preocupa ser por lo suyo, Den?
5: ¿Qué tal, Isaac? ¿Qué tal, Nacho? ¿Cómo está? Bueno, ya estuvimos en la previa. Lucho, Marcelo, a Fernando y a toda la gente que está en compañía de 89.3 con Minuto Final.
3: ¿Está audible ya su micrófono para saludarlo? Probémoslo. ¿Cómo está, don Marcelo?
6: Muy bien. ¿Cómo está, don Isaac Ramón? Un gusto de saludarlo.
3: Suena bien el micrófono, ¿no? Tenemos 5 más para hacer cambio acá.
7: No, está impecable, no hay problema. Con este lo arreglamos, no hay problema.
3: ¿Y ese qué marca es?
7: Chure.
3: Chure. ¿Ah? Bueno, bienvenido, don Fernando. Estuvo en la previa de la puesta en el aire, como siempre, con Minuto Final. Gracias por estar ahí, Fernando Paredes. Y usted, señora, señor, bienvenido. Ya tenemos la alineación, Lucho, Ignacio, de Deporte Iquique, variante en número, no me dé nombre ni en relación a la alineación de Iquique que presentó frente a Antofagasta de local.
4: Tres novedades. Sí.
3: Perfecto. ¿En qué parte del campo?
4: De medio campo hacia arriba, y el esquema también, al parecer, también lo vuelve.
3: Cambiaría
4: al origen de Hernán Pella.
3: ¿De tres en el fondo por cuatro?
4: Exacto.
3: Perfecto, ya vamos a conocer a Antofagasta, lo está observando también. Vamos a hacer Claudio, porque se supone que quien va a tener más la pelota de Antofagasta lo va a hacer Lucho, ¿te parece? El Nacho y Quique. ¿Ah? Porque se supone que. O que era al revés. Claudio, le estoy preguntando al aire, pues, para que seamos caballerosos con la respuesta. Vamos.
5: Pues. No, despiden usted, es el director de usted.
3: Ya, perfecto. Entonces Lucho hace Antofagasta y Nacho hace Quique. ¿Ah? Para que estemos. No, sí, nosotros somos así, sí, por no, eso que.
5: Es que te han dicho de que eso. Por... No. Tú eres así.
3: Yo
5: porque,
3: soy así.
5: Porque la gente, claro, te lo ha dicho. Hay ¿qué? Un grupo de coordinación donde de eso tiene que estar la gente.
3: Ah,
5: se tiene que
3: pero la gente de coordinación, no la gente que nos escucha.
5: Pues. La gente no se
3: ya
5: tiene que enterar hasta el aire.
3: Mucha gente ya por la. ¿Qué espera usted? Pero a la firme, ¿eh? Con el corazón y como hombre de radio, ¿no? Y de un programa deportivo.
5: A ver.
3: No como hincha. ¿Qué espera del resultado, Claudio? ¿Cree? ¿Cuáles son las posibilidades que tiene Quique de 1-100%? Porque recordemos que sirven dos resultados. El empate para ir a penales a definir y la otra a ganar y pasar la llave inmediato.
5: Que es la misma posibilidad que tiene Antofagasta. El 50% obvio, lo tiene Quique, el 50% obvio, lo tiene Antofagasta.
3: Pero yo te estoy preguntando.
5: Yo creo que clasifique Quique.
3: ¿Por
5: a pesar de que,
3: ¿por
5: a pesar
3: penales
5: de que
3: te... o por el resultado
5: que clasifique?
3: De los 90.
5: Que clasifique.
3: Ah, que clasifica. O sea, juega las dos posibilidades,
5: sí,
3: ciertas.
5: Eso es lo que yo quiero, que clasifique Quique.
3: ¿Hay llamado?
5: No, para mí.
3: Ah, don Lucho, y su posibilidad no se me alargue porque usted.
4: No, lo mismo, la postura clasifica, hay que ser competitivo. Mirando la formación, va a ser competitivo. Hay mejores nombres que el partido de ida, así que para mí que clasifique, siempre es mirar.
3: Ya, pero es, ¿va a clasificar a los penales o en el resultado de los 90 minutos?
4: Yo creo que no va a haber penales, que se va a definir en los 90 minutos.
3: ¿Gana Iquique entonces? Esa sería tu respuesta. Don Ignacio, ¿para usted?
1: Yo creo que no va a ser tan fácil para Iquique, ¿eh? Yo creo que Iquique va a tener que bregar mucho para poder sacar un buen resultado, y de lo contrario yo creo que sería un empate.
0: No, ¿y sabes por qué, Lucho? Creo yo que Iquique le dio más variante en cuanto a jugadores más experimentados. ¿Sabes cuál es mi lectura, no? Pregúntame, ¿cuál es mi lectura?
1: ¿Cuál es su lectura, señor Sasso?
0: Es que las posibilidades de que la otra llave, el ganador sea la U, porque ya está ganando el primer partido, es importante un partido frente a la U como recaudación, Nacho.
1: Sí, por supuesto.
0: O sea, ¿es mala mi lectura o es buena?
1: O sea, si uno lo mira por el negocio, sí. Yo creo que es una buena lectura de poder jugar un partido de Copa Chile con la U de Chile.
4: Consulta.
0: No, pero respóndame primero.
4: No, sí, obviamente es novedad que esté la Universidad de Chile, es estadio prácticamente con aforo completo, pero mi consulta, ¿eso hará que la barra visitante podrá asistir al Tierra Campeona? No, pensándolo de esa manera,
0: no, pero si no, siempre hay... Yo te voy a responder, por Lucho. Primero, si se juega ese partido, va a ser sin público visita. ¿Y qué tiene inscrito eso? Y segundo, no necesitamos a la U para llenar el estadio si es la U.
4: En las dos ligas, ¿cierto? Porque una liga de
0: sexto. Sí, claro.
4: Ya, ok.
0: ¿Y qué es el local? No, pero respóndeme.
4: Sí, de llenar, sí. Sí, es una motivación la Universidad de
0: Chile. 10.000, 12.000 personas frente
4: sobre
0: a la U.
4: 10.000 podría ser.
0: Claro. O sea, te reitero la pregunta. ¿Y qué necesita a la hinchada de la U para hacer una...
4: No, para nada.
0: Para llevar 10.000 personas a lo menos al estadio frente a la U, si así fuera?
1: Yo creo que sí, ¿eh?
0: Que sí.
1: Que sí, yo creo que la U trae mucha gente.
0: Pero si eso no está en discusión, pues la pregunta
4: sí,
0: es otra.
4: Que Colo-Colo, sí,
0: los dos la pregunta es otra, ¿no entendiste la pregunta, Nacho? Si nadie puede discutir eso, yo creo que habría que ser muy estúpido para discutir que la hinchada de la U, si la dejan comprar hinchada, te van a comprar toda la hinchada de un porrazo, ¿ah? De una sola sentada.
1: No, yo me refiero,
0: la pregunta es otra.
1: Yo me refiero con solamente hinchas de Iquique, porque es atractivo el partido. Y el iquiqueño va a venir a ver.
0: Ah, te habías explicado mal esto. Ahora sí, entendí.
1: Yo lo perfecto.
4: Entendí. No, y si Iquique pasara, se juega prácticamente a mitad de semana, ya la ida, se juega por el campeonato y a la otra mitad de semana la vuelta con X equipo si es que clasifica Iquique. Es todo más rápido. Porque con
0: la cuarta es un solo partido, también hay vuelta.
4: No, hay vuelta. Y porque
0: ¿y quién juega de local primero? ¿Quién jugaría de local?
4: Debería jugar Iquique porque la Universidad de Chile salió primero en el subgrupo y Iquique siempre fue segundo. Así que se le da la prioridad al equipo donde fue, digamos, en la tabla de posiciones de su grupo. De su grupo. Por eso pasó ahora. Iquique terminó porque terminó segundo. Antofagasta en su grupo fue primero. Y lo otro, averiguando, el VAR aparece en la final. Recién en la final. Averigüé la... El reglamento todo en el VAR solamente es en la final, por eso ha habido tanto problema con penales, expulsión y todo así, con el tema del VAR en muchos partidos de Copa Chile. Así que se le viene una agenda apretada si es que Iquique pasara esta ronda de octavos finales.
0: Vamos a ir a la tanda de las 12 de la radio, mi querido Fernando Paredes. Y cuando regresemos, Marcelo, ¿estamos listos para entregar ya alineaciones y todo aquello? Perfecto, me da el ok. Vamos
7: okay,
0: y ya okay. Regresamos.
8: Radio Paulina le indica la hora.
9: 12 horas en punto.
8: Esta es la temperatura en Radio Paulina. Radio Paulina le indica la hora.
9: 12 horas en punto.
8: Esta es la temperatura en Radio Paulina.
10: 18 grados, 9 décimas.
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8: Bien, ya estamos de regreso, vamos a ir de inmediato con la presentación para el cuadro visitante en esta oportunidad, Club Deportes Iquique, para empezar con las alineaciones.
9: Los 11 del Dragón Celeste.
8: Empezamos el recorrido de inmediato, Marcelo Santibáñez, Lucho Rojas, Ignacio Cortés. Me voy con el Nacho Cortés con Deportes Iquique, que es el cuadro visitante. ¿Quién arranca en portería, Nacho?
10: Camiseta 25 para Zacarías López.
11: Zacarías López, si vuelve a ser titular en Copa Chile, sería ya su tercer partido, uno en Copa de la Liga del Ascenso. Hizo un buen partido, tuvo buenas atajadas en el partido de ida. Con la mitad.

0: 12-25, Zacarías López.
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2: Analizamos el bloque defensivo con una línea de 3, de 4 apostamos Nacho nosotros.
3: Vuelve a la línea de 4, Deportes Iquique con la 20 para Diego Orellana.
2: Por el sector derecho entonces, Diego Orellana.
0: Sí, lo pudimos parar el equipo porque también hay nombres nuevos. Con la 20, el capitán, el como lo dice Mario Aguirre, el tractor celeste, el que deja todo en la cancha. Con la 20 y también ex Antofagasta, Diego Orellana.
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2: Conocemos el primer central por derecha.
3: Así es, el primer central por derecha, don Isaac, es el 6 para Mario López.
0: Sí, el paraguayo que ahora es titular en su puesto original, porque ha jugado prácticamente siempre como esa línea de tres con Limache, fue incluso central por izquierda, pero ahora en su puesto original con la 6, Mario López.
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2: Seguimos revisando. ¿Quién acompaña a Mario López como central?
3: 26 para Franco Ledesma.
0: El central por izquierda, stopper por izquierda, el jugador que sí, bueno, hizo también un buen partido frente a Antofagasta, ha ido partidos buenos, partidos regulares, a veces incluso partidos malos, del 26, Franco Ledesma.
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2: Y cierra bloque de 4 según nosotros.
3: Para el sector izquierdo, 21 para Felipe Espinosa.
0: El top 3 de los jugadores que ha jugado más minutos tanto en la Liga como en Copa Chile. Asistidor, innato, el lateral por izquierda, 21, Felipe Espinosa.
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2: Se cambió bloque defensivo de 3 a línea de 4, cambió el sistema en el mediocampo, Nacho.
3: La 15 por el sector derecho, para Jorge Ayala.
0: Sí, bueno, se para más hacia el otro lado, pero es un volante central. Juega mucho menos, yo creo que más como central, pero lo tiene Hernán Peña en esa posición. Con la 15, Jorge Ayala.
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2: Sorpréndame, vuelve a ser titular nuevamente el que me va a decir.
3: Así es, señor, vuelve a ser titular y esperamos mucho más de él cuando llegó. 23 para Joaquín Pereira.
0: Sí, podría estar en una línea de 3 sobre, pero bueno, nombraste a Joaquín Pereira, un jugador uruguayo que también ha sido titular la mayoría de los partidos, un jugador que le da el equilibrio, tiene buen toque, cuando tiene compañero a su alrededor que toca bien el balón, brilla mucho más. Con la 23, Joaquín Pereira.
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2: Seguimos, ¿quién completa esa línea de 3?
3: Uno que andaba muy bien en Deportes Iquique, 18 para Brian Garrido.
0: Sí, 18 Brian Garrido, jugador yo creo que ha sido el mejor refuerzo que ha tenido el cuadro de Iquique, un jugador también, no solamente un volante central, sino un volante mixto, y tiene gol, que eso es lo importante, y viene de hacer un golazo frente a Antofagasta. Con la 18, Brian Garrido.
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2: Vuelve a ser titular, por lo menos Copa Chile, ¿no? Este que viene a convertir también.
3: Así gol. Es, con la 8 para Agustín Venecia.
0: Sí, el argentino, el goleador del equipo, un gol más. Que el Chanchito Ramos también, un jugador que mejoró en lo físico, sí, por la posición que tiene, el ida y vuelta, un jugador que ahora no solamente encara, sino también remata mucho al arco. Con la 8, Agustín Venecia.
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2: Ofensiva, aparece por casualidad con su 21.
3: Así es, señor, uno nuevo que no lo habíamos visto en el primer equipo. 35 para Víctor Saavedra.
0: Sí, su primera titularidad también en el profesionalismo. Un jugador de 17 años, 3 de septiembre del 2009, su fecha de nacimiento. Posiciones, tanto extremo derecho como extremo izquierdo. En esta posición lo ubicamos como extremo derecho, volanteando también. Con la 35, el que va a sumar minutos, Víctor Saavedra.
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2: ¿Y cerramos?
3: Sí, señor, cerramos todo lo contrario de esa era. Un hombre experimentado con mucho camino recorrido en el fútbol profesional. 31 para Isaac Díaz.
0: Su apodo, el Torito de Fresia, con la 31, un jugador experimentado, goleador en muchos años, en muchos equipos. Ahora Iquique le ha costado convertir, pero un jugador que sí, deja mucho en la cancha y apoya mucho a los jóvenes. Con la 31, Isaac Díaz.
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2: Reiteramos la alineación de los 11 titulares del cuadro visitante Deportes Iquique. En la voz de Ignacio Cortés.
3: Iquique forma de la siguiente manera: bajo los tres tubos para López, línea de cuatro para Orellana, López, Ledesma, Espinosa. Una línea de tres para Ayala, Garrido, Pereira. Sobre ellos, Venecia. Y para el ataque está Víctor Saavedra e Isaac Díaz.
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2: Estamos transmitiendo en vivo, en directo, con sonido estéreo digital en la 89.3 y a través de qué plataforma, Marcelo, por favor.
1: YouTube, tenemos nuestro canal de YouTube de Radio Paulina, estamos también por Facebook Radio Paulina y nuestra cuenta @RadioPaulina.
2: Perfecto, todos ellos a su disposición para que nos escuche, para que nos sientan más cercanos. Luego relata el señor Claudio Lira Sá, conocemos de inmediato
4: los 11 del frente.
2: Perfecto, conocemos los 11 de frente en la voz del señor Luis Rojas.
0: Los que estuvieron con nosotros el partido pasado se va a entender que es la misma formación de Luis Marcoleta Antofagasta. Con la 25 en arco, Juan Cisterna, una línea de 4 con la 31, Simón Ramírez, 4 Bastián Tapia, 25 Matías Suárez y con la 13 Zacarías Aguasba. En el bloque de medio campo, la línea de 4 con la 8, Sebastián Leighton, 18 Nelson Sepúlveda, 20 Adrián Cuadra y 32 Vicente Araos. Y en delantera con la 16 Matías Gallego y 17 Brian Hurtado.
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2: Así están entonces las alineaciones. Tenemos ya a Nacho Lucho para hacer completa la información de árbitros.
0: Sí, los árbitros, el árbitro central Gastón Filip, primer asistente Hernán Banda, segundo asistente Carlos Carvajal y el cuarto árbitro Nicolás Pozo. No hay VAR en esta, digamos, serie de octavo de finales.
3: Es octavo.
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2: Bien, estábamos discutiendo esto, pero la norma parece que cambió, la del VAR definitivamente. Claudio, te saludo ya ahora en el trabajo de la transmisión del fútbol. Lucho, hacía notar, ¿de dónde sacaste esa información, Lucho, que solamente la final había VAR? Porque antes, por lo menos hasta el torneo pasado, yo recuerdo.
5: Era semifinal
2: que
5: estaba, y final.
2: Así es.
5: Semifinal y final tenía VAR.
0: En primera B, as.com, y ayer vi, tuve la oportunidad de ver prácticamente todos los partidos de TNT y repitieron. En Puerto Montt con Ñublense, donde Puerto Montt eliminó a Ñublense, que el VAR estaría en la final de la Copa Chile. Voy a buscarlo si es por el reglamento, pero es lo que te decía y lo que pude leer en las páginas oficiales que siguen estos campeonatos.
2: Perfecto. Marcelo, ¿te parece? Tenemos tiempo para escuchar una vez más a Bianca para darte los tiempos. Fernando, estamos con Bianca.
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4: Bien, gracias Fernando, ya estamos acercándonos al horario partido. Vamos, estamos a 10 minutos con mucha velocidad, con mucha fuerza, Nacho. Reiteramos entonces ahora la banca de suplentes que tiene Iquique para este partido.
5: Iquique tiene la siguiente banca para la suplencia: tiene Castillo en el arco, Concha, Jones, Ramos, Dylan Rojas, César González, Antonio Enrique y Leonardo Troncoso son para la emergencia.
4: Ahí me cae una duda, Nacho, al tiro, ¿eh? La semana pasada no lo hicimos notar en el partido frente a Antofagasta, ninguno, ¿eh? Se nos fue. Blas, que estaba en el banco suplente.
5: Sí, ahora no aparece.
4: Exactamente.
5: Sí. ¿Se habrá resentido?
4: Por eso me llama la atención, ¿no? Uh-huh. Blas, que estuvo. Conocemos inmediato el banco suplente del cuadro local de Antofagasta, Lucho Rojas.
6: Sí, arquero suplente Fernando Hurtado, Rodrigo Astorga, Cristian Díaz, Cristian Bravo, José Vández, Alex Ibacache, Franco Siegler, Sergio Hinojosa, Ignacio Apaz.
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4: Perfecto, Fernando. Eso. Que está bien la grada. Tampoco lo sabe.
8: Parte médico informa Pablo Palacio. Continúa con su proceso de recuperación por fractura en el platillo tibial. Simón Contreras continúa en su proceso de rehabilitación posterior a la cirugía de tobillo. Si miramos el banco de suplentes y si miramos el equipo titular, ya no está Vicente Concha como central, está en el banco de suplentes. Y si iba Concha en línea de tres, estaba López y estaba Franco Ledesma, el reemplazante natural ya no es recuperado, es Matías Blázquez. Y como fue Concha al banco de suplentes, tiene que salir Matías Blázquez porque está ocupando dos centrales en una misma posición, siendo que tienes que llevar a uno.
4: Claro, pero el partido anterior estaban los tres centrales dentro del campo de juego.
8: Y ahí está Blázquez.
4: Claro.
8: Como sacaste un central,
4: dos jugando y uno en banca.
8: Y uno en banca. Entonces sería ilógico poner un defensor más, siendo que tienes que ir a buscar un partido.
5: No se justifica.
8: Exactamente.
4: Perfecto, es buena.
5: Interesante. Es
4: buena, sí, no, sí, está muy bien.
5: Muy inteligente.
4: Para eso estamos todos acá. Dijimos el banco suplente de Antofagasta y reiteramos entonces, Lucho, los titulares que no cambió ninguno. Marcoleta.
6: No, mantuvo el equipo, hizo un buen partido Antofagasta, yo, como lo dijimos en el comentario.
4: Pero si venía a ganar, ¿recuerdas que quién estaba en la caseta conmigo cuando comentó el Memito, que es comentarista de Radio Centro Antofagasta, nuestro amigo?
8: Sí, yo venía escuchando yo.
4: ¿Lo venía escuchando?
8: Sí.
4: Ayer comentó que Marcoleta, su apuesta era ganar el partido acá en Iquique.
8: Exactamente. O sea, ¿y que pudo haberse llevado el triunfo?
4: No, claro que sí. Pero Iquique también lo tuvo también.
8: Sí, dentro de
4: los, a lo mejor menos.
8: Dentro de la declaración de Marcoleta dijo que el resultado era justo, porque ellos tuvieron, claro, dos tiros en el palo, el gol, y tuvo dos tapadas Zacarías López. Si miramos lo que hace Deportes Iquique tuvo el gol y tuvo cuatro tapadas el arquero de Antofagasta. Entonces dijo, en todo anduvo parejo. Lo que pasa es que se notaba más porque nosotros teníamos el dominio del balón, más que Deportes Iquique. Eso, pero es lo más justo el resultado.
6: Sí, no, y circula muy bien el balón, aparte de las variantes que tenía Antofagasta en el banco suplente. Diego Rojas es la única ausencia, que también lo manifestó el colega de Antofagasta, un jugador que también es titular, pero tiene muchas variantes. José Banda incluso tocó el primer balón y convirtió el empate para Antofagasta.
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4: Pero compró 2 metros cuadrados en vez de comprar 100 metros, 200 metros.
7: Suficiente para descansar.
4: Una carpa, dijo, punto.
7: No importa, pero es de él.
4: Sí, yo no tengo nada. Bien, gracias por ayudarme. 12 horas con 20.

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1: Seguimos haciendo, ya estamos próximos que aparezcan los equipos y la cuaterna referida al centro del campo. En pocos minutos más ya le estamos dando, usted me dice, me hace un ok, Claudio, cuando presentarlo. Fernando, presentamos a nuestro relator, el señor Claudio Lira Saak, que come más maní que un mono.
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3: ¿Qué tal, señoras y señores? ¿Cómo están? Buenas tardes. Gracias, Fernando. Como lo habíamos dicho en la previa, Deportes Iquique, igual como lo hizo de local, camiseta blanca, short blanco, medias blancas, camiseta alternativa oficial del cuadro de Deportes Iquique, el cuadro antofagastino, lo va a hacer con su tricota tradicional, la que no lo ha hecho perder puntos en los últimos partidos, que es la camiseta alternativa, porque la oficial de Antofagasta es camiseta celeste con blanco, short blanco, medias blancas. Pero esta vez va a ir de camiseta alternativa, la que ocupa principalmente en calidad de visita. Negra con rojo al frente, en la espalda negra, números blancos. Chor y medias negras. Es el equipo que va a ocupar el cuadro antofagastino, Marcelo.
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1: Somos minuto final con el señor Luis Roja en el puesto cancha para Antofagasta. El señor Ignacio Cortés estará con Deportes Iquique, los comerciales, Marcelo López, en la relato, o sea, perdón, Marcelo Santibáñez, Núñez, es Núñez, ahí no me equivoco. López, ¿no?
0: Sí, como Néstor Jofre Núñez.
1: Sí.
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3: Una simple pregunta, Marcelo.
1: Pero déjate terminar.
3: ¿Tú hubieses preferido que te sacara la madre antes de confundirte? Dígame la verdad.
0: No hay problema.
4: Si sí, vamos a comerciar. No,
0: he pegado a ninguna mujer, sí.
3: Claro. Pero no, era una simple pregunta, no, Marcelo, porque vi cómo te cambió el rostro, así como darle la mano a alguien de ultraderecha, una cosa así, un abrazo, ¿ah? Se dinchó hasta la vena del cuello, Marcelo.
1: Mi abuelo me decía, lo importante es que sepa quién eres tú, porque cuando te dicen, hablamos Isaac el bueno por otra persona. Me decía mi abuelo siempre, hijo, no se preocupe. Usted sabe que es bueno, malo o que es regular. No se preocupe de cómo puedan equivocarse otros. Claudio Lira sabe los relatos. Sí. Ya estamos observando. Los equipos se saludaron. Estamos pocos segundos, Claudio, del inicio del fútbol.
3: En todos los lugares escuchándonos, al sindicato de taxistas del terminal de buses. Allá saludamos a mi buen amigo Cristian Araya, que está con sus colegas en el terminal rodoviario, sintonizando el 89.3. Mira. También quiero...
1: Perdón, Claudio, ¿sí? No sabía que tenía el sindicato, qué bueno que
3: estén... Sí, va hace rato.
1: Estoy asumiendo mi ignorancia, que no lo sabía, y me alegro por ello porque pueden lograr mayores cosas juntos, etcétera, ¿no?
3: Sí, pues, incluso tienen hasta un equipo donde juegan ellos a la pelota.
5: ¿Me permiten mandar un saludo? Pues. Un saludo, director, ¿ya? ¿Dielo? Me arranco. Quiero mandar un gran saludo a mi hija mayor, que ayer estuvo de cumpleaños anoche, la estuvimos celebrando, a Jenny Cortés Peña, así con saludo.
3: Hablando de cumpleaños.
5: Un besito para ella, que cumpla muchos más.
3: Para Luchito, que estuvo de cumpleaños.
5: ¿Cuándo?
0: El viernes.
3: El viernes estuvo estuvo de cumpleaños el día viernes.
5: No invitó a ninguna parte.
3: Son 30 y...
5: No, 40
3: y... No, 40.
0: Y... 43.
3: Ah, ya, yo pensé que diga 33.
1: Bueno, feliz cumpleaños en nombre de todo el equipo, porque yo sabía que estabas de cumpleaños en estos días, pero no supe qué día.
3: La edad, la edad.
1: Pero en todo caso, lo importante es que te tenemos presente siempre, por lo menos yo, en lo personal, Lucho.
5: Fuerte el regalo.
1: Un abrazo. Ya estamos por empezar.
3: Ya estamos por empezar.
1: Va a relatar el señor Claudio Lira San Claudio.
3: Sí, también por el sector de la AFI. Acá el profe Leo, escuchando, la juvenil de Matadero está dirigiendo. Anoche le ganó al puntero y quedaron a dos puntos de tomar la punta. Siempre haciendo un buen trabajo ahí en el fútbol formativo el profe Leo.
4: Hoy la Liga Magisterial, solo un dato, ¿quién va punteando ahí, Claudio?
3: Volvió a tomar la punta el día de ayer Jorge Caballero Dunstan. Empató, la perdió la semana anterior porque Dunstan empató con Real Academia. Y este fin de semana, y ganó Sofri, y tomó la punta por una semana. Y este fin de semana jugaba justamente Sofri contra Real Academia. Empataron, ganó Dunstan a Gendarmería y vuelve a tomar la punta. Señoras y señores, está todo listo, todo dispuesto para

0: comenzar en el Calvo Bascuñán para lo que es el partido de vuelta por los octavos de final de la Copa Chile, donde Deportes Iquique enfrenta a Antofagasta.
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0: Bien, señoras y señores, árbitros para la cuaterna referil.
2: Gastón Filip, el árbitro central. Hernán Banda, primer asistente. Segundo asistente, Carlos Carvajal. Y en el cuarto árbitro está don Nicolás Pozo.
0: Bien, señoras y señores, hay cambios en el cuadro de Deportes Iquique. Volvió a la titularidad de Venecia Víctor Saavedra, Pereira y Ayala.
2: No, Ayala fue titular.
0: Y Pereira. ¿Esto es disconformidad o es por ir a buscar el resultado?
2: Yo creo que quería buscar resultados, mejoró obviamente la formación, hizo cambio, o sea, Víctor Saavedra de titular tiene mucha confianza en él, lo más probable Hernán Peña si lo ha visto trabajar, así que el banco suplente también es importante que tiene Iquique para salir a buscar el resultado y como se ve, sí, para querer clasificar a los cuartos finales de Copa Chile.
0: Bien, señoras y señores, con equipo también casi titular el cuadro antofagastino. Recordar que Zacarías López jugó en Antofagasta.
3: Sí, señor.
0: Sí, jugó en Antofagasta. Él es iquiqueño, formado en San Marcos de Arica. Sí, no olvidar, no es que él haya nacido en Arica, no. Él es iquiqueño, formado en San Marcos de Arica. Pariente del profe López, ¿sabes? Del árbitro. No sé si se acuerdan. No sé si se acuerda de Saso del Lenguado, de Yungay. Sí. ¿Del Lenguado de Yungay? Sí, ya. El sobrino directamente de él, ese Lenguado, es el hijo del profe López que se dedicaba al arbitraje.
3: Del Lenguado.
0: Así que va a partir Antofagasta, señoras y señores. Hay un minuto de silencio en el Calvo y Bascuñán.
4: Te están llamando.
3: Qué lindo tu ring, Marcelo, para despertarte.
2: ¿Será por Reinaldo Sánchez el minuto de silencio?
5: Lo más probable. Lo más probable. Recordar que fue presidente de la Asociación Central de Fútbol en esa época.
3: A mí me han preguntado mucho y yo no sabía qué responder por qué no hubo un minuto de silencio en el partido que se jugó acá por el fallecimiento de la mamá de Enzo Puch.
2: Sí hubo.
3: Sí hubo, dice.
2: Vale. ¿Hubo? Sí. Sí hubo. ¿Cuál fue el tema? Que en ese momento estábamos viendo el tema del ambiental. Así que por eso no nos percatamos. Por un tema técnico, nosotros estábamos manejando ahí.
3: Pero hubo gente que estaba en el estadio.
0: No, lo que pasa es que la barra nunca se cayó.
2: Sí.
0: Nunca se cayó la barra, nunca hubo silencio de parte de la radio. Señoras y señores, comenzó el fútbol del Calvo y Bascuñán. 0 para el Dragón, 0 para Antofagasta.
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0: Maneja la bola al cuadro antofagastino. Arriba va ganando definitivamente Suárez. El balón que queda picando lo va tomando ahora Cuadra. Se va juntando ahora con Aros por el sector izquierdo. La va recuperando Diego Orellana. Se va apoyando en el portero Zacarías López. Mete el zapatazo de pierna derecha buscando la presencia de Isaac Díaz. A presionarlo también va Bastián Tapia. Va triunfando el central del cuadro antofagastino. Mete el pelotazo largo buscando ahora la presencia de Aro. Y este con Leighton. Aparece un hombre del cuadro antofagastino que era Cuadra y lo comete en falta. Tiro libre. Tiro libre. 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
0: Acá sale jugando el cuadro antofagastino. Se la va dejando Tapia. Este va tocando rápidamente para Suárez. El cuadro de Deportes Iquique. Nacho salta de esta manera para enfrentar a Antofagasta en el Calvo y Bascuñán.
6: Así, señor. Forma con Zacarías López. Línea de 4 para Orellana. López, Ledesma, Espinosa. Línea de 3 sobre ellos. Ayala, Garrido y Pereira. Sobre ellos, Venecia. Y para el ataque está Saavedra e Isaac Díaz.
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0: Acá maneja la bola Leighton, se va juntando ahora con quien con Cuadro, está un poco más atrás buscando la presencia de Suárez, uno de los centrales que tiene el cuadro de Antofagasta, va tocando corto para que aparezca Tapia, todo esto en el terreno del cuadro antofagastino. Se van a cumplir en los dos minutos de este primer tiempo, 0-0 el marcador, se la van dejando ahora para que aparezca Zacarías Abuadba. Es el lateral volante que tiene el cuadro antofagastino, va tocando ahora con Suárez, se va mostrando también Ramírez para este último, va la bola, quería achicar los espacios Venecia, lo obliga a jugar para atrás, también achica los espacios Isaac Díaz, lo obligan a jugar con Juan Cisternas del portero del cuadro antofagastino, y el cuadro antofagastino salta de esta forma a Lucho para enfrentar al Dragón.
2: Sí, con Cisternas, Ramírez, Tapia, Suárez, Aguadba, Leighton, Sepúlveda, Cuadra, Aros, Gallegos y Hurtado.
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0: Acá está Zacarías López con Claudio. La bola, sale jugando por el sector derecho, jugando a la presencia ahora de Diego Orellana. Tengo un llamado.
2: Sí, vuelve al origen de Hernán Peña, un 4-2-3-1. El cuadro y los volantes centrales son Garrido y Ayala, sobre ellos Saavedra, Venecia Pereira y solito en solitario Isaac Díaz.
0: ¿Sasso, le da fruto jugar con un solo delantero? Y los cambios de esquema con 3, con 4, juega con un solo delantero.
3: Sí, fíjate que frente a Ranger salimos muy arropados. ¿Te acuerdas de ese partido? Sí. Y que lo discutimos en buen sentido la palabra discutir, que le damos poca posibilidad de Quique. Mira lo que terminó el partido, ganándolo y creando mucha posibilidad de gol. Por lo tanto, los sistemas cuando se ven, según yo, son bastante discutibles. Uno puede decir, no, estamos muy arropados, estamos ahí a la por si acaso. Pero puede que el sistema te dé para muchas cosas más. Vamos a verlo en los minutos que cómo se va a portar este sistema en relación a cómo Antofagasta enfrenta a este sistema también, con muchos hombres de marca en el medio y una línea de bloque defensivo también muy importante que juega bastante bien cuando juegan aplicado en equipo.
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0: Ya que maneja la bola el poder de Deportes Iquique, que a través de allá la va a descolgar por el sector izquierdo, buscando la presencia ahora de Espinosa, le chica los espacios aros. Siempre Espinosa con el balón, juega corto, porque ahora sí, para que aparezca Saavedra para el cuadro de Deportes Iquique, este que va retrocediendo, se lo va entregando el Talibán, se va mostrando también López y también Diego Orellana. Acá está Yala, va a salir jugando ahora por el sector derecho, frente a la banca antofagastina. Acá maneja la bola Diego Orellana, pisa el balón, se encuentra en compañía con el Yoruba. Acá está Ayala, perdió la bola, lo presiona rápidamente Gallegos y va ganando la gente del cuadro antofagastino. Se juega la personal, va retrocediendo con Sepúlveda otra vez para Gallegos, aparece Ayala cometiendo una falta horrible, me parecía que era para más que un llamado de atención, era falta y cartulina amarilla. Estoy contigo, Nacho.
5: Sí, la verdad es que Ayala perdió el balón anteriormente, fue a intentar quitárselo al jugador de Antofagasta, pero de mala manera el árbitro cobra, pero se merecía un poquito más que el cobro.
1: Y hay un tiro libre, Claudio, ¿no?
0: Así es, tiro libre Automotriz Ruiz y Ruiz.
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0: Y acá sale jugando el cuadro antofagastino a través de Tapia por el sector izquierdo, sector defensivo. Ahora se mete en terreno de Iquique. Se quería juntar con Abuad, va largo el pase. Tiro de costado defensivo que favorece al Dragón. Es un tiro de costado. 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
0: ¿Cuál es la banca que tiene el cuadro de Deportes Iquique, Nacho?
6: Inmediatamente, señor. La banca está con Castillo, Concha, Jones, Ramos, Rojas, González, Enríquez y Troncos.
0: Acá está Pereira, quería juntarse definitivamente con Saavedra. Se alcanza a cruzar muy bien a Duadva, se salva el cuadro antofagastino que sale jugando ahora definitivamente con Suárez, que mete el pelotazo largo, buscando la presencia ahora de Gallegos. Primero va ganando el Talibán, la pelota que queda picando a pelear con todo, va la gente cuadro Deportes Iquique, que la vuelve a recuperar ahora Aros, retrocede nuevamente para Duadva, otra vez se la van entregando ahora para Cuadra, por el sector izquierdo, capitán de cuadro antofagastino, centraliza para que aparezca Hurtado, se viene Hurtado, el grandote atacante del cuadro antofagastino, abrió por la izquierda para Boadba, levanta la cabeza, saca el centro, la pelota que rebota en Diego Orellana, a pelear también va Saavedra, rebota en el iquiqueño, controla Diego Orellana, sale jugando el Dragón, que sigue igualando 0-0 acá en el Calvo de Bascuñán.
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0: En exactamente 5 para 6 minutos de este primer tiempo, el marcador en blanco entre Deportes Iquique y el cuadro antofagastino. Y la banca del cuadro de la Perla del Norte es la siguiente, Lucho.
2: Sí, con Hurtado, Astorga, Díaz, Bravo, Bandes, Ibacache, Ziegler, Hinojosa y Apaz.
0: Y acá está Boadba en terreno medio, va centralizando, se lo va entregando ahora para Gallego y este para Cuadra rápidamente, habilita por el sector izquierdo la arremetida ahora de Gallego, se viene Gallego, se mete a la zona caliente, acá está Gallego, se amagó, aparece de la pierna salvadora Diego Orellana, envía el balón fuera del terreno de juego, tiro de rincón que favorece a Antofagasta, tiro de esquina. G.I.G. Thomas, número.
2: Es el primero para Antofagasta.
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0: Sector izquierdo, pierna derecha, camiseta número 20, de buena pegada. Adrián Cuadra le va a dar para el cuadro antofagastino. Maneja la preocupación el portero Zacarías López. Todo Iquique defendiendo. No hay nadie para la contra. Todos tomados con marca. Acá ya está listo para ejecutar Adrián Cuadra, señoras y señores, para el cuadro antofagastino. Viene la orden del árbitro del partido, Gastón Filip. Viene corriendo Cuadra, centro por elevación. Arriba va ganando la gente antofagasta. La pelota que queda picando. y se salva el cuadro de Deportes Iquique. Un cabezazo prácticamente inofensivo complicó el bote a Zacarías López, la dejó picando y se lo pierde el cuadro de Antofagasta, Lucho.
2: Sí, buen centro de cuadro buscando el cabezazo, no sale Zacarías López en el área chica, queda el balón boteando, al parecer un jugador de Antofagasta solamente pincha el balón. Se sueltan las marcas, nuevamente pasando zozobra Iquique en los centros y prácticamente en los cones, como también pasó acá en Iquique, donde fue el empate de Antofagasta. Así que el primer acercamiento del cuadro de Antofagasta, Claudio, y Zacarías López, bueno, está sentado en el campo de juego. Al parecer se toca la rodilla derecha, la parte posterior de la rodilla. Ya se está moviendo Daniel Castillo. Algo pasó con Zacarías López en ese centro.
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3: Este es uno de los problemas que tiene Iquique, Claudio, colegas y auditores. El juego aéreo este año ha sido un grave problema en muchas partes de los partidos, ¿no?
0: ¿Y el año pasado?
3: Claro.
2: ¿Y el ante año pasado?
3: No, es que tengo que analizar esta temporada, ¿no? Y usted tiene razón. Hace rato, temporada 2025, 2024, dejémoslo hasta ahí nomás mejor, que no hemos sabido superar el grave juego aéreo que tenemos en el bloque defensivo y lo que es peor, nuestros porteros también.
0: Yo siento que con Zacarías López gana en el juego aéreo Deportes Iquique, sale más que Daniel Castillo. Acá el tema es que cuando hay un tiro libre o hay un tiro de esquina, se meten todos rápidamente, muy pegados a Zacarías López, entonces le impiden salir. Yo creo que por ahí va el tema de Deportes Iquique, de saber tomar las marcas. Acá maneja Antofagasta, acá está Aro, se la va dejando ahora para Gallegos. 30 metros, frontal al arco que defiende el portero Zacarías López, abrió por el sector derecho buscando la presencia de Aro. Por la espalda va pasando Ramírez, centro que viene buscando la presencia de Gallegos, el cabezazo de López, la pelota que queda picando, le va quedando ahora para Boad, se va juntando con Cuadra. Sector izquierdo del ataque, cuadro antofagastino, centro pasado al segundo palo, arriba va ganando Espinosa, la pelota que queda picando, a pelear con todo va Venecia, se va anticipando ahora definitivamente a Aros. Siempre Venecia con la bola, toca corto para que aparezca Garrido y este para qué, para Felipe Espinosa que mete el zapatazo arriba, a pelear con todo, tiene que ir Isaac Díaz también en Saavedra, la pelota que queda picando, van con todo a chocar Isaac Díaz, la pelota que queda picando, nada, sanción al árbitro del partido. Fue con todo el central Suárez de Antofagasta contra Isaac Díaz de Lucho, ¿eh?
2: Fue Bastián Tapia, pensé que era un golpe en cabeza con cabeza, pero bueno, al parecer no pasó eso porque se pararon de inmediato los dos jugadores. Sí, dos jugadores fuertes, Isaac Díaz, se miran los dos, pero solo fue balón. Sí, puede haber sido muy peligroso si chocara cabeza con cabeza.
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0: En 10 minutos, Sasso, que maneja los hilos del partido de Antofagasta.
3: Claro, pero no se ha hecho notar con posibilidades ciertas de gol como ocurrió aquí en los primeros 4 minutos, ¿no? Salvo esa jugada anterior que Zacarías estuvo en el piso por algunos segundos, que mostraba algo, estaba fuera de juego.
0: No, falta en contra de Diego Orellana, sanciona a Gastón Felipe, el árbitro del partido, se pierde una buena posibilidad de gol el cuadro antofagastino, Lucho.
2: Sí, se nota, llegó nuevamente al área, en la duda de Mario López, no pudo sacar el balón en el área y la falta fue de Brian Hurtado contra a Vicente Saavedra, que estaba prácticamente en el área del cuadro de Iquique, así que es todo anulado, solo salida de tiro libre para Iquique.
1: ¿Y es un tiro libre?
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0: La pregunta, Sasso o Lucho, Nacho, ¿por qué Vicente Saavedra sobre Anthony Enríquez?
2: Buena consulta, pues está jugando el poder pasar de fase, Anthony Enríquez mucho más oficio, hizo un buenos primeros minutos frente a Antofagasta. Pero bueno, Hernán Peña, si es que lo ve de cierta manera, la función que pueda cumplir a lo mejor un poquito más defensiva de Vicente Saavedra, a lo mejor eso, o sea, de Víctor Saavedra, podría ayudar. La única razón, conocer poco a este mediocampista.
3: Yo tengo otra razón, ¿sí, afuera la que tú, qué interesante como lo planteas? La otra es que, como él trabaja durante la semana, es que él esté creyendo en lo que pretende y que le dé más confianza, ¿no?
0: Es que si lo está viendo y creciendo, ¿por qué no le dio confianza en otros partidos? ¿Por qué se la dio ahora?
5: Siempre bueno, hay una primera vez.
0: No, sí, estamos claros. Pero raro que haya aparecido solamente contra Antofagasta por Copa Chile y ahora aparezca jugando sobre otros que han tenido opción de ir a la banca y de jugar. El caso de Troncoso, el caso de Anthony, A eso me refiero.
6: Y míralo con un abanico más grande de poder tirar el mano a distintos jugadores.
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0: Se van a cumplir los 13 minutos del primer tiempo y el marcador indica 0 para el Dragón, 0 para Antofagasta.
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3: Tiene gusto de Hydraulic Service para Quique, ¿sí? Recuerda que Barrera, antes de irse a donde está en Europa, lo dejó en el banco suplente.
0: No. Sí, que ayer convirtió, ¿eh? Que perdió contra Italia 2-1. Acá el pelotazo largo buscando la presencia ahora de Cuadra. Primero se va cruzando el Talibán, se va a apoyar ahora en el portero. No, sale jugando por el sector izquierdo. La hace rebotar definitivamente el nombre de Antofagasta en Cuadra. Tiro costado de Hydraulic Service, que favorece al Dragón.
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2: Claudio. Y hablando de los minutos sub-21, Aguadba y Aro suman en Antofagasta los minutos sub-21, que son los 130 que tienen que sumar.
0: ¿Y en Iquique?
2: En Iquique...
3: No, está Barrera, que está en...
0: No, a ver, estoy hablando de los que están jugando. Hoy, y en Iquique, ¿quién está sumando minutos como sub-20?
3: Vicente.
0: O sub-21.
3: Víctor
0: Saavedra. Víctor Saavedra, sí. Y después... Se le tienen que sumar los de la selección de Byron.
2: Que son 65.
0: Exactamente. Ya suma 45 minutos. 65 minutos suma Byron.
2: Byron.
0: Sí. 65 también. Y tienen que hacer 130 minutos por partido. Acá hay tiro libre. Automotriz Ruiz y Ruiz, que favorece al Dragón.
1: 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En Eloy Ramírez, 15-15.
0: Desde el sector izquierdo, el centro que viene de Venecia. Le pegó mal Venecia. Suárez que despeja sin problemas, sale jugando el cuadro de Deportes Iquique en las manos del portero Zacarías López.
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0: Bastián Tapia jugó formado en la U, vino a préstamo de Deportes Iquique para cumplir el reglamento del sub-21, después pasó por Cobreloa y ahora en Antofagasta. Diego Orellana, formado en Everton, jugó en Deportes Iquique. Cuando desciende, lo pide a préstamo al cuadro antofagastino. Baja a Antofagasta y vuelve a Deportes Iquique hasta diciembre de este año. Es del club Diego Orellana. De ahí para adelante hay que ver si es que se mantiene en el cuadro celeste. Yo, por mí, lo mantendría. ¿Saso? ¿Le renovaría contrato a Orellana?
3: Sí, claro.
0: ¿Y usted creo que todavía le queda? ¿Debe hasta diciembre de este año?
3: Sí, pero... Dependiendo de qué división estés.
0: ¿Lo mantendrías para esta división?
3: Sí.
0: ¿Y para primera?
3: Me costaría pensar.
0: Yo para los dos lo mantendría. ¿Tú, Nacho?
6: Sí, yo lo mantengo. Allí a la amarilla, Claudio.
0: Sí, por falta falta tiro libre Automotriz Ruiz y Ruiz. Lucho, ¿tú mantendrías a Diego Orellana en cualquier división?
2: Sí, yo lo mantendría. Un jugador que entrega principalmente en el tema físico, que hoy el fútbol es mucho físico, así que sí, lo mantendría.
0: ¿Y tú, Marcelo, mantendrías?
1: Absolutamente.
0: Sí, yo es uno de los que mantendría de este plantel. Tiro libre Automotriz Ruiz y Ruiz, y hay tarjeta amarilla para el Yoruba, para Jorge Ayala.
1: 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En Eloy Ramírez, 15-15.
0: Será muy temprano, Saso, en 15 minutos, tener con tarjeta amarilla un volante de corte.
3: Siempre es muy temprano para un volante de corte que está sumido, lo que significa la marca, ¿no? Contra el rival.
0: Acá está el cuadro antofagastino, pivotea Gallegos, aparecía Hurtado, atento está el portero Zacarías López, se salva el cuadro antofagastino, el último en cabecear al final sin fuerza fue Bastián Tapia y estaba mejor posicionado el arquero de Iquique, luchó.
2: Sí, nuevamente pasamos sus obras, miedo, terror cuando viene una pelota aérea y ahora prácticamente la mitad de cancha, no se pudo tomar dos cabezazos en el área, se dice que es un gol, pero no, fue débil el cabezazo de Bastián Tapia.
0: Y otra vez ataca la gente el cuadro antofagastino por el sector derecho, a través de Ramírez, pasa en el centro, le va quedando para Cuadra, se quiere limpiar el camino, aparece allá, la pone orden, sale jugando el cuadro de Deportes Iquique.
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0: Acá hay, ¿cuál es la conversación de Gastón Phillips con el árbitro, con Isaac Díaz?
2: Fue con Pereira
6: en definitiva, le levantaba mucho las manos el árbitro Jean-Philippe porque al parecer Pereira le estaba reclamando la falta al jugador de Ayala.
2: Jean-Philippe
6: Reguetón.
0: No, pues este no, Gastón Phillips. Este no tiene pelo largo y es rubio. Y este no anduvo con Pamela Díaz. ¿Ah? Eso, se mandó cambiando de farándula, Nachito. ¿Ah?
3: No, no tiene problemas psicológicos.
0: Acá sale jugando cuadro para el cuadro de Antofagastino. Descuelga por la izquierda para que aparezca Zacarías Abuadba. Se viene Abuadba para el cuadro de la Perla del Norte. Levanta la cabeza, quiere encontrar compañía. Se juega la personal, toma la diagonal. Ahora vuelve a abrir por el sector izquierdo buscando la presencia ahora de Hurtado. Se va encontrando con la humanidad de Diego Orellana. Lo obliga a jugar para atrás para Cuadra. Cambiaron ahora del sector buscando la presencia de Leighton por el sector izquierdo. Se viene el cuadro de Antofagastino. Acá está Cuadra. Se la va dejando ahora para Ramírez. Y este para Leighton. Le echaron a correr. No se entendió ni Cuadra ni Ramírez. Aparece el bloque posterior de cuadro de Portisiquí para poner orden en los 18 minutos de este primer tiempo.
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0: No está muy contento el técnico Antofagastino, Lucho, ¿eh?
2: Que no, de hecho la diferencia, como lo hizo Caniquique, el balón lo tiene, pero no sé, Iquique está mejor posicionado que frente al partido de ida. Circula mejor el balón, resuelve más rápido, así que yo creo que sí está, se siente incómodo, por eso Barcoleta dando instrucciones.
0: Acaba el piso definitivamente, Ayala pésimo, yo creo uno de los más bajitos de este, de estos primeros 18 minutos. Parece, acá está Orellana, ¿sí?
5: Parece un jugador amateur.
0: Sí, Ayala, abre por el sector derecho buscando la presencia ahora de Saavedra, hace el taquito, el lujito, a pelear con todo va Diego Orellana, primero lo va anticipando Cuadra, se va apoyando ahora en Kenen, en Sepúlveda, este nuevamente en Abuadba, quiere salir jugando Cuadro Antofagastino y lo hacen a través de Hurtado, la vuelve a recuperar ahora Ayala, maca hacia adentro, hacia afuera, se frena, levanta la cabeza, encuentra compañía, se va juntando con López, entrega un bloquetazo, buscando la presencia de Saavedra, ahí está de Orellana, sale jugando rápidamente Cuadro Iquique, acá está Pereira, media vuelta, vuelta entera, se va juntando ahora con Diego Orellana, viene Orellana con la bola, quiere pasar por el sector derecho, va a sacar el centro sobre exigido, se pifia definitivamente Tapia, nadie en el segundo palo, se pierde una posibilidad de gol el cuadro de Deportes Iquique, que sale jugando Antofagasta con tranquilidad.
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0: Acá sale jugando definitivamente Ramírez, le echaron a correr para Leighton, se alcanza a cruzar muy bien el Talibán, sale jugando rápidamente con Espinosa y este que se la va entregando ahora para Garrido, sobre exigido, lo va anticipando Hurtado, se la va, Gallego se la va dejando ahora para Hurtado, la deja correr, pasa nomás Hurtado, se prepara pierna izquierda, sobre el travesaño, se metía a la zona caliente, 17 metros, diagonal hacia el ataque izquierdo, cuadro Antofagastino. Se tira cuán largo es el portero Zacarías López, pero estaba batido. Nos salvamos, Lucho. Buena proximidad del cuadro Antofagastino.
2: Sí, el venezolano Brian Hurtado es un buen jugador, buena zurda que tiene. Delantero innato, siempre buscando el arco. Una buena jugada individual de él. No está Monreal, pero está Brian Hurtado, uno de los goleadores del cuadro Antofagasta. Primera llegada clarísima, casi 20 minutos del primer tiempo.
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0: Bien, señoras y señores, acá va recuperando el cuadro de Deportes Iquique a través de Garrido, se la va entregando ahora para López, sale jugando por el sector derecho buscando la presencia de Diego Orellana. Señoras y señores, el premio Aqua de Pica, vamos a ver a quién subimos al podio en los primeros 20 minutos. Su votación, Nacho.
5: La verdad es que pasa,
0: Lucho.
2: Yo se lo doy a López, ha estado bien posicionado en ese lugar, López, Mario López.
0: Sasso.
3: Me ha gustado Joaquín Pereira en relación a lo que ha mostrado en otros partidos.
0: Santi Ibáñez.
1: Sí, Venecia en este caso.
0: Opa, repartido todo, pero siento que ha tenido una buena presentación, ha sido López, el central del cuadro de Deportes Iquique. En votación dividida, López hasta el momento se está subiendo al podio del premio Aqua di Pica.
1: Aqua di Pica, si es de pica,
0: es rica. Sale jugando Iquique por el sector izquierdo a través de Garrido. Ahora para quién, para Venecia y este para Espinosa. Las rebotaron un hombre del cuadro Antofagastino. Se va fuera del terreno de juego la bola. Tiro costado de Hydraulic Service que favorece al cuadro de Iquique.
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0: El tiro costado lo va a hacer efectivo Saavedra para el cuadro de... perdón, Espinosa, para el cuadro de Iquique. Se va mostrando ahora a Díaz, que pivotea la bola. Lo va complementando ahora también en Sepúlveda. Quiere ser jugador de la gente de Antofagasta. Atacan tres, defienden dos. Pelotazo largo, buscando la presencia ahora del grandote Brian Hurtado. Siempre Hurtado, la chica de los espacios. Acá está Hurtado, se perfila para rematar. desviado, se estiraba para la foto, sí, Zacarías López, el balón desviado, tiro de meta que favorece el Dragón en 22 ya de este primer tiempo.
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0: ¿Y en cuántos minutos más empieza a tomar la manija Deportes Iquique y atacar Sasso? Usted comenta los primeros 20 minutos de este 0-0 en Antofagasta.
3: Eso, pero proyectarlo es bien difícil, ¿eh? Es bien difícil en qué momento hay situaciones que de repente un gol hace cambiar la actitud de un plantel. Yo lo veo bien lejos. Si lo veo por estos primeros minutos que usted ha relatado, lo veo difícil encontrar un parámetro de decirle, ¿sabe qué? En 5 minutos más viene y que se apodera la pelota. Es bien difícil en el fútbol señalar algo así. La tiene bien perdida en este momento Iquique, pero curiosamente el cuadro local que tiene la obligación de dar siempre más, mostrar la diferencia frente a un rival, no la ha mostrado tan enérgicamente como uno podría pensar para como está en la tabla de posiciones en el campeonato oficial el cuadro de Antofagasta, Claudio.
0: Acá recupera la bola el cuadro de Deportes Iquique a través de Saavedra, se lo va dejando ahora para Orellana. Aparece Pereira, le alcanza a pinchar la bola. Media vuelta de aros y se viene la contra. El cuadro antofagastino se la van dejando Hurtado por el sector izquierdo. Callejón del número 10 se viene Hurtado frente a la banca iquiqueña. Va centralizando para aros. Esta maga se da de atrás, se la va dejando ahora para Cuadra. Pasa Cuadra, se limpia el camino, 25 metros. Abrió por el sector derecho para arremetida de quien de nadie. Aparece Venecia, controla la bola. Se va juntando ahora con Isaac Díaz, perdió la bola. Trastavilla cae en el círculo central, recupera el cuadro antofagastino. De verdad, Iquique, muy, muy partido Sasso, ¿eh?
3: Muy partido, por eso lo decía que es muy... Por eso que sigue dominando, tiene muy poco el balón como control el Club Deportivo Iquique y hace ver muy macizo Antofagasta, que no lo es para mí del todo. Claro.
0: Hurtado, Abuad, va centro que viene tras el pórtico que defiende el portero Zacarías López. Y enojadísimo Zacarías López, ¿ah? Enojadísimo Zacarías López sale retando al bloque posterior y a los dos de contención del cuadro de Deportes Iquique. De verdad... Deportes Iquique, más que partido, ¿eh?
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0: Una de las críticas que se le hizo en la conferencia de prensa al técnico Marcoleta de Antofagasta era que Antofagasta llega mucho, pero de verdad, concretamente, convierte muy poco y las oportunidades de gol claras son más escasas todavía. Entonces, eso es una gran verdad que lo asume, sí, Marcoleta. Y sí, dice que eso es lo que le tiene que cambiar rápidamente el switch para las cinco fechas que llegan, para cinco fechas que faltan, para tratar de subir directo o de tratar de ganar la liguilla, porque dice que hay que hacer daño. Si yo llego tres veces, tengo que convertir mínimo dos.
3: Usted recién mencionaba, saltando un poco, Barrera, el jugador de Iquique. Fíjate que estoy leyendo acá un comentario. La selección chilena fue cambiado por un gol a través del lanzamiento penal de Barrera. Y sigue este comentario. Con sus 19 partidos de profesionalismo, el jugador más experimentado que mostró teniendo la menor edad de esta selección chilena fue Byron Barrera.
0: Barrera tiene 16 años.
3: Por eso te digo,
0: acá aparece Hurtado por el sector izquierdo, Callejón del 10, se viene Hurtado, vértice del área grande, siempre Hurtado, va a cambiar ahora por el sector derecho, se va mostrando ahora quién es Leighton. Leighton le pegó y atento abajo está el portero Zacarías López, rebotado en un hombre de Iquique, le cambiaba la dirección y definitivamente tiro de rincón para Antofagasta, tiro de esquinaje y G. Thomas número...
2: Es el segundo para Antofagasta.
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0: Se cierra bien el bloque defensivo de Iquique, pero le deja el claro para poder rematar. O sea, no te llego al área, pero me dejas el claro, porque Iquique se cierra, se echa un poco más atrás y le deja el claro para rematar a los atacantes antofagastinos, Lucho, ¿eh?
2: Sí, es que los volantes centrales, Brian Garrido ha corrido más, que Ayala no se posiciona bien, no ha estado buen partido de Ayala.
0: Viene corriendo Cuadra, centro por elevación, arriba va ganando López, la pelota que queda picando, y en la línea el Talibán evita el gol, puñetea el portero Zacarías López, el balón picando apura Gallegos y en la línea se cruza el Talibán, se salva el cuadro de Deportes Iquique, era el primero antofagastino, tiro de rincón para Antofagasta, tiro de esquina, G.G. Thomas número...
2: Es el tercero para Antofagasta.
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0: de verdad hizo muchas variantes el cuadro de Deportes Iquique, puso incluso jugadores que reclamaban que estaban en el banco de suplentes, que deberían ser titulares, y no han marcado la diferencia. Se ha visto mejor Iquique con el equipo que presentó acá, que el presentó Antofagasta, ya lo vamos a comentar con Sasso. Acá hay tiro de rincón, ahora cambiaron de sector, cuadra el centro que viene arriba, va ganando el Talibán, la pelota que queda picando, 30 metros, le va quedando ahora para Sepúlveda, abrió por el sector derecho para la repetida ahora de Ramírez, y este se la va dejando nuevamente para Cuadra, chica, los espacios ahora Venecia, centro que viene al punto penal, arriba va ganando Garrido, le va quedando para Gallegos, otra vez el centro, centro que viene, pivotea y gana el cabezazo Espinosa, lo va complementando Isaac Díaz, sale jugando el cuadro de Deportes Iquique. De verdad, Tazo, parece que las variantes de gente de mayor experiencia no ha marcado mucho en el andamiaje de cuadro de Iquique.
3: Y no solamente eso, le sumo otra más a la que tú mencionas, el sistema táctico también. Cuando tú no trabajas constantemente los sistemas tácticos, inclusive tú puedes cambiar los sistemas tácticos en un mismo partido, pasar de línea de 3 a 4 o 5, qué sé yo, pero cuando no la trabajas durante la semana y más encima haces cambios, como tú bien lo hacías notar, de más jugadores que no venían jugando, pasa esto, absolutamente pasa esto, y es como que los jugadores no se encuentran, no dominan el sistema, que este es el sistema más usado en el fútbol mundial, ¿no?
0: Incluso, Iquique, si es que quisiera cambiar de línea, tendría que abrir a López, a línea de tres, tendría que abrir a López por derecha, bajar al Talibán de último hombre y dejar a Espinosa por el sector izquierdo, ¿no?
3: O Ayala.
0: O Ayala también, claro. Pero es que también es zurdo.
3: Claro.
0: Entonces tiene al Talibán zurdo, tiene a Espinosa zurdo, tiene a Ayala zurdo, para tratar de buscar una línea de tres, que ahí sería un libero con dos stoppers, pero ¿quién está por el sector derecho? Tiene que ser derecho. ¿Y quién está por el sector izquierdo? Tiene que ser izquierdo. Acá hay tiro de costado de Public Service, que favorece Antofagasta.
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0: Acá maneja la bola el cuadro antofagastino, señoras y señores, en el tiro de costado. Lo hacen y lo buscan por el sector izquierdo, buscando la presencia ahora sí de Aros. Intrascendente el aporte de Saavedra, Sasso.
3: Hasta este momento es trascendente, pero no podemos achacarle todo.
0: No, se justifica el ingreso sobre... Comparémoslo con su categoría nomás.
3: No, el ingreso por Enrique, de Saavedra. Por Saavedra, no, en absoluto. Pero el rendimiento también de sus compañeros dictan harto que desear en relación a apoyar que su trabajo sea un poco mejor, ¿no? No lo estoy defendiendo, solamente quiero ver el conjunto también el que fracasa.
0: Acá está Ramírez, sector derecho del ataque, cuadro antofagastino, centro que viene arriba, va ganando López, el balón que queda picando, le va quedando ahora para Buadba, siempre Buadba, el lateral izquierdo que tiene la gente del cuadro antofagastino, agente ofensivo, se ha transformado a Buadba, se gira sobre sí, se equivocó, largo el enganche, va tocando para atrás para que aparezca Tapia, y ahora sí, ha tenido arquero el cuadro antofagastino, toma la bola Juan Cisternas, el portero del cuadro antofagastino.
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0: Señoras y señores, 30 minutos del primer tiempo y el marcador indica 0 para Antofagasta, 0 para Iquique.
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0: Acá está López, el portero iquiqueño, se junta por el sector derecho buscando la presencia ahora sí del otro López, de Mario López, mete el zapatazo largo buscando la presencia de Isaac Díaz, arriba lo va anticipando y le va ganando Bastián Tapia, la pelota que queda picando, le va quedando a Sepúlveda, pinchó la bola, Garrido recupera el iquiqueño, se va juntando ahora con quien convence nuevamente para Garrido, se mete a la zona caliente, acá está Garrido, siempre Garrido, centro que viene, la pierna salvadora definitivamente de un hombre antofagastino, rebota nuevamente en el iquiqueño, tiro de meta que favorece al cuadro de Antofagasta, la primera proximidad del cuadro iquiqueño, Lucho, por el sector izquierdo, ¿ah?
6: Sí, la verdad. Nacho. Sí, la primera. Muy poco lo que ha presentado Deportes Iquique, ya lo han relatado, lo han comentado ustedes, pero bueno, unas no es ninguna. Así que yo creo que va a seguir llegando Iquique, esperamos que así sea.
3: Pero no todo.
0: Maneja la bola al cuadro antofagastino a través de Sepúlveda y este se la va entregando para Cuadra y ahora para Bastián Tapia en terreno propio, toca el cuadro antofagastino. Se demoró Iquique 30 minutos en la primera proximidad, estamos hablando de llegada, en la primera proximidad del cuadro iquiqueño
3: de
0: Sasso.
3: Sí, porque el balón salió bastante lejos del portero de Antofagasta, por eso que dice Claudio, se aproximó Iquique 30 minutos.
2: Y fue Ayala minutos. El que llegó en esa zona, Ayala.
3: En el primer tercio del partido llegó Iquique.
0: Y acá abre para Ramírez por el sector derecho. Se viene Antofagasta, se mete a la zona caliente. Centro que viene, pasado al segundo palo. La va a dejar salir de Diego Orellana. Revienta más alto que largo. El balón que queda picando a pelear va Saavedra. Le va ganando a 12 hombres de cuadro antofagastino. La perdió, la ganó Cuadra. Se va apoyando también Garrido. Quiere salir jugando nuevamente para Diego Orellana. Mete el zapatazo largo de pierna derecha. A pelear con todo va a ir Isaac Díaz. También lo va persiguiendo desde cerca Suárez. No se complica el central antofagastino. Pierde el balón fuera del terreno de juego. 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
0: No por más delanteros que pongas significa que vas a ganar un partido, pero también en la forma de pararte, cuando me dicen, no, es que con este esquema atacamos con más gente y defendemos también con y no quedamos partido. ¿Se ha visto reflejado y Quique ha atacado con más gente o está llegando al pelotazo?
3: Fíjate que con uno, con Isaac Díaz, atacamos lo que tú muy bien estás comentando, frente a Rangel. Llegamos cualquier cantidad de veces y el único delantero que teníamos era Isaac Díaz, pero hoy no, eso no se ha reflejado. Por lo contrario, no hemos llegado nunca.
2: Va en los movimientos de los jugadores, la transición tienen que hacer rápida, siempre cubrir a la espalda en el caso de, o darte, a mostrarte para recibir el balón, y eso Quique no en ese partido lo hizo bien, con Puerto Montt lo hizo muy bien en el mismo esquema, pero el movimiento de los jugadores, para aquí mí, por ejemplo, enlentece mucho a Ayala en el mediocampo, Pereira ayuda mucho más a Brian Garrido, pero bueno, son los jugadores en la posición que tiene el cuadro de Quique, pero la transición hoy en el fútbol, la posición y la rapidez en lo
3: pasa por físico,
2: pasa por los jugadores, el movimiento tiene que hacerse ahí.
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0: Ya acá maneja la bola Zacarías López, que está fuera de su área, mete el zapatazo de pierna derecha buscando la presencia de Diego Orellana. Se abrió tanto el balón que regala un tiro costado. 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
0: Acaba ganando Ayala, lo va complementando Orellana y este que se va apoyando en el portero Zacarías López. Salen jugando ahora por el sector izquierdo buscando la presencia solo libre del lateral izquierdo que es Espinosa. Le achica los espacios ahora Gallego, amaga hacia adentro Espinosa, centraliza, va a meter el pelotazo buscando la presencia de Ayala, pivotea para que aparezca Isaac Díaz y este la quiere abrir por el sector izquierdo. No se entendió nunca ni con Venecia ni con Saavedra. La pelota que rebota en un antofagastino, tiro de costado, un ataque para el dragón, tiro de costado, Hydraulic Service.
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0: Acá está Venecia, se mete a la zona caliente, centro que viene atrás. Nadie se está atacando, solamente con Isaac Díaz. Y tiene retrasado a los demás hombres. Acá está Pereira a pelear la bola. Al piso al hombre de Quique. Pinchó la bola, la recuperó, la perdió ante Cuadra. Se viene la contra cuadro antofagastino. Atacan cuatro, defienden cuatro. Acá está Cuadra, avanza metros. Ábrese hacia el ataque de derecho del cuadro antofagastino. Se la va entregando ahora para quién, para Leighton. Rebota la pelota que golpean en la humanidad del Talibán. Se va juntando ahora con Ramírez. Esta la echa un poco más atrás buscando la presencia nuevamente de Leighton. Le echaron a correr nuevamente para que aparezca ahora Aros. Línea a fondo, centro, atrás, arriba. Peina la bola López. Lo va complementando Diego Orellana. Revienta como sea el bloque posterior del cuadro de Deportes Iquique. A pelear a Isaac Díaz, le van cometiendo falta, nada, sanción al árbitro del partido. Ahora sí, Gastón Filip dice que hay falta automotriz Ruiz y Ruiz que favorece al dragón.
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2: Claudio,
0: sí,
2: a mí me pregunta qué pasa que es con el empate. Quiero, ¿hay alargue o hay penales directos?
0: El 0-0, ¿qué es lo que pasa?
2: ¿Qué pasa? Por eso me pregunta. Le respondemos directamente a penales, porque primero se toman los puntos, la diferencia de goles, y si no, nos vamos a penales. No vale el gol de visita que años anteriores se tomaba en cuenta en estos, digamos, en estas llaves que se hace de ida y vuelta.
0: Que fue lo que había mencionado en el partido anterior. Decíamos, si hay 0-0, como Antofagasta convierte, clasifica Antofagasta, y no. Es no. Simplemente puntos, diferencia de gol.
3: El mal llamado. El gol de visita valía doble. Qué mala era eso. Era sí, pues. Handicap, no.
0: Claro. Lo que pasa es que era favorecía que quería atacar.
3: Porque marcaba exactamente.
0: Claro. Ese era el... Y hoy Quique está haciendo avanzar el tiempo. Le entrega el terreno a Antofagasta justamente para eso, para buscar el empate. Y acá maneja la bola Saavedra, se equivoca. ¿Cómo se arregla esto para el segundo tiempo, Sasso? ¿Harías cambios de entradita?
3: Sí, porque el fútbol me lo está mostrando. Revisando a quién tengo. De partida yo pondría a Dylan Roja en la posición que viene jugando porque le daría más velocidad.
0: Sacarías a Saavedra.
3: Y sacaría a Saavedra de partida. Pero necesito también sumar los minutos.
0: Exactamente.
3: Cuidado. Pero Enrique me da más confianza que Saavedra.
0: Viendo el tema de los minutos, puesto por puesto, saco a Saavedra y meto a Anthony Enríquez. Sí. Que lo puedo ocupar por los dos sectores.
2: Ve, Quique.
0: Y acá ataca el cuadro de Portes Iquique. Acá se viene Venecia. Siempre Venecia le pegó la primera proximidad. Ahora sí declara, pero le salió el titirito. Desde 17 metros, sí, atacó el cuadro de Portes Iquique con el remate de pierna derecha de Venecia, Nacho.
6: Así, ahí estuvo Agustín Venecia, la posibilidad de poder haber hecho un poco más, pero le pegó con el diario el día domingo, que viene livianito. Así que buena proximidad, buena llegada de Portes Iquique.
0: De verdad, cartulina amarilla para Sepúlveda. ¿Era o no era falta? Porque había ganado la bola Ayala, avanzaba metros el Yoruba. Aparece por el costado Nelson Sepúlveda, el volante de corte que tiene el cuadro antofagastino. Y no me pareció falta.
2: O sea, le quitó bien el balón, sí, lo toma Nelson Sepúlveda Ayala. No sé si fue indicación de Hernán Peña, pero quedaron como volante central Garrido y Pereira. Unos metros más arriba Ayala hizo la presión, quitó el balón y se gana un tiro libre directo al arco. La tarjeta amarilla Nelson Sepúlveda. Estaba en la línea de tres ofensiva Nelson, de Jorge Ayala, así que, bueno, tarjeta amarilla para el volante antofagastino y tiro libre directo para Iquique.
3: Claudio, y noto ya un poco confuso Antofagasta porque no ha podido marcar.
0: No ha podido romper el cerco de Iquique.
3: Por eso te digo, ya se está complicando psicológicamente.
0: Porque de verdad, no, la única clara que tuvo el cuadro antofagastino fue la que sacaron en la línea de un córner.
6: Que sacó Zacarías López por ahí en el suelo.
2: Marcoleta nos dice que los partidos de visita a Antofagasta es mucho más protagonista. Y yo he visto partidos de Antofagasta, juega mucho. Y le ha costado de local con Magallanes, con Recoleta. Ha perdido muchos puntos, le ha costado. Incluso el colega también lo dijo que el local le ha costado mucho. Y de visita hace buenos resultados. Y ahora se está dando cuenta, obviamente, Marcoleta, que no ha hecho buen partido tampoco Antofagasta.
0: Acá hay tiro libre. 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
0: Acá maneja la bola el cuadro de Portes Iquique en tiro libre. Peligrosísimo.
2: Está parado el partido. Algo sucedió en la zona de Andes.
3: En algún sector, sí, porque vi yo correr a guardias.
2: Sí, y Gastón Philippe levanta su mano mostrando el reloj que esto se va a sumar al término, o sea, cuando se cumplan los primeros 45 minutos.
3: Una persona
0: herida, retirada en camilla, ¿sabes?
6: Por lo menos le llevan en Andes.
0: Buena acotación sí que me hacen acá, bueno, pues ya lo sabemos, pero para la gente que no sabe, la camiseta blanca del cuadro de Deportes Iquique es un homenaje a los más de 100 años del Club Sportivo Italiana.
3: No, claro,
0: sí.
3: Si es el homenaje que le hace el Club de Deportes Iquique cada año,
6: tiene el escudo adelante de Italia.
2: Sí, los homenajes, los equipos todos tienen el escudo, Yungay, Rápido, está el escudo en la camiseta, Estrella de Chile. Ambulancia.
3: Yo tengo esa camiseta, yo la compré, usted sabe, por mi abuelo.
0: Exactamente.
3: Por lo tanto fue. Y se agotó, ¿eh? Ya no está a la venta. No había.
0: No hay stock. Sí, claro, no hay stock. Sasso compró la última. Incluso lo compró una talla más chica, está bajando
6: bueno, eso, Sasso, para que llegue. Oye, para la gente que no está viéndolo por televisión, se acercó la ambulancia al sector de la tribuna para retirar a la persona lesionada.
3: Esto cuando empezó Claudio, yo no lo recuerdo. Que ni siquiera están las reglas, sino que está como un compromiso del fútbol hacia lo que pueda suceder dentro de los estadios Lucho. Cuando sucede un tipo de este tipo de situaciones, que una persona se desvanece u otra, de inmediato se para el fútbol, pero de inmediato hay un respeto absoluto, que no es una norma, es como algo que está ahí pactado.
1: Una norma no escrita.
3: Exactamente, y que se está respetando, y me parece muy bien,
2: Lucho. A nivel mundial, sí, a nivel mundial, por eso están bien preparadas las ambulancias. Incluso Iquique tiene dos sectores, zona de médico, de TENS, que estén trabajando en la parte médica por cualquier situación de alguna caída, de algún infarto, de alguna descompensación, de algún espectador, porque el espectador está pagando su entrada, o sea, está entrando un espectáculo que tiene que darle la seguridad, las medidas, el resguardo de su salud, su integridad. Entonces, en ese sentido, está bien que se pare el fútbol independiente como
0: hay, ¿no? Y por eso Iquique tiene disponibilidad de ambulancias para el estadio, para los jugadores del estadio y para el público general.
6: Sí, y aparte tiene
0: sí, una para los jugadores y las otras dos para el público.
6: Y aparte hay algo que me ha llamado la atención acá en Iquique, que cuando sucede una cosa de esa, la banda deja de tocar inmediatamente
0: y el público empieza a gritar pidiendo que se pare, exacto, el partido.
1: 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Aprovechemos de dar tiempo y marcador.
0: ¿Qué está parado? Sí, el tiempo y marcador, indica Carrey. 41 minutos se cumplen de este primer tiempo. 0 para el Dragón, 0 para Antofagasta.
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0: Venecia, de 30 metros, que se atreve, quería darle sobre la barrera, dan el murallón antofagastino, tiro de rincón para Quique, tiro de esquina, G.I.G. Tomás, número.
6: Es el primero para Deportes Iquique.
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0: Acá hay tiro libre, sector izquierdo, pierna derecha, le va a dar Agustín Venecia. Sube todo el cuadro de Deportes Iquique, menos Diego Orellana, que se queda como último hombre. Vamos a ver lo que puede hacer el cuadro de Deportes Iquique. Viene el centro por elevación, arriba va ganando cuadra, la pelota que queda picando a pelear con todo, va a ir Pereira, se va a apoyar a quien la va a cubrir, no, se apoya definitivamente Diego Orellana, y esto un poco más atrás, buscando la presencia de Zacarías López, sale jugando el cuadro de Deportes Iquique, que sigue igualando 0-0 en este partido, pero en el global 1-1 también se comparten los puntos.
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0: Buen pase, buscando la presencia ahora de quien, de Saavedra, primero de Guapo nomás, le va ganando a Buadba, pero estaba en posición de adelanto. Tiro libre, Automotriz Ruiz y Ruiz, que favorece al cuadro antofagastino.
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0: No quiero ser cargarle la mano al juvenil, pero no ha aportado mucho.
2: Que tiene una labor posicional, defensiva, se ve un niño joven, 16 años, 17, de un físico distinto a Anthony Enrique. Yo creo que por ahí va la decisión, creo yo. Anthony mucho más ofensivo, le cuesta lo defensivo, pero bueno, es una decisión de Hernán Peña para no crucificar al joven iquiqueño, pero está dando sus primeras armas. Y ojalá obviamente pueda sumar muchos más minutos y experiencia en estos partidos.
3: Además, Lucho, perdón, Claudio, ¿sí? Uno opina de lo que ve dentro del campo de juego, uno opina, uno no está en la cabeza de Hernán Peña, uno no está en el trabajo, lo dije en mi primer comentario, no está en el trabajo de la semana, entonces uno se obliga, es como cuando uno habla de Tello.
0: Claro, porque
3: es lo que ve ahí. Sí. Si rinde o no rinde. Acá no está Saavedra, no está rindiendo según lo que estamos observando, sin el conocimiento de la semana y sin el conocimiento de lo que le pidió efectivamente el técnico a Saavedra.
0: Y acá está Saavedra, cubre la bola, pasa nomás Saavedra, perdió la bola, la vuelve a recuperar ahora Garrido, centro que viene buscando la presencia ahora sí, definitivamente de Isaac Díaz, cubre la bola, retrocede para que aparezca Pereira, van a abrir por el sector izquierdo, la arremetida ahora del Talibán, se va a perfilar para sacar el centro de pierna izquierda, mete para Orellana, primero está la pierna, la cabeza salvadora de Tapia, le van quedando ahora para Garrido, lo chocaron, recupera la bola, Pereira quiere pasarla ahora por el sector izquierdo, se quiere juntar con Venecia, también con Espinosa, este último toma la bola, centro que viene, arriba va Tapia, gol, gol.

0: Se cumplían los 44 minutos. Deportes Iquique hacía todo lento. El empate sí le favorecía. Es la primera llegada del cuadro Deportes Iquique al arco antofagastino. ¿Y qué manera? Lo podrán decir que es desordenado. Podrán decir que corre innecesariamente. ¿Que es uno de los que más mete? Sí. ¿Que es uno de los que más guerrea? Sí. ¿Que es uno de los que más batalla? Sí. Y ahora prácticamente rompió las líneas. Dejó su puesto de lateral derecho botado y se fue como centro delantero. Aparece Felipe Espinosa por el sector izquierdo que se junta con Venecia. Nuevamente para Espinosa, saca al centro el punto penal, arrastra, marca Isaac Díaz y por atrás arremete con todo esta locomotora desordenada, este hombre que tiene un corazón que no le cabe en el pecho, Diego Orellana, de sobrepique, se anticipa la salida de Bastián Tapia, nada que hacer el portero Cisternas y anida el balón en el fondo del arco. 45 minutos de este primer tiempo, está ganando el Dragón por 1-0 Antofagasta. Anótelo, apúntelo, a los 45 minutos Diego Orellana dice que está ganando el Dragón y esa es el único autor de la conquista del partido en el Calvi Bascuñán.
1: Cuando yo dije que ya había llegado en dos ocasiones anteriores acercándose al arco, ahí Espinosa, un centro a la garganta del área, uno de los defensas de Antofagasta falla y entre medio de ellos aparece Diego Orellana pegándole al balón y convirtiendo el primero para Deportes Iquique.
2: Cuando Claudio me preguntó tres veces antes del gol lo partido que estaba Iquique, le respondí, sí, tiene razón. Y esto pasa por esto, puede pasar por esto y por esto. Pero el fútbol tiene esto. ¿Quién dominó? ¿Quién tenía la posesión del balón durante los primeros 40 minutos de juego? La respuesta es una sola, el local Antofagasta. De esas, ¿cuántos goles se creó Antofagasta? Así, así, ya, pongámosle dos, aunque fue solamente una. Y Quique no había llegado ninguna vez con peligro, salvo un tiro de Agustín Venecia, muy tímido, a la mano del portero Antofagasta, Claudio, ¿no? Antes del gol. Y viene el gol. Esto tiene el fútbol. Cuando se aprovecha, ¿quién gana? ¿El que tiene más el dominio del fútbol o quién es el artífice que a la primera hace el gol en la primera jugada que tiene? Yo me quedo con quién hace el gol, Claudio.
0: Señoras y señores, más vamos efectivo, a ver, ¿no?
3: Sí.
0: Busquemos Claudio al premio Agua de Pica, señoras y señores. Su votación, Lucho.
3: Se lo doy a Orellana.
0: Nacho.
1: Concuerdo, Orellana.
0: Sasso.
2: Como está Orellana ya, yo también podría dárselo a Orellana, pero se lo voy a dar a Espinosa, porque de ahí también nace el gol. Espinosa, por subir a otro al trono, ¿eh? O al podio.
0: Yo voy por Diego Orellana. ¿Tú, Santibáñez?
4: Absolutamente, Diego Orellana.
0: Señoras y señores, el segundo en subirse al podio, bueno, autor del gol, es Diego Orellana para el premio Agua de Pica.
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0: Es rica y acá maneja la bola Antofagasta a través de Ramírez. Se va sacando la marca de ahora de Espinosa. Aparece la pierna salvadora Pereira. Envía el balón fuera del terreno de juego. Tiro de rincón, que, perdón, tiro de tiro costado. 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
0: ¿Dieron tiempo agregado, muchachos?
3: Sí, 6 minutos más.
2: Perdón, tengo distorsión en mis lentes, Claudio. Tú también que usas, ¿sí?, lentes. Yo veo 8.
0: No, 6.
2: ¿Seis?
0: 6.
2: No, pero te prometo que no estoy mintiendo, ¿eh?
0: Entonces hay que ir al oculista.
2: Es que claro,
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0: Tacna, Perú.
1: Para cuando vaya a cambiar los lentes.
0: Claro, exactamente.
2: Yo veo 16. Se va a dos cuadras, no. El llegar con esto, por lo menos.
0: El Nacho está peor. El Nacho ve 16 minutos de tiempo agregado. No, dieron 6. No, recordemos que estuvo parado 3 minutos por el tema
1: detenido,
0: del...
1: Detenido, por favor.
0: Detenido.
3: Iquique, cuidado.
0: Estuvo. Se viene Iquique, mal parado está el cuadro Antofagastino, que quiere buscar el empate. Acá se viene Venecia. Lo persigue Suárez. Acá está Venecia. Se perfila Venecia. Le pegó. Se tiró Suárez y también Venecia. Le marcó la diagonal. Isaac Díaz se lo pierde el cuadro de deporte. Así que estoy contigo, Nacho.
1: Sí, ahí fue un poco mezquino Venecia, porque podría le tocaba a Isaac Díaz, que venía entrando por el otro sector, pero se perdió una buena posibilidad de Deportes Iquique. Cuidado.
0: Puede venir el pate gallego. ¡Cuadra! ¡Ay, espectacular! Soberbio porte. Entonces estuvo el portero Zacarías López. Primero está el remate de Gallego. Se tira. ¿Cuál largo es el portero Zacarías López? El balón picando. Aparece Cuadra. Adrián, camiseta número 20. un penal en movimiento, se arrodilla prácticamente el portero Zacarías López, le eleva sus manos y envía el balón fuera del terreno de juego. Prácticamente lo quiso asesinar, lo quiso bombardear, cuadra el portero iquiqueño, pero estuvo soberbio Zacarías López. Tiro de rincón para Antofagasta, tiro de esquina, Jeje Tomás número.
5: Es el cuarto para Antofagasta.
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5: Va Cuadra de nuevo.
0: Acaba Cuadra, señoras y señores, sector izquierdo, pierna derecha, centro que viene pasado largo, arriba el segundo palo, cabecea de la gente Cuadra Antofagastino, la pierna salvadora está del Talibán que va reventando, aleja el peligro, más alto que largo, 49, casi 40, casi 50 minutos, casi 5 minutos ya del tiempo agregado que se dieron 6, arriba va al centro ahora de Ramírez, arriba va ganando Isaac Díaz, lo va complementando y le va ganando prácticamente Saavedra, mal parado era Venecia, abren ahora por el sector derecho buscando la presencia ahora sí de Saavedra, lo persigue rápidamente ahora Espinosa, es largo el pase, tiro de costado defensivo que favorece al cuadro de Antofagasta, tiro de costado, Hydraulic Service.
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0: Las dos contenciones de Zacarías López, importantísimas, ¿eh? Así como alabamos a Castillo, que siempre saca un gol o siempre está ahogando los gritos de gol. Hoy es responsabilidad de Zacarías López. 1-0 de favorable al Dragón, muchachos, ¿ah?
5: Sí, doble etapa de Zacarías López. Bueno, la experiencia que tiene, maneja bien los brazos. Un jugador que cubre todo, quiere entregar, obviamente, que también puede ser titular en el cuadro de Iquique. A Gallegos y a Cuadra, doble tapada ya dentro de estos últimos minutos de Zacarías López.
0: Leighton Abuad va centro que viene, pasado el segundo palo. Gol de Antofagasta. Gol de Antofagasta, muchachos. Tanto va el cántaro al agua que al final termina por reventarse, ¿eh? Sintió el gol el cuadro antofagastino. Le costó una enormidad a Deportes Iquique tomar la manija y recuperar el buen juego. El centro que viene del sector izquierdo de Abuadba. La pelota pasada al segundo palo. Pivotea Hurtado y aparece Gallegos prácticamente en la línea. Y dice de que ahora, en los 50 minutos de este segundo tiempo, de este primer tiempo, perdón, está igualando Antofagasta. Camiseta número 17, Brian Hurtado, el venezolano, autor del empate, antofagastino.
5: Sí, por el sector izquierdo, el centro, nuevamente del lateral izquierdo, Zacarías Aguado pasa por todo el área, el balón aparece, Cuadra en el segundo palo, no pudo bloquear Felipe Espinosa, mete el balón al área chica, bueno, está prácticamente a un metro Brian Hurtado para solamente tocar el balón y poder ingresar al arco de Antofagasta. Es el empate del cuadro antofagastino en los descuentos, casi prácticamente a los 6 minutos, el empate de Antofagasta.
2: Pero López atrás,
0: eso, eso iba a decir yo, sí, eso iba a decir
2: atrás
0: yo.
2: La espalda, ¿cómo va a jugar a la espalda del jugador que ataca?
0: El Talibán fue a cruzar, a cubrir la espalda a Espinosa, se devuelve y López soltó la marca, definitivamente. Señoras y señores, han terminado los primeros 51 minutos de este primer tiempo, entretenido partido que se puso en los últimos 10 minutos finales. Está igualando el Dragón 1-1 con Antofagasta, en el global 2-2. Con este resultado estamos yendo a los penales, pero ya viene el comentario de Isaac Sasso, de Luis Rojas, de Nacho Cortés y la voz comercial de Marcelo Santibáñez. A descansar, señoras y señores, está igualando el Dragón 1-1 con Antofagasta.
2: Fueron los relatos de Claudio Lira para estos 51 minutos que marcaron el primer tiempo. Lo están igualando. Uno para el local Deportes Antofagasta y para el visitante el Club Deportes Iquique 1. Nos vamos a escuchar la voz comercial de Bianca Harden y regresamos.
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5: Bien, junto al señor Magú, que va a escuchar, vamos a iniciar los comentarios de este empate 1-1, que nos llega a doler porque fue en el último minuto, pero si somos justos, Antofagasta ha sido más futbolísticamente que Iquique. Pero en el fútbol lo que vale son los goles. Iquique, fiel a su sistema, logró igualar. Yo no sé si eso, Lucho, no va a alcanzar para el segundo tiempo, porque Antofagasta va a ir

0: porque está pensando lo mismo que estoy pensando yo, Antofagasta, y no porque yo sea un sabio. Porque es muy atractivo el próximo partido de la llave y todo indica que el que va a clasificar va a ser la U, que está ganando el partido visitante, que va a jugar mañana, hoy día creo, ¿no?
1: Hoy día, a la tarde.
0: Hoy día, 8 minutos que restan del partido y es difícil que se dé vuelta. Y sea como sea, luego se juega el partido oficial de los 90 minutos de regreso y yo creo que el que va a clasificar, puedo equivocarme por cierto, ¿no? Va a ser la U. Por eso que es atractivo. Entonces Antofagasta está pensando lo mismo que Iquique, pero con una diferencia, que Antofagasta está apostando más por ganar el partido, según yo.
1: Sí, lo hizo la apuesta incluso como visitante, que lo dijimos en los comentarios, Iquique hizo 20, 25 minutos muy buenos acá en el Tierra de Campeones, pero fue todo para Antofagasta, manejo más el balón, posición del balón, posibilidades de gol, todo eso fue mucho más Antofagasta. Iquique en los últimos minutos pudo reaccionar, se distorsionó con los cambios que hizo Iquique, Tello prácticamente de lateral derecho, hizo un cambio en el medio campo, entonces todo eso se nos complicó, obviamente, en el cuadro de Deportes Iquique, el partido de ida, y ahora de vuelta sí, Antofagasta, o sea, no había que saber mucho de fútbol, que iba a ser protagonista, que iba a tener el balón, no fue tan profundo, yo creo que tuvo el balón y esa profundidad que buscaba el mismo Marcoleta no lo encontró en estos por menos 45 minutos, tuvo las posibilidades, y para mí las posibilidades de Antofagasta normalmente se están tomando en las pelotas detenidas. ¿Qué pasamos? Susto, que todos, digamos en el buen sentido, tiritamos, pensamos el terror de algún centro, y la gran mayoría, yo creo el 90% de los cornes, los cabezazos los ganaba el equipo rival, que Antofagasta. Entonces, es por eso que he pasado, y la jugada del gol en sí fue la segunda jugada, una fue de Hurtado en el primer tiempo que la elevó, y esta fue la segunda jugada que ganó Antofagasta y encontró el empate en el último minuto. Y Quique, vuelvo a insistir, no tuvo oportunidades, no tuvo el balón, creo que se empezó a ordenar avanzando el partido, porque ahí se acercó un poco más y llegó el gol de Diego Orellana, y eso hace de que pues se puede, o sea, si nos posicionamos, si somos responsables en nuestra función en el campo de juego, de las indicaciones que ha entrado Andán Peña, podríamos llegar un poco más, y vuelvo a insistir, esto es físico. Y Quique en este esquema se tiene que mover mucho más, tanto lo defensivo como lo ofensivo. Las transiciones pueden variar, los cambios de posiciones pueden variar. Yo creo que Hernán Peña le entrega esa libertad, pero todos tienen que ser responsables en tener el balón, en poder distribuirlo de buena manera. Y igual, lamentablemente, se hace difícil de Isaac Díaz. Prácticamente Diego Orellana en el gol llegó como un segundo 9, que no había pasado. Y en la jugada ahora, bueno, Orellana buscó, ¿qué hizo él? Fue prácticamente una responsabilidad de él. El gol es todo de él. Sumó un jugador más en el área con el centro de Felipe Espinosa y apareció sorpresivamente. ¿Y qué tienes los jugadores para hacerle un mejor partido a Antofagasta? ¿Por qué no este segundo tiempo? ¿Se pueden venir cambios? Sí, se pueden venir perfectamente cambios, independiente del tema de los minutos sub-21, que había que sumar prácticamente 20 minutos más, porque 45 ya sumó Víctor Saavedra. Pero yo creo que los cambios pueden ayudar a Iquique. Antofagasta va a seguir siendo protagonista. Tiene jugadores importantes, Bandes principalmente, un jugador bastante ofensivo que tiene el cuadro, Cristian Bravo también, un jugador ofensivo que tiene el Marcoleta. Yo Quique que podría entregar un poco más, y Quique, yo creo que este primer tiempo lo trabajó bien, y sí, tuvo el balón Antofagasta, todo lo que el dominio que tuvo, pero no tuvo más precisión que el partido acá de ida, que Antofagasta sí llegó mucho más claro. Me recuerdo, insisto, son pelotas detenidas, el gol que saca Ledesma prácticamente en la línea, pero él es poder ser responsable ahora. Primero, lo primero es manejar las pelotas detenidas, hay que quitar y sacar el peligro. ¿Cómo se ayuda a eso? Primero, evitar faltas cercanas al área, que va al centro. Los cornes, todo depende de cómo el bloqueo que tú hagas, pero también evitar, ¿por qué no los cornes? Para que no te llegue fuego aéreo. Pero Iquique, insisto, si quiere poner y sacar este partido adelante, tiene que poner pierna fresca, ¿por qué no este segundo tiempo? Porque se corrió bastante detrás del balón, y eso te cansa. Así que yo creo que puede mejorar con los cambios Iquique, y Antofagasta sí, no va a ser nada de desconocimiento de nosotros, va a salir a buscar el resultado en este segundo tiempo y clasificar, que vuelvo a insistir, se puede dar por la Universidad de Chile, pero no desconozcamos que Everton de Viña del Mar ha hecho un buen campeonato en primera división, y segundo viene con este picor, esta rabia con el tema de lo que pasó en el Sausalito, van a jugar los últimos minutos en Santiago y después el segundo partido en el mismo estadio, así que también puede ayudar eso el incentivo de Everton, pero es sí, obviamente la Universidad de Chile el que tiene la primera opción.
0: Señoras y señores, vamos a ir a escuchar a Bianca Jardé y regresamos para vivir los segundos 45 minutos.
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0: Regreso, vamos a ir con Nacho luego, Si hay cambios.
7: Sí, o hay tres cambios. Ya le voy a entrar a César Díaz.
0: Ya. Trabajen eso primero. Trabajen tranquilamente. No. César González puede ser, pero Díaz nunca, ¿no?
7: No, César González.
0: Claro. Tomás John también entiendo. César González.
7: Vicente Concha.
0: Ya, y Tomás John entiendo que serían los tres que ingresaron. ¿Ah? Sí.
7: Tomás John.
0: Tomás John, César González.
7: Vicente Concha.
0: Y Vicente Concha, ¿no?
1: ¿Quién sacó eso? Ahí vamos a ver quién sale en el cuadro de Iquique. Se mostraron los que ingresaron. Hay que ver la posición. Claro. En quienes jugadores salieron, Antofagasta no tiene cambios, Claudio, el equipo local, y Iquique tres cambios va a realizar, te lo damos de enseguida para que pueda tener relato con tranquilidad. Ya comenzó el segundo tiempo.
8: Así es, señoras y señores, ya comenzaron los segundos 45 minutos, está igualando Antofagasta con el Dragón 1-1, y usted lo siente, lo vive, lo disfruta a través de la 89.3. 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
9: 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Ya comenzaron los segundos 45 minutos. 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
8: Bien, señoras y señores,
0: sí, se dieron solamente lo que entraron por si acaso, pero te estoy consiguiendo los otros datos, ¿eh?
8: Ya. Acá maneja la bola al cuadro Iquique a través de Isaac Díaz. Bien, Isaac Díaz remató directo a las manos del portero Cisterna, señoras y señores. La primera proximidad del cuadro. Ingresó Vicente Concha, salió Mario López, ¿o no?
7: Sí.
8: Ingresó
7: sí.
8: Tomás Jones, salió Ayala.
1: Ayala, sí.
8: ¿Y tres cambios presentó Iquique?
1: Y Saavedra también se retiró.
8: ¿Saavedra por?
1: César González. González.
8: Ok. Y todavía estamos al dedo en los minutos. Son 45
0: minutos. 20 minutos nos faltan.
8: 45 más 65, ¿no? ¿Eso harían?
0: Sí.
1: 110. Harían
8: 110. 110. Te faltan 20 minutos.
1: Sí.
8: ¿Y quién está en la banca para completar la regla del sub-20?
7: Tenemos a Dylan Roja.
8: No, sub-20, regla
7: Antonio
8: sub-20.
7: Enríquez.
8: ¿Ya?
7: Leonardo Troncoso.
1: Exacto.
7: Son dos.
8: Bien.
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8: Bien, señoras y señores, acá hay tiro costado de Hidraulic Service, que favorece a Cuadro Antofagastino, que ya lo hizo rápidamente, se va juntando ahora con Sepúlveda y está nuevamente buscando la presencia de Boadba. Al piso, buen hombre, Cuadro Deportes Iquique, que me parece que era César González, pero comete falta y se va a ganar la cartulina amarilla. ¿Era o no era, Nacho?
7: A ver, yo creo que César González siempre camina por la cornisa y esta vez no se la perdonaron, por lo tanto le mostraron la tarjeta amarilla a César González, ¿eh?
9: Es un tiro libre. 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
8: Bien, señoras y señores. Deportes Iquique, con esto cambia la figura táctica, ¿o no, muchachos?
0: No, yo creo que va igual. Solamente cambian los actores. Según yo, puedo estar equivocado,
8: Claudio. O sea, en este caso, yo creo que cambia en qué sentido. Pasa Ledesma de último hombre, Vicente Concha de stopper. Por derecha se mantiene Diego Orellana, por izquierda se mantiene Espinosa. Baja a Brian Garrido junto con Pereira a la contención y sube a Thomas Jones con Agustín Venezia y César González. Entonces, si hay un cambio táctico en Deportivo, se mantiene 4-4-2, cambia a hombres.
1: O un, es lo que no, es un 4-2-3-1 que está jugando Iquique, la misma función.
8: No, 4-2-3-1. Está jugando con 4 en el fondo, 2 de contención, 3 de salida, que tienen la libertad de moverse por todo el flanque de ataque, y Isaac Díaz solamente arriba.
1: Exacto, ese es el.
8: Porque del 4-4-2, ¿cuál sería el segundo atacante que tiene Sasso para ti?
0: No, se está viendo lo que dijeron.
8: Sí. Que es, se volvió a la primera línea que mantuvo el técnico Peña. Y acá maneja la bola Hurtado, se la va dejando ahora para Leighton, se mete a la zona caliente, viene el centro de Leighton, desviado simplemente, tiro de meta que favorece al cuadro de Deportes Iquique. Señores y señores, se cumplen los 3-4 minutos de este segundo tiempo y el marcador indica 1-1 entre Antofagasta y Deportes Iquique, y en el global 2-2. Con esto hay penales al término del partido.
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8: Pelotazo del portero Zacarías López. Arriba va a pelear Isaac Díaz. Quiere pasar Venecia. Primero lo va aguantando y lo va ganando Tapia. Pinchó nuevamente la bola Díaz. La pelota que queda picando. Le va quedando para Thomas Jones. Quiere sacarse la marca ahora de quien de cuadra. Era definitivamente Leighton y Sepúlveda. Mete el pelotazo largo arriba. Va ganando el Talibán. Se le va entregando ahora para Pereira. La perdió. La vuelve a recuperar ahora Hurtado. Se viene Hurtado. Se perfila para rematar. Pasa por la espalda de todos a Boat. Va siempre Hurtado. Gira sobre sí. Se va a encontrar con la humanidad de Pereira. Se va juntando ahora con cuadra. Y este que abrió por el sector derecho para la arremetida de Leighton por la espalda de todos. Va pasando camiseta número 32, Aros, el centro que viene, primero está la pierna Salvador, el Talibán, la pelota que queda picando, le va quedando nuevamente ahora a la gente del cuadro antofagastino, no alcanza a llegar, camiseta número 31, que era Simón Ramírez, el balón que abandona el terreno de juego, tiro de costado de Hydraulic Service, que favorece al Dragón, que sigue igualando 1-1 en casi 5 ya de este segundo tiempo.
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1: Nosotros tenemos a Orellana, que se desdobla, llega arriba, pero Adrián Cuadra también es un jugador que juega mucho en Antofagasta, un jugador que llega al área, que llega incluso ha marcado goles Adrián Cuadra, un ex guanderino que da los frutos. Va Iquique, Claudio, por el sector derecho.
8: Se viene el cuadro de Deportes Iquique por el sector derecho, retroceden ahora para que aparezca Diego Orellana, saca al centro, le va a quedar a Thomas Jones. La pierna, la cabeza salvadora de Sepúlveda, la va complementando Ramírez, sale jugando el cuadro antofagastino, ¿sí?
0: Con este sistema ya vimos que Iquique por lo menos está más en el medio campo, vale decir, en la zona de ataque, que en el primer tiempo, que no llegamos casi.
8: Es así como para decirle...
0: Hemos tenido un poco más el balón también en estos primeros minutos.
8: Es como para decirle a Peña, déjese de inventar y haga lo que hizo desde un principio, una cosa así,
0: ¿sabes? Algo así, pero insisto, a veces uno no entiende cosas que sí los técnicos entienden, que trabajan la semana y los estudios famosos que hacen. Sí, lastimosamente lo que juega para el técnico son los resultados. Si gana al final... Tuvo razón.
8: Y acá se viene Aros por el sector derecho, centraliza para que aparezca Hurtado. Acá está Gallegos. Gol de Antofagasta. La jugada rápida por el sector derecho, apareció Aros, centralizó para Hurtado y entre medio de los centrales se mete Matías Gallego. Pincha el balón ante la salida del portero Zacarías López. No alcanza a cerrarse para reventar la bola Diego Orellana y el balón dando botecitos ingresa al pórtico de Iquique. Señoras y señores, en 6 minutos rompe la paridad del cuadro antofagastino. Antofagasta 2. Deportes Iquique 1.
1: Sí, se inició la jugada por el sector derecho, fue el Sebastián Leighton que llega al área, que el convirtió el gol, inició la jugada, el volante por derecha, el jugador que es ex La Serena, ex Copiapó, un jugador que también bastante ofensivo, se inicia todo por cuadra, la inicia Leighton por el sector derecho y se mete al área, el jugador, el volante por derecha de Antofagasta, saca el centro Matías Gallego y aparece Sebastián Leighton entre Zacarías López y Vicente Concha, que no pudo cerrar en ese balón, soltó la marca el central que ingresa de cuadro de Iquique y Leighton entre las piernas de Zacarías López convierte el segundo para Antofagasta.
0: Bueno, ahí está lo que te respondía recién, Claudio, conversábamos los dos. El cambio de sistema, quedaron con tres en el fondo, Concha que venía entrando recién en esta jugada, ¿no? Quedaron con tres, y Concha que venía jugando, está marcando por izquierda, y Concha acá ha jugado casi siempre por derecha, ¿o no?
1: Llegó
0: al... por derecha, y está en marca por la izquierda.
1: Es que llegó al cruce, porque Ledesma estaba pasado. Y él se le metió Leighton en esa zona y Vicente Concha no pudo llegar al cruce. Pero que está por izquierda Vicente, no está en esa posición, o sea, tuvo que llegar
0: marca,
1: a cruzar.
8: No, pero tuvo que llegar a cruzar.
0: Claro.
8: Acá hay tiro libre de Automotriz Ruiz y Ruiz, que favorece al cuadro de Iquique.
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8: Le va a dar Thomas Jones, sector derecho del ataque del cuadro de Deportes Iquique. Preocupado bajo los tres palos. El portero Cisternas del cuadro antofagastino. Vamos a ver lo que puede hacer el cuadro de Deportes Iquique. Todo Antofagasta defendiendo, no hay nadie para la contra. Se prepara Venecia y Thomas Jones. Y yo siento que cuando se juntan dos para uno en tiro libre, se pierde un hombre en ofensiva. Centro que viene, pasado el segundo palo, pivotea un hombre, el pecho salvador de Bastián Tapia, envía el balón fuera del terreno de juego. Tiro de rincón para el Dragón, tiro de esquinaje, Eje Tomás, número.
7: Es el segundo para Deportes Iquique.
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8: Sector izquierdo, pierna derecha, le va a dar camiseta número 8.
7: Agustín Venecia.
8: Agustín Venecia. Sigue preocupado bajo los tres palos el portero Juan Cisterna, porque tampoco ha sido sólido el bloque defensivo aéreo del cuadro antofagastino. Están tomando Isaac Díaz, reclama. Lo toma Suárez. Vamos a ver lo que va a hacer. Viene corriendo Venecia, centro por elevación, arriba un hombre, cae, le va quedando ahora para quién, para que aparezca el Talibán. Se complica solo, se sale de la zona caliente, centro que viene, rebota un hombre, el cuadro de Antofagastino, la vuelve a recuperar el Talibán, la pelota que queda picando, le queda César González, gira sobre sí, quiere pasar, hace un trompo, retrocede ahora para Pereira, avanza Pereira, centro que viene, arriba, quiere ganar definitivamente Isaac Díaz, pivotea un hombre, arriba va ganando Tapia, le va quedando ahora para el Talibán, controla la bola, Ledesma, amaga hacia adentro, hacia afuera, abre por la derecha, viene corriendo a toda velocidad definitivamente Pereira, centro que viene, pasado al segundo palo, aparece Concha, se acaba la se le acabó la cancha, tiro de meta que favorece el cuadro de Tofacastino.
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8: ¿Quién queda en la banca de Quique, Nacho?
7: Lo cuento inmediatamente, señor. Quedan en la banca para la emergencia Castillo, Rojas, Troncoso,
10: Ramos.
7: Enríquez, Ramos.
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8: Bien, acá maneja la bola el cuadro de Tofacastino, la va recuperando Pereira, se va juntando ahora con Venecia nuevamente para Pereira, silenciosamente Pereira se ha hecho dueño del medio campo, ahí no lo habíamos notado en la marca y en la recuperación de balón.
1: Están los volantes, digamos, de contención, donde salió Ayala, tomó esa posición Joaquín Pereira, es más protagonista, junto a Brian Garrido, que sube un poco más, y sobre ello obviamente jugadores mucho más ofensivos, que incluso tienen menos el quite de balón de la parte defensiva, así que tienen que estar bien posicionado el uruguayo.
8: Y acá maneja la bola el cuadro de Deportes Iquique a través de Thomas Jones, avanza metros, el pelotazo largo buscando la presencia ahora de Diego Orellana, quiere llegar a la línea de fondo, aparece el cruce definitivamente, Sepúlveda envía el balón fuera del terreno de juego, tiro de rincón para el Dragón, tiro de esquinaje, G. Thomas número.
7: Es el tercero.
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8: Bien, le va a dar Venecia. Por el sector derecho, pierna derecha, le va a dar con pierna cambiada, le va a dar abierto. Todo Antofagasta defendiendo, señoras y señores. Sintió el gol el cuadro de Deportes Iquique, tuvo otra actitud en los segundos 45 minutos. Van tomando a Concha también Isaac Díaz, centro por elevación al punto penal, arriba quiere llegar el Talibán, la pelota que queda picando, le va quedando Thomas Jones, lo va anticipando ahora a Ramírez, le va quedando ahora para Cuadra, mete el pelotazo largo para la arremetida ahora de Aros por el sector izquierdo, a toda velocidad viene corriendo Aros, el callejón del número 10, siempre lo va persiguiendo desde cerca la gente del cuadro de Deportes Iquique, va ganando ahora sí Pereira, mete el pelotazo desmedido para Thomas Jones, recupera el bloque posterior al Tofagastino.
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8: La banca del cuadro Antofagastino, que le queda a Lucho.
1: Hurtado, Astorga, Díaz, Bravo, Vandés, Ibacache, Ziegler, Hinojosa y Apaz.
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8: Acá maneja la bola el cuadro Antofagastino. Acá está Aro, centro que viene arriba. Va ganando Vicente Concha, el balón que queda picando. Se van anticipando a Venecia, le va ganando Sepúlveda. Va tocando ahora con Ramírez, este que se la va dejando para Aros. Aros que saca el centro, le va quedando ahora para Gallegos. Quería juntarse definitivamente con Leighton. No lo da, era con Hurtado. Primero aparece el portero iquiqueño Zacarías López, sale jugando el Dragón.
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8: Acaba recuperando Concha, centraliza, se la va entregando ahora para el Talibán. Abierto solo, libre de marca, está por el sector izquierdo Espinosa. Avanza metros, va tocando ahora con Thomas Jones y este con Venecia. Otra vez para Thomas Jones, por la espalda va pasando Espinosa. Siempre Thomas Jones, centraliza para que aparezca ahora Isaac Díaz. Se viene Díaz, se la va entregando ahora para Garrido. Solo libre de marca por el sector derecho, por el sector de las populares está Diego Orellana. Le echó a correr para César González, aparece Tapia, cubre la bola. Tiro de meta que favorece Antofagasta.
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1: Ahí está la jugada del gol del cuadro Antofagasta. Leighton llega al área prácticamente como un Diego Orellana de volante, llegó a hacer el gol. Va Antofagasta, cuidado.
8: Va bien Antofagasta, acá está Gallegos, se alcanza a cruzar muy bien Diego Orellana. Lo va complementando Concha, era el tercero del cuadro Antofagastino. Estoy contigo, Lucho.
1: Sí, vio mal parada la defensa del cuadro de Iquique. Pudo cerrar Diego Orellana a Brian Hurtado. No lo vio de sus espaldas el delantero Antofagastino. Y era una clara posibilidad de Antofagasta para aumentar el resultado.
8: acaba recuperando Pereira, abrió por el sector izquierdo buscando la presencia de Venecia, achica los espacios, cuadro Antofagastino, era Leighton, pero primero le va ganando el número 31 que era Ramírez, se va sacando la marca de dos hombres, va tocando corto ahora por el sector izquierdo para que aparezca Buadba, controla la bola, mete el zapatazo largo buscando la presencia del autor del empate del cuadro Antofagastino, acá se viene Hurtado, siempre Hurtado, sector de derecho, el ataque Antofagastino, avanza metros Hurtado, lo deja pasar Pereira, también lo deja pasar Espinosa, al piso Ali Quiqueño, envía el balón fuera del terreno de juego, tiro de costado Hidraulic Service, que favorece Antofagasta.
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8: Carrey, el tiempo y marcador, 14 minutos de este segundo tiempo y el marcador indica 2 para Antofagasta, 1 para el Dragón.
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8: Hurtado, la empanada del área, se la da Gallegos. Atento abajo, se estira con largo, es con seguridad el portero Zacarías López, se queda con la bola. Buena proximidad del cuadro Antofagastino. Estoy contigo, Lucho.
1: Sí, Hurtado, el más peligroso de los delanteros del cuadro Antofagastino. Se centraliza, quiso buscar a Matías Gallegos, su acompañante en delantera. Saca un zapatazo rasante, pero no tan fuerte, de Gallego y llega tranquilamente a las manos de Zacarías López.
8: Aros que recupera para el cuadro Antofagastino, le da Jones en la mano. Tiro libre para Antofagasta, tiro libre. 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
8: Bien. Ahora se ve un poco más ofensivo el cuadro de Deportes Iquique, pero desordenado, Saso, ¿no?
0: Sí, el partido se ve más rápido, se ve más atractivo para como público, pero con mucha deficiencia de ambos equipos, ¿eh? Con mucha deficiencia. Iquique, por lo menos, en estos primeros minutos de este segundo tiempo, va más al arco que del equipo rival que en el primer tiempo.
8: Acá se equivoca la gente del cuadro de Deportes Iquique, en la salida la va recuperando ahora Thomas Jones, se rehace la marca definitivamente, Sepúlveda aplica la ley de la ventaja tras la falta que cometía Isaac Díaz, echan a correr la bola buscando la presencia de Gallego, centro atrás, la pierna salvadora del portero Zacarías López, ahogado por Hurtado, se salva el cuadro de Deportes Iquique, tiro de costado Hidraulic Service, que favorece Antofagasta.
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8: Se salvó el Dragón Lucho,
1: Sí, buena jugada entre cuadras, nuevamente protagonista Leighton, nuevamente protagonista, saca el centro y con las piernas saca Zacarías López al tiro de costado, una buena posibilidad nuevamente de Antofagasta.
7: Claudio.
8: Sí.
7: Álvaro Ramos se prepara.
8: Bien. Ya vamos a estar por la primera ventana de cambio del cuadro de Deportes Iquique, ¿o no?
0: Sí, porque los tres fueron en el entretiempo.
8: Exactamente. No sé. Y le quedaría un cambio que tendría que guardarlo porque si no infringe la norma de la regla sub-20, muchachos.
0: Claro, tiene razón. O sea, sí. Le quedan dos ventanas más.
8: Pero le queda un cambio, ¿no?
0: Y le queda un cambio, claro. Porque
8: si entra seis, Ramos, son sí. Cinco cambios. Ya hizo tres en el entretiempo, más el Ramos sería el cuarto. Y en minutajes son 45 más los 65.
0: Le quedan 20.
8: 110, te faltan 20 minutos por jugar. Acá está Diego Orellana, maneja la bola, se va juntando ahora con César González. Centraliza ahora para que aparezca Thomas Jones, quiere pasar por la espalda. Orellana controla la bola, lo va persiguiendo desde cerca prácticamente a Buadba, lo obliga a jugar para atrás para que aparezca Concha, se va juntando con Pereira en terreno, todo esto del cuadro Antofagastino, se va juntando ahora con Thomas Jones, se viene Thomas Jones, le van cometiendo falta, nada, sanciona el árbitro del partido, prácticamente le ganó limpiamente Hurtado, acá aparece cuadra, le echa a correr rápidamente para que aparezca Aros por el sector derecho, se viene Aros a toda velocidad, callejón del número 8, se viene Aros, le achica los espacios, ahora el Talibán se quiere meter a solo caliente, le van entregando ahora para Nelson Sepúlveda, amaga hacia adentro, se fuera en la panada del área, abrió nuevamente por el sector derecho, vértice del área grande, sector derecho el ataque, el cuadro Antofagastino arriba, va ganando Diego Orellana. No, le gana primero Hurtado. Atento al portero Zacarías López, sale jugando el Dragón.
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8: Acaba ganando la bola Thomas Jones. Siempre Thomas Jones por el sector izquierdo. Centro que viene buscando la presencia de Isaac Díaz. Cubre la bola Tapia, la deja salir el portero Cisternas. Simplemente tiro de meta que favorece Antofagasta.
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8: Y falta la carne también, pues.
7: No falta nada.
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8: Y falta la carne también, pues.
7: No falta nada.
8: Sí, pues. Así es que acá cambio en el cuadro de Deportes Iquique. ¿Quién entra, quién sale?
7: Abandona camiseta 31, Isaac Díaz, entra camiseta número 11, Álvaro Sebastián Ramos.
8: Bien, ese fue el cambio en el cuadro de Iquique.

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1: Justo el resultado hasta el momento, Sasu.
2: Poco me gustaba hablar de justicia o injusticia en el fútbol. Méritos, me gusta hablar por más méritos. Yo creo que quien ha hecho más méritos, el cuadro Antofagasta, pero ha tenido imprecisión. Y Deportes Iquique, con menos méritos, pero tuvo algo que fue más efectivo. El 1-1 está ahí a la vista. Uno podría decir merecido para Iquique y merecido para el local en el empate, pero vamos a ver cómo termina esto, qué es lo que va.
1: Acá se viene Hurtado, se quiere meter a zona caliente, se limpia el camino, abrió por el sector izquierdo, buscando la presencia ahora de Abuadba nuevamente para Hurtado, le pegó. Simplemente tiro de meta que favorece que al cuadro de Iquique. Lucho, Sasso, ¿sí? Mirando el cuadro antofagastino, independiente de la posición que terminen, reforzaría, si nos quedamos en esta división, ¿le tratarías de robar jugadores a Antofagasta?
2: Sí, hay jugadores, sí. Uno o dos para.
1: Yo Cuadra se lo trataría de robar.
3: Sí.
1: Cuadra. Número 20.
3: Sí, Cuadra. A mí me gusta mucho lo que juega Brian Hurtado, el delantero del cuadro antofagastino. Es bastante buen jugador, el cuadro antofagastino.
1: ¿Cambio en Antofagasta, Lucho?
3: Si se retira, o sea, ingresa con la número
1: 11,
3: José Vández, y se retira con la número 32, Vicente Aros.
1: ¿Tú, Sasso, le robarías jugadores a
2: Sí, Tomás? Claro. ¿A quién? El mismo que están pensando ustedes, y por ahí un lateral que no parece que no está jugando hoy día. Lucho, ayúdame, uno de los laterales izquierdos.
3: Alex Ibacache.
2: Ese,
1: Ibacache. Ah, que venía de Everton.
3: Estaba en Argentina.
1: Sí, pero de hace rato que es banca en Antofagasta, no es titular indiscutido. ¿Eh? Acá maneja la bola el cuadro de Deportes Iquique. Va ganando Garrido. Abrió por el sector derecho para la remetida de Thomas Jones. Va a sacar el centro de la pelota que rebota definitivamente. Era Abuadba, la pelota que queda picando. La va recuperando ahora a Sepúlveda. También Abuadba. Tras Tavilla cae el lateral izquierdo que tiene cuadro antofagastino. Sale jugando igual con Leighton. Siempre nuevamente van centralizando para que aparezca ahora Cuadra. Se viene Cuadra. Amaga hacia adentro, hacia afuera. Abrió ahora por el sector izquierdo otra vez para la remetida de Gallegos. Se viene ahora Gallegos por el sector izquierdo. Va a sacar el centro. Centro que viene. Le va quedando ahora para Leighton en la parada del área. Leighton se va juntando ahora con quién, con Cuadra. Me parece que está en posición de adelanto. Atento, sí, en la contención el portero Zacarías López, que se ha transformado de a poquitito en figura del cuadro de Deportes Iquique. 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
1: Bien,
3: Iquique.
1: Acá maneja la bola el cuadro de Deportes Iquique. Acá está Thomas Jones. El rebote en nombre de Antofagastino, directo a la mano del portero Cisterna, señoras y señores.
4: Claudio.
1: Sí.
4: Hubo cambio en Iquique, Ingresó Troncoso.
1: Ya, ¿y quién se fue?
4: Pereira.
1: Se fue Pereira. Joaquín con la 23, ¿ingresó quién?
4: Leonardo Troncoso, 28. 28.
1: Bien. ¿Y ahora cómo queda parado esta figura táctica?
2: Lucho, según yo, porque sale Pereira, hay un movimiento ahí de posición, pero quedaría en el sistema táctico lo mismo, ¿no?
3: Sí, toma la posición Leonardo Troncoso al lado de Brian Garrido, los dos, porque, bueno, Venecia, Jones y César González son más de forma ofensiva, así que, y ahí ahora, bueno, ingresa, como lo nombramos, para sumar los minutos restantes.
1: A los 22 minutos de este segundo tiempo el cambio, así que está dentro de los, de los parámetros normales.
3: Sí.
1: Marcelo.
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2: Tremendo, pero corre tremendo peligro, sí, con eso. Ojalá que no sea mufa para lo que voy a decir, ¿no? Pero ni Dios quiera que se lesione Troncoso. Antes de los 20 minutos que nos faltan por sumar.
3: O sea, la única manera es que hay una lesión craneal.
1: Sí.
3: De inconsciencia.
1: Que sea del cuello,
2: claro,
1: para arriba.
2: Claro, claro.
1: Que ocuparía la tarjeta rosada y todo ese tipo de cosas.
3: O jugar lesionado. Te va a ir de nueve.
1: Que sea una lesión craneal.
3: Ah, no, no, sí, pero.
2: No, ya, además, y no ha tenido otro sub-23 en el banco tampoco.
3: Enríquez.
2: Ah, de veras. ¿Podrías cambiarlo?
1: Sí.
2: Pero ya, los cambios están vencidos, a no ser por eso que.
1: Por eso dijo Lucho, sí, ¿no? O que se vaya expulsado. Que corres el riesgo.
2: Claro, también.
1: Acá hay tiro, costado de Graulic Service, que favorece al Dragón. Lo hace en efectivo con Garrido por el sector izquierdo. Acá está Espinosa, va a sacar el centro. Juega corto nuevamente para que aparezca Garrido. Se quieren llevar puesto la marca definitivamente de Ramírez. Va triunfando el lateral derecho que tiene el cuadro antofagastino. Lo echó a correr para que aparezca Bande. No, qué fea la que quiso hacer. Me parece que es Thomas Jones, ¿eh? Da un patadón. Qué fácil, incluso es dar o intentar dar. Fácilmente, sí. Como árbitro, si Filipe hubiese parado la jugada y mostraba la roja, no llamaba la atención. No sé si a Lucho o Nacho le parecía incorrecto lo que hubiese dicho el árbitro.
4: Lo incorrecto fue Thomas Jones. ¿Cómo se le ocurre hacer algo así en un jugador profesional?
3: No aprende.
1: Y acá está Thomas Jones, se la echa a correr ahora para que aparezca Venecia. Él mete el pelotazo entre medio de los centrales, buscando la diagonal del Chancho Ramos. Vivito, el portero, rapidito de piernas cisternas, que se queda con la bola.
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1: ¿Tú dices puesto a Thomas Jones o a Dylan Rojas, Lucho?
3: Yo a Dylan.
1: ¿Nacho?
4: Dylan.
1: ¿Sasso?
2: Dylan, por lo que venía mostrando, ¿no?
1: Yo también a Dylan.
3: ¿Por el tema físico?
1: No, por un tema físico. Dos, porque tiene más marcas que Thomas Jones. Y tres, porque cumple la misma función de Thomas Jones. Tiene velocidad y se descuelga por banda.
3: Y tiene llegada.
1: Exactamente. Lo único es que se encasilla siempre por el sector derecho, nada más. Pero ganabas en marca.
4: Pero es más eficiente que el Thomas Jones.
1: Yo siento lo mismo. No sé tú, Marcelo, ¿qué opinas?
0: Sí, absolutamente.
1: Bien, acá maneja la bola el cuadro antofagastino. A través de Cuadra se va juntando ahora con quien con Hurtado. Quiere pasar arriba, va ganando definitivamente Troncoso. Pero de verdad, la irresponsabilidad del hombre de Iquique, desde el suelo quiso dar un cabezazo, ¿eh? Le dieron en la cabeza a Troncoso, sanciona falta al árbitro del partido. Tiro libre defensivo para el Dragón. Es un tiro libre. 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
1: Esto es lo mismo que si el jugador baja la cabeza. Cuando baja la cabeza, el jugador siempre se sanciona una falta técnica y siempre dice, oye, pero si él levantó el pie. No, el jugador pone en riesgo su integridad. Y ahí era falta para Antofagasta, más que para Deportes Iquique.
2: Por eso yo discuto los criterios del árbitro en esta jugada, Claudio. En esta cobró el árbitro para mí equivocado, porque tú tienes razón. Y tendría que haber mostrado tarjeta amarilla por el peligro que puso su integridad al jugador de Deportes Iquique.
1: Recordemos que ahora se cambian las escalas. No te puedo sancionar dos veces por la misma falta. Te sanciono la falta,
2: pero cobró a favor del jugador,
1: ahí sí. Sector. Era falta para Antofagasta, pero no, ya no hay tarjeta, ¿sí?
4: Tiro de esquina, es el cuarto para Deportes Iquique.
1: Exactamente, es un tiro de esquina, Heige Thomas.
0: 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Claro.
1: Acá hay tiro de esquina favorable al cuadro de Deportes Iquique. Centro por elevación arriba, va ganando el Talibán. La cabeza Salvador, el hombre antofagastino, le va quedando ahora para Vicente Concha. Pivotea la bola Thomas Jones, le va a quedar a Venecia. Línea de fondo, el centro del argentino. Arriba está la cabeza salvadora de Suárez. Lo va complementando a Boadba. La pelota que queda picando, la vuelve a recuperar el cuadro de Deportes Iquique a través de Garrido. Centro que viene pasado largo al segundo palo. A pelear va a ir la bola César González. Retrocede para que aparezca ahora definitivamente el Talibán. Media vuelta, vuelta entera. Centro que viene buscando la presencia de Concha. Pasó de largo, lo movió simplemente el número 18, que era Nelson Sepúlveda. Le toca en la cadera, no le deja girar, y aparecía bien posicionado Espinosa para poder convertir, pero se lo perdió el cuadro de Deportes Iquique.
4: Sí, se lo perdió. Buena llegada de Deportes Iquique, profunda ahí cerca del arco, defendido por Cisterna, pero lamentablemente lo movieron un poquito de la cadera y no pudo cabecear bien, así que se perdió una oportunidad importante Deportes Iquique.
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1: Acá se le juega el cuadro antofagastino a través de Gallegos. Meten el pelotazo largo para remetida ahora por el sector. Era Gallegos, era Leighton primeramente. Ahora sí, se viene Leighton. Se va juntando ahora con Cuadra. Le da de pierna derecha, entrando al área, desviado solamente tiro de meta que favorece al cuadro de Deportes Iquique, que siga cayendo por 2-1, en el global por 3-2. Y esto lo indica Carrey en los exactamente 28 minutos de este segundo tiempo.
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3: Hablando de Adrián Cuadro, un buen jugador de Antofagasta, se retira con la número 20 e ingresa con la 26, Sergio Hinojosa.
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1: Acaba recuperando la bola el cuadro de Deportes Iquique. A través de Venecia, gira sobre sí, se va sacando la marca de Hinojosa. Va tocando corto para que aparezca González. Y ahora para Diego Orellana, por el sector derecho, lo echaron a correr nuevamente para Venecia. Lo va persiguiendo desde cerca Suárez. Siempre Venecia con la bola, maga hacia adentro, hacia afuera. Pasó nomás el argentino. Centro que viene al punto penal, pasado al segundo palo. Arriba quería ganar Thomas Jones. Le faltó subirse una escalera, le faltó crecer unos 30 centímetros más. El balón que pasa de largo, sale jugando Antofagasta.
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2: Claudio.
0: Sí.
2: Me están preguntando por acá, por mi WhatsApp, si Venecia termina contrato al término de esta temporada.
1: No.
2: Le quiero responder que no, que tiene contrato vigente hasta el término de la temporada 2027. Y que tenía además una cláusula de derecho de compra del pase Venecia para Club Deportivo.
1: Duda. ¿2027 o 2028?
2: No, 2027.
1: Ya, ok. Sí, pero no desde el club no. Hasta el momento Venecia. Así que sigue en la institución celeste. A no ser, porque también tiene cláusula de salida, a no ser de que llegue una oferta que le favorezca al club y al jugador. Y ahí se hace efectiva la cláusula de salida. Sale jugando por el sector izquierdo la gente de Iquique a través de Espinosa. Se lo va dejando ahora para Thomas Jones. Otra vez para Espinosa. Otra vez para Jones. La pared larga. Lo va persiguiendo desde cerca rápidamente a Boado. El balón que queda picando. Le va quedando ahora para Garrido. Le echaron a correr nuevamente para que aparezca Thomas Jones. La perdió, la vuelve a recuperar el cuadro de Antofagastino. Abrieron por la derecha buscando la presencia de Hurtado frente a la banca iquiqueña. Retrocede ahora para que aparezca Leighton. Amaga hacia adentro, hacia afuera. Leighton también es otro buen jugador que tiene el cuadro de Antofagastino en el medio campo.
3: Es que Antofagasta tiene muy buen plantel, si tú lo ves, tiene muy buen plantel.
1: Bueno, por algo es el más caro del fútbol de la primera vez. Y acá se alcanza a cruzar muy bien el Talibán, le va ganando Hurtado, la pelota que queda picando, amaga hacia adentro, hacia afuera, sale jugando rápidamente, ¿para quién? Para que aparezca Espinosa, la pelota que rebota en Abuad, pasó afuera el terreno de juego, tiro de costado hidráulic service que favorece al Dragón, que sigue perdiendo por 2-1.
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1: Veamos con el premio Agua de Pica, ¿quién subimos al podio, muchachos? Lucho.
3: Yo voy a mantener a Orellana.
1: Yo subo a Zacarías López. ¿Usted de Nacho?
4: Me voy con Diego Orellana.
1: ¿Usted de Sasso?
2: Orellana.
1: Santi.
0: Zacarías.
1: Votación dividida. El premio Agua de Pica se vuelve a subir al podio. Camiseta número 20, Diego Orellana.
0: Es Agua de Pica, porque si es de pica,
1: es rica. Señoras y señores, acá hay tiro de costado de Hidraulic Service que favorece al Dragón. Está perdiendo por 2-1. En el global por 3-2.
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1: 40 y 20. Oh, te trajo recuerdos, ¿ah? ¿Ah? Sí. Te trajo recuerdos, ¿ah? Acá hay tiro de meta que favorece al cuadro de Deportes Iquique. Ustedes. De... 40 y 20 le llega esa canción, Sasso?
4: No la conoce.
1: No la conoce. Palé 90.
4: ¿El de Miguel Acevedo Mejía?
1: Claro, de atrás. Claro, no. No, dijo, no, esa vitrola no está, dijo.
4: Son de más. Sasso lo dijo.
1: Oye, me dijo, oye, ¿sabes que estaba buscando en el Spotify en vitrola? No aparece, no tengo yo en el WhatsApp, le digo en el celular. Acá maneja la bola el cuadro de Iquique a través de Venecia. Abre por la derecha buscando la presencia ahora de César González. Largo el pase a pelear para el iquiqueño. La cubre definitivamente Suárez. Despeja de pierna izquierda, más alto que largo. Arriba quiere ganar Diego Orellana. Lo va complementando Concha, controla la bola en el terreno del cuadro antofagastino. Abrieron por la derecha buscando la presencia de Thomas Jones. La pelota que rebota definitivamente en Abuadba. Tiro de costado de Public Service que favorece al Dragón, que está perdiendo por 1-1. Tiro de esquina, definitivamente sí. Tiro de esquina para el cuadro de Iquique. Tiro de esquina, G.G. Thomas, número.
4: Es el quinto para hoy.
2: Sumamos 8 para el oftalmólogo.
1: Sí, pues.
0: G.G. 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
2: Mr. Magú.
1: Sector derecho, pierna derecha, le va a dar Agustín Venecia. El argentino viene corriendo Venecia, centro por elevación, arriba, quiere ganar la gente de Iquique, no lo hace Antofagasta, a través definitivamente de Suárez, el balón que queda picando, le va quedando ahora Sepúlveda, abrió por el sector izquierdo para la arremetida ahora a toda velocidad de Hinojosa, se viene Hinojosa, quiere cambiar buscando la presencia ahora de Gallegos, la pelota que rebota en Diego Orellana, lo complementa el mismo Orellana, se va apoyando en el portero Zacarías López, viene el rechazo de pierna derecha, más alto que largo, la pelota que rebota en un antofagastino, la vuelve a recuperar Iquique a través de Garrido, se la va dejando ahora para Venecia, toda velocidad viene pasando por el sector derecho, César González se quiere llevar puesto la marca de Aguad, le va cometiendo falta, lo toma desde el cuello, me parece que es falta, no lo ve el árbitro del partido, tiro libre, sí señor, retrotrae todo, tiro libre, Automotriz Ruiz y Ruiz, no, ¿o no?
4: No señor,
1: no, al final,
4: saque,
1: tiro de costado. Hidráulic Service, que favorece Antofagasta.
0: Pasamos de Ruiz y Ruiz a Hidráulic Service en un segundo.
1: Exactamente.
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1: ¿Era falta o no, Nacho?
4: Para mí no.
1: ¿Para ti, Lucho? Lo toma del cuello, ¿no?
3: Sí, pero no era, no sé si era para tirarse
1: así. Debe, porque acá se viene el Chancho Ramos peleando con Suárez, se mete a la zona caliente, se frenó, se gira sobre sí, que toca corto con Thomas Jones cuando él tomó la diagonal, la ubicación en el punto penal, se equivoca Chancho Ramos, se pierde una buena posibilidad de gol, el cuadro de Deportes Iquique.
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1: Entramos a tierra derecha, señoras y señores. 35 minutos ya se cumplen de este segundo tiempo del global. 80 minutos, quedan 10 y los descuento para que se acabe. Hasta el momento está perdiendo el Dragón y está quedando fuera de la Copa Chile. Cuando hay un hombre de Antofagasta calambrado, me parece que es el número 16, Matías Gallego, Lucho.
3: Sí, 16, Matías Gallego, que ha corrido bastante el delantero de Antofagasta. Sí, una pelota que ganó Brian Garrido, bueno, en el piso, ¿no? Y le comete falta, sí, clarísima falta de Brian Garrido, el buen volante del cuadro de Iquique.
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1: Próximo partido de Iquique, Lucho.
3: Para el domingo 4 de octubre, 15 horas, en el Municipal de San Felipe, con San Felipe para recuperar la fecha suspendida a la 16 avos, sí, este domingo.
1: Este domingo 4, a las 15 horas.
3: Liga de Ascenso, se pone al día, entre comillas, toda la fecha. La próximo fin de semana de la primera vez.
1: Iquique jugando a las 15 horas.
3: 15 horas domingo.
1: 15 horas este domingo que viene. ¿Era la primera fecha de la segunda rueda o correlativa a la fecha número 16 del torneo? La que se suspendió por mal tiempo, ¿no?
4: Exacto. Sí.
1: Exactamente. Acá aparece definitivamente el Hurtado. Centro atrás, le va quedando ahora a gente Antofagasta. ¡Palo! ¡Le queda Orellana! ¡Ay, tapadón del portero Zacarías López! ¡Tapadón del portero Zacarías López! Se jugó el pellejo, se equivocó. Sí, ahora sí, Diego Orellana, porque quiso controlarle el balón cuando tenía que reventar con todo. Quiso salir jugando. Se la entregó prácticamente servida a Gallegos. Y en la línea, el portero Zacarías López, que se queda con la bola. Sale jugando el cuadro de Deportes Iquique, pero nos salvamos. Era el tercero de Antofagasta, Lucho.
3: Sí, clarísima jugada y buena jugada del cuadro antofagastino. Muy parecida al segundo gol de Antofagasta. Los protagonistas cambian, pero fue Hurtado por derecha buscando en el centro a Hinojosa, que cruza, bueno, no tuvo posibilidad Zacarías López y pega en el travesaño, en el vertical derecho, le queda el balón a José Vández con el rebote de Diego Orellana, pero la pelota no ingresa y aparece, fantasmalmente agarra el balón Zacarías López prácticamente en la línea, se salva Iquique, una clara jugada, doble llegada en la misma jugada del cuadro antofagantino.
1: La tercera que te saca López. Acá viene Vández, gol de Antofagasta. Jugando prácticamente con todo el cuadro antofagastino por el sector derecho. Otra vez apareció Matías Gallego, saca el centro atrás y aparece, me parece que es José Vández, en el segundo palo. Anida el balón al fondo del arco y a cobrar, señoras y señores. En los 37 minutos del segundo tiempo, gana Antofagasta por 3-1 el cuadro de Deportes Iquique.
3: Sí, nuevamente por el sector derecho el ataque del cuadro antofagastino y aparece José Vández, el venezolano también, que convirtió acá el empate, cabezazo de un tiro de esquina frente a Iquique acá en el partido de ida. Nuevamente el venezolano aparece, el buen centro del jugador, y él, al parecer también fue Sebastián Leito, creo que sacó el centro, y aparece por el segundo palo el jugador venezolano, y es el 3-1 y prácticamente definitorio de este partido para Antofagasta.
0: Es minuto final, Keike Tomás en Copa Chile, 3-1 Antofagasta sobre Iquique, y en el relato Claudio Lira.
1: Con esto, Sasu, ¿se empieza a despedir de la Copa Chile?
2: ¿Y no, yo creo que podrá variar el marcador, pero nunca el ganador, no.
1: Julio Martínez, ella.
2: No, una frase súper utilizada en el fútbol porque es lo correcto. No es porque lo diga yo que sea correcto, sino porque no veo a Iquique por donde pueda descontar.
4: Es el tema.
2: Pero sí que Antofagasta podría aumentar en lo poco y nada que queda, según el tiempo dado, ¿no? Que resta por jugar. Así que, insisto, yo creo que podría variar el marcador, pero nunca ganar. Ojalá que me equivoque, ¿no? Porque el fútbol tiene cosas de repente que no le entiende nadie.
1: Porque a lo mejor puede igualar Deportes Iquique y en penales se cambia el ganador.
3: Cuidado.
1: Acá maneja Antofagasta, se viene Hurtado. La pierna salvadora de Diego Orellana, señoras y señores. Vamos a la votación final del premio Agua de Pica, señoras y señores. Para el partido frente a Deportes Iquique. Faltan 5 minutos. Más los después. ¿Sí? Para mí, le voy a dar la votación porque ya por tercera vez ahoga el grito de gol, si no esto hubiese sido goleada. Me quedo con Zacarías López como el mejor jugador del terreno de juego. ¿Su votación, Santibáñez?
0: Sí, igual, voy por Zacarías López.
1: ¿Nacho?
4: Yo creo que Zacarías ha hecho un buen partido, pero me quedo con Diego Orellana.
1: ¿Lucho?
3: Sí, igual me quedo con Diego Orellana, un jugador que ha entregado todo, incluso convirtió el gol, así que para Diego Orellana la votación.
1: Y casi hace que Antofagasta convirtiera el tercero antes del tercero que hizo. ¿Y usted, Sasso, con quién se queda?
2: Mantengo Orellana.
1: Señoras y señores, en votación dividida, el premio Agua de Pica es para el jugador camiseta número 20 del cuadro de Deportes Iquique, Diego Orellana.
0: Agua de Pica, si es de pica,
1: es rica. Y acá hay tiro libre peligrosísimo que favorece al dragón.
3: Claudio.
1: Tiro libre. 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
3: Fue tarjeta amarilla para Bastián Tapia. Si vienen dos cambios en Antofagasta, te ingresa con la 7 Cristian Bravo. Vamos a ver quién se retira.
1: El 8.
3: Con la número 8 Sebastián Leintos. Ingresa también con la número 6 Cristian Díaz. Y se retira con la 16 Gallegos.
1: El Díaz es Cristian, ¿cierto?
3: Cristian Díaz.
1: ¿Y el otro?
3: Cristian Bravo.
1: Bien, Cristian Bravo, el número 7.
3: Número 7.
1: Bien, señoras y señores, peligrosísimo tiro libre que favorece al cuadro de Deportes Iquique. Le puede dar Venecia con pierna derecha, Thomas Jones con pierna izquierda. Cuatro hombres en barrera, preocupado abajo los tres palos, el portero Juan Cisternas. Está Jones y está Venecia. La contrabarrera a un metro de distancia la hace César González. Sonó el silbato, respira Venecia, viene corriendo el argentino, le pegó, tapadón del portero Cisternas. Se anidaba el balón en el ángulo superior izquierdo. Hasta allá llegó Cisternas. Envía el balón fuera del terreno de juego. Tiro de rincón que favorece Antofagasta. Tiro de esquina. Gege Tomás, número
3: 5 para Antofagasta.
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4: El número 6.
1: Son 4 para Antofagasta.
3: Y tú me decís, para Antofagasta.
1: Centro que viene. La pelota que queda picando. Lo va ganando ahora prácticamente Díaz. Este que se va juntando ahora con qué, con el otro ingresado que es. El número 7 me dijo, Cristian.
3: Bravo. Ex Barnechea, formado en Católica.
1: Ok, y acá sale jugando el cuadro de Deportes Iquique, pivotea la bola, se van anticipando Tomás Jones, el balón que queda picando. Le va quedando ahora para que aparezca solo libre de marca Sergio Hinojosa por el sector izquierdo. Pinchó la bola ahora Orellana, rebota en un antofagastino. Al piso va definitivamente Concha, le van cometiendo falta, nada, sanción el árbitro del partido. Ahora a pelear también va la bola Venecia, al piso va un hombre, el cuadro de Antofagasta que era Hinojosa. El balón que queda picando, pone orden definitivamente Bandes por el sector izquierdo. Al piso va la gente del cuadro de Iquique, aparece Diego Orellana, pero comete falta Concha. Tiro libre que favorece al cuadro de Antofagasta. Peligrosísimo, sí, es un tiro libre. 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
4: Hay amarilla para Concha, al parecer.
1: Sí. Porque Concha comete la falta y después va a buscar al hombre de Iquique. Me parece que fue a buscar a Hurtado.
2: Sí, el partido no está para eso, ¿no? El partido no está casi definido. No da para complicar al final.
3: Y Zacarías quiere buscar a su Zacarías López, a Guadua lo está buscando, porque creo que algo le dijo al arquero del cuadro de Iquique, pero bueno, son minutos que se pierden del juego. No sé si se suban al final del partido, pero ya está todo cobrado. Falta para a favor de Antofagasta por falta de Vicente Concha.
1: va Diego Orellana, va Vicente Concha, van todos, ¿sabes?
4: Sí.
1: Van con todo ahí en contra de... Bien mostrada así la cartulina amarilla para Vicente Concha, porque lo trató de tomar, se tira encima, buscó la falta. Lo de después era innecesario. Vicente Concha, cartulina amarilla.
4: Así es, señor.
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1: Bien, señoras y señores, le va a dar Hinojosa a este tiro libre que favorece al cuadro de Antofagastino. Una especie de córner corto por el sector izquierdo del ataque antofagastino. Dos hombres en barrera preocupados bajo los tres palos. Zacarías López. Vamos a ver lo que puede hacer, señoras y señores. 44 minutos ya se cumple el centro por elevación. Gol de Antofagasta. El centro por elevación de Hinojosa al primer palo y al final no le da a nadie. ¿O sí? Suárez. Suárez definitivamente me alcanza a meter el parietal derecho y anida el balón en el fondo del arco. 4 para Antofagasta, 1 para Deportes Iquique. Al final lo hizo camiseta número 4, formado en Cobreloa, ex Deportes Iquique, Bastián Tapia.
3: Bastián Tapia, sí, un centro rasante, bueno, prácticamente iba al arco, buscando a lo mejor algún...

0: Cristian Tapia, no hay VAR, pero es el 4 y el cuarto jugador, o sea, el cuarto gol de Antofagasta, llave prácticamente
1: para,
0: cerrada.
1: Para mí habilitado y dos flojitos en la marca Concha. Sí, para mí estaba habilitado y yo responsabilizo de este gol a Concha, que suelta la marca de Bastián Tapia, ¿no, Sazón?
2: Claro, yo, mira, Concha ha sido casi titular todo el año y por ahí lo vi, no recuerdo en qué partido, que entró también desde el banco y nunca obtiene el rendimiento de cuando entra en el primer minuto. Como que le cuesta entrar en juego cuando viene del banco. Es una visión sí. Que no justifica para nada el 4-1 porque no es responsabilidad absoluta de él, ¿no?
1: Claro. ¿Tiempo agregado, muchachos?
0: 6 más.
2: ¿Tanto?
0: Nuevamente 6. Por los cambios.
1: Por todos los cambios.
2: Sí, claro. 30 segundos por cada cambio.
1: Sí. Acá está Thomas Jones, comete falta. Tiro libre. Automotriz Ruiz y Ruiz, que favorece Antofagasta.
3: 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En Nerón Ramírez, 15-15.
1: ¿El resultado grafica lo realmente acontecido en el terreno de juego? ¿O es muy abultado?
2: Según yo, Antofagasta siempre se ocasionó más posibilidades de gol que su rival. En este caso, que Iquique, ¿no? Y las hizo, que es otra cosa.
1: Acá aparece Sepúlveda. Echa a correr la bola para que aparezca a toda velocidad. Bravo, se le acaba la cancha. Solamente tiro de meta que favorece al cuadro de Deportes Iquique, que ya está perdiendo por 4-1, quedando eliminado de la Copa Chile.
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1: Acaba recuperando Sepúlveda, se la va dejando ahora para Bravo, nuevamente para Sepúlveda y este con Tapia. Va centralizando, se la va entregando ahora para que parezca Hinojosa, ¿sí?
2: Usted que quiqueño, este Bravo tiene familia acá en Iquique, ¿cierto?
1: Sí.
2: Nunca jugó en Iquique, sí, no. Nunca se jugó.
1: Formado en Católica.
4: Expulsión.
1: ¿Ya hay cartulina roja para quién?
0: Troncoso.
1: ¿Para el nombre de Iquique o no?
0: Troncoso. Encerraron con Bandes.
1: Afortunadamente, no, es para Thomas Jones.
0: No, Thomas Jones.
1: Afortunadamente, si es Troncoso, afortunadamente los 90 ya se cumplieron.
0: Sí, sí, yo me asusté, Walton. Bueno, Thomas Jones no aprende, encaró porque se encaró primero en una jugada. Brian Garrido va con todo frente a José Bandes. Pues José Bandes le dice algo y por defender, Thomas Jones nuevamente, segunda expulsión. Había sido expulsado frente a Santa Cruz. Le dieron una fecha a Joaquín Pereira, le dieron dos fechas. Todavía le queda a Pereira cumplir con San Felipe. Thomas Jones podía volver con San Felipe. Si queda con un hombre menos, fuera el árbitro, yo prácticamente terminaría el partido. Sé que hay que cumplir los minutos, pero ya.
1: No necesariamente. No. Si te da 6 minutos, no es obligación que juegue los 6. Lo puede parar en cualquier momento.
2: Pero no terminaría el partido, tendría que suspenderlo.
1: ¿Qué cosa?
2: Que ¿este? No lo daría por terminado.
1: No, pues,
2: lo haría por suspendido, ¿no?
0: No, él podría.
2: Porque no termina en el tiempo.
1: No, a ver.
2: Que está anunciado.
1: Si está dentro de los 90 minutos, es suspensión de partido. Si se cumplió los 90 minutos y es tiempo agregado, el partido se da por concluido porque tú agregaste tiempo.
4: Es como a criterio del árbitro.
1: Ojo, sí, no, sí. Incluso el árbitro te puede decir, juego 7 minutos y si juega 5, nadie le puede reclamar los dos restantes.
4: En mi reloj.
1: Queda a criterio del árbitro si es que juega los
4: eso,
1: tantos minutos.
4: Por eso cuando dice el reloj es el que manda el árbitro.
1: Ojo. Si te da 7 minutos y los termina a los 5, puede hacerlo el árbitro porque no está obligado a cumplir. A cumplir.
0: No, es que es una topa de barrio esa. No.
1: Sí.
0: No, o sea. Thomas Jones, no.
2: Oye, ¿y
1: se salvó anteriormente?
2: Jugador de Antofagasta, ¿o no?
1: Se salvó anteriormente del patadón que tiró, sí, de manera irresponsable. Y ahora esta, que va por la espalda. Artera la agresión de Thomas Jones, sin pensar en las consecuencias que puede traer y
0: dejar ahora. Irresponsable totalmente. Sí,
1: irresponsable total.
0: Totalmente.
4: Yo le tiro 15 fechas.
0: No, totalmente.
1: Tampoco se trata de poner a justificar. Pero ahora también hubo una agresión de un hombre de Antofagasta, ¿no?
0: También se fue Cristian Díaz expulsado de Antofagasta porque en todo el tema de ahí, de los golpes y todo, expulsó a quién. Está expulsando a alguien más en el banco de Iquique, pero no, Thomas Jones, hay que revisar esto. Ya con Santa Cruz se hizo expulsar con un golpe que era clarísimo y expulsión deja un equipo menos. Y ahora esto también hace, en realidad, peor que en el barrio. Ni en el barrio sucede eso, Thomas Jones. No solamente
1: vaya a la cancha de los viejos crack y va a ver que sí pasa. Pero, sí pasa.
0: Pero es que es muy notorio lo que hace, muy irresponsable ya dos partidos. Yo creo que hay que revisar. No solamente ha bajado su nivel futbolístico, sino esto también empaña todo este jugador que llegó al segundo semestre. Y bueno, en realidad fue solamente el comienzo de los primeros partidos que demostró algo y ya después no ha mostrado nada Thomas Jones. Y con esto sí ha mostrado 2 expulsiones.
1: Yo de verdad.
2: Ha expulsado uno del banco.

0: parece.
1: Sí, sí, sí. Me parece que es José Manuel Lemus.
2: Exacto, porque reclamaba mucho él y...
1: Esa es la pregunta del mío. ¿Qué función cumple en el club? No si está habilitado para estar en la banca. No. ¿Cuál es la función de José Manuel Lemus en el club? ¿Es videísta?
0: Está reemplazado por los dirigentes. Yo te entiendo, eso, pero hay que decirlo, está reemplazado por los dirigentes.
1: ¿Cómo está reemplazado?
0: Está reemplazado.
1: ¿Tú dijiste, Bruce, está reemplazado por los dirigentes?
2: Sí.
0: Está habilitado y apoyado
2: respaldado
0: por los dirigentes del club.
1: Está respaldado. Todos los que están ahí están respaldados por la dirigencia.
0: Sí, pero ¿cuál es la idea de respaldarlo? ¿Qué funcionase?
1: Pues, si está contratado.
0: Tú querías entrar en una discusión conmigo.
1: Estoy preguntando. Sabemos que Peña es el técnico.
0: Si fuera videísta, debiera estar con algo trabajando y no tiene nada en la mano. Ahí hace rato que se viene metiendo a la orilla de la cancha.
1: Exactamente, por eso está como ayudante técnico. Tiene dos ayudantes técnicos, Hernán Peña, porque cuando lo presentaron era uno, era Peña, su ayudante técnico, el PF. El preparador arquero estaba acá. Entonces, por eso, lo subieron de videísta, lo subieron a ayudante. Si están todos habilitados, si están todos respaldados, pero ¿cuál es su función real?
0: Claro.
1: ¿Cuál es su función real dentro del club? Esa es la pregunta, porque ahora se va expulsado. Señoras y señores, se acabó la Copa Chile para el cuadro de Deportes Iquique, se acabó el partido en la Perla del Norte, se acabó en el Calvo de Bascuñán. Ha clasificado y asegurado la clasificación, esperando rival. Puede ser Everton o puede ser la U. Ese es el rival que va a enfrentar a Antofagasta en la semifinal de Copa Chile, señoras y señores. Se acabó todo para el cuadro de Deportes Iquique y ahora abocarse netamente en el torneo oficial, que el próximo partido ya lo va a informar Lucho cuándo será, día y hora, porque ya lo habíamos mencionado. Se acabó el partido. Ha terminado en Antofagasta, 4 para Antofagasta, 1 para el Dragón.
0: Fueron los relatos del señor Claudio Lirazá de este triunfo del cuadro local de Antofagasta, que lo lleva, tal como lo decía Claudio en su despedida, a la próxima faceta de Copa Chile, que podría enfrentar ya sea a la U o al cuadro de Everton de Viña del Mar. Iquique se despide de la gente que estuvo en el Calvo y Bascuñán. Nosotros nos despedimos de ustedes con el trabajo de los comerciales del señor Marcelo Santibáñez, en los puestos de cancha el señor Luis Rojas e Ignacio Cortés, los relatos del señor Claudio Lira Sal, la puesta en el aire de Fernando Paredes. Y quien les habla, la dirección y coordinación de Minuto Final, le agradecemos. Gracias, buenas tardes, bendiciones. Que descanse esta tarde de día domingo.

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1: 14:35 minutos.

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1: 15 horas, en punto.
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1: Vamos a cantarles un estreno, ya el segundo estreno. Se llama Costumbres Argentinas y dice así.

0: 15:30.
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0: 16 horas en punto.
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1: 16 horas, 30 minutos.

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1: 17 horas en punto.
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1: 17 horas, 30 minutos.

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0: Radio Paulina le indica la hora.
1: 18 en punto.
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1: 18 horas, 30 minutos.

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1: 19 horas, en punto.
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1: En este tema tocamos con Cuti Aste y Toño Restucci, que son nuestros invitados acá atrás.

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1: 19:30 minutos.
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1: 20 horas en punto.
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6: Hola, ¿cómo están, amigos? Aquí comienza una nueva edición de Funky Music. Mi nombre es Antonio Napoli y me escuchas en las frecuencias de Radio Paulina. Vamos con el primer tema del día de hoy, Bronski Beat y el tema White.

0: Hemos comenzado esta edición de Funky Music en Radio Paulina con un temazo de los 80, Bronski Beat, con este Why de 1984, que venía en un álbum que se llamaba The Age of Consent, un número 6 en Reino Unido, un 5 en Alemania, un 10 en Italia. Apareció en los Billboard Dance bastante fuerte, y la letra habla un poco de la denuncia hacia la violencia y los prejuicios contra lo que es la homosexualidad. Fue dedicada al dramaturgo gay Drew Griffiths, asesinado en Londres en 1984, y después con el tiempo se combinaron elementos de Why, Small Town Boy, para crear el Tell Me Why, bajo el nombre de Supermodo Histórico en el ranking de esa época en UK. Excelente tema para comenzar esta edición de Funky Music.
1: Subí el bol-
0: Contarte que hoy tendremos mucha música, tendremos a New Shoes en el cover del día de hoy, Average White Band, Das Band, Stephanie, la princesa de Mónaco, Chic, Gary Lowe, Chris Isaac y Katy Dennis. Pero vamos con otro tema muy clásico del funk. Este grupo es Cameo, que en el 86, ya cumpliendo 40 años, me acordé porque vi un reel el otro día y por eso incluimos el tema hoy, cumpliendo 40 años, Cameo, este World Up que venía en el álbum del mismo nombre, fue un 6 en el Billboard Hot 100 en su momento, un número 1 en el Rhythm and Blues, un 3 en Reino Unido, un número 1 en New Zealand, Nueva Zelanda, y fue un sencillo que entró en el Top 40, el primer sencillo que tuvieron los Cameo. En el videoclip aparecen temas relacionados con Star Trek, porque quien personaliza ahí, LeVar Burton, aparece en este video interpretando a un detective que persigue a Larry Blackmon y al grupo. Un buenísimo tema, y vamos

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2: El tema base del cover del día de hoy es un tema compuesto en 15 minutos mientras el grupo cargaba todas las cosas, los instrumentos para ir a un ensayo. John Smith escribe la letra rapidísimo y el tema se llama I Can't Wait del grupo New Shoes, que se escribe N-U y Shoes así, no como zapatos, pero realmente hace referencia a zapatos nuevos. Es un tema de 1985, fue un número 3 en el Billboard Hot 100 y este es la primera parte para el cover del día de hoy.

Y como cover del tema que les mencionaba antes, de Lacking Way de New Shoes, tenemos a Bud Sinclair en 2026, así nuevito, bien fresh new, y quizá sacando este sencillo que todavía no está en un álbum, ya salió 49 en Italia, y es una versión house de la canción de New Shoes, publicada 40 años después de que apareciera el Dutch Mix de esa canción. Sinclair aceleró un poquitito el tema, lo llevó a los 126 BPM, y quien asumió la interpretación vocal es el tema para el cover original New Shoes con I Can Wait, y Bob Sinclair con Kiesa en I Can Wait, the funky music and a cover.

Esta banda escocesa graba este tema después de la muerte de su baterista y fundador del grupo. De hecho, Robbie McIntosh no alcanzó a conocer este tema, que se dedicó a su memoria. Cut the Cape, de Average White Band, en 75, fue un número 10 en el Billboard Hot 100, un exitazo en Reino Unido, entrando al 31. Y venía en el álbum del mismo nombre, Cut the Cape, y lo tienes aquí, en Funky Music.

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Vamos con otro tema, y esto viene ya en el año 1982, época de crisis monetaria en Chile, problemas con los bancos. Este tema alcanzó el número 5 del Hot 100 y un número 1 durante 5 semanas en el Rhythm and Blues. El grupo se llama Das Band, el tema se llama Lady Whip, y venía en un álbum que se llamaba Keep It Live. Excelente tema, ochentero, y lo tienes aquí, en Funky Music.

La hija de Reiniero y Grace Kelly, esta actriz de cine, se llama Stephanie, o Estefanía de Mónaco. Y en el año de 1986, en esta moda de hacer música con famosos, lanza un tema que se llama Irresistible. Venía en un álbum que se llamaba Besson, que se publicó en algunos países también como Live Your Life, y la trajo de hecho este álbum.

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1: Y nos vamos con el momento en vivo. Esta versión fue un cover muy famoso que hizo Sugar Hill Gang utilizando la línea de bajo, y al final Nile Rodgers y Bernard Edwards, que era que hacía la línea de bajo, amenazaron con demandar al grupo. Terminan siendo reconocidos como coautores, y esta canción de 1979 del grupo Chic, que se llama Good Time, y venía en el álbum Risqué, fue un número uno en el Billboard Hot 100 de la época, un 3 en el Rhythm and Blues y un 5 en el ranking del disco. Y es el momento en vivo en Funky Music, Chic con Good Time.

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1: Y antes de ir con el próximo tema, recordarte que nos puedes contactar por redes sociales. En Instagram nos ubicas como Funky Music Chile. Anécdotas, contactarte con el programa, algún tema que sale, algún dato importante, Funky Music Chile en Instagram. Y si quieres escuchar algún programa de los que ya pasaron, búscanos en Spotify como Funky Music Radio Paulina y tenemos ahí algunos podcasts que te pueden interesar. Mi nombre es Antonio Nápoles y estás escuchando Funky Music en Radio Paulina. Vamos con un tema de 1984, que no es una composición italiana originalmente, era una cumbia peruana escrita por Walter León Aguilar, líder de los Ilusionistas, así se llamaba el grupo, y la idea surge al observar desde un autobús a una joven que caminaba con sus libros. Más tarde la versión de Rodolfo y su típica RA7 se hizo famosa gracias a un comercial de Nescafé, y Gary Lowe la transforma en un éxito del Italo Disco. La Colegiala de 1984 en la voz de Gary Lowe fue un número 1 en España, 11 en Suiza, 17 en Suecia, 22 en Bélgica, 28 en Países Bajos y también se escuchaba en Chile. Y la traemos aquí en Funky Music, Gary Lowe, Colegiala de 1984.

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1: Vamos con el momento romántico del día de hoy. Esta canción sonó mucho a inicios de los 90, fue un exitazo de la música sensual, se dedicaba entre las parejas, algunos decían, es hacer trampa que me dedique a esta canción por su sensualidad. Originalmente apareció en una película de manera instrumental, la película se llamaba Wild Heart. Originalmente la versión original de esta canción aparece de manera instrumental en una película, se llamaba Wild at Heart, y el director Lee Chestnut la escuchó ahí y comenzó a programar insistentemente la versión cantada en las distintas radios de Atlanta. El tema se transforma en uno de los temas más solicitados de esta emisora. Y luego viene el videoclip donde estaba Helena Christensen, esa modelo muy noventera, final de los 80, preciosa, que aparece en una playa de Hawái jugando con Chris Isaac en el video, súper sensual y posiblemente uno de los temas más románticos de inicio de los 90. Chris Isaac, Wicked Game, salió el 89, pero se convierte en éxito entre el 90 y el 91. Heart Shaped World fue el álbum que llegó al número 6 en el Hot 100, al número 1 en Bélgica, número 2 en el Rhythm and Blues, y se transformó posiblemente para muchos de nosotros en un clásico sensual y romántico de esa época.

Y hemos llegado al final de esta edición de Funky Music. Partimos con Bronski Beat, tuvimos a Camillo, el cover de New Choose y luego Bob Sinclair en esta versión 2026. Average White Band, Das Band, Estefanía de Mónaco, Chic en el momento en vivo, Gary Lowe con La Colegiala, El Momento Romántico con Chris Isaac y Wicked Game. Y cerramos con algo más rápido para cerrar arriba. ¿Se acuerdan de 1989 con la canción Just Another Dream de Cathy Dennis que venía en el álbum Move to This del 90? Un número 9 en el Billboard Hot 100, un 2 en el Billboard Dance. Fue el primer sencillo solista de Cathy Dennis. En su edición británica original estuvo en el 89 y llegó al 93. Después fue remezclado por Chet Piribón y relanzado en Estados Unidos, donde llega al top 10. Un exitazo para cerrar esta edición de Funky Music. Mi nombre es Antonio Napoli y me despido con un chao chao y los veo en la próxima edición de la próxima semana.

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2: Radio Paulina le indica la hora.
3: 20 horas, 57 minutos.
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